Son las 7 de la noche, 10 minutos, 7, 10 minutos. ¿Qué tal, oyentes de La Voz de los Llaneros? Feliz noche para todos, bienvenidos en este lunes. Inicio de esta nueva semana correspondiente hoy 14 de septiembre del año 2026. E inciso el preciso les acompaña hasta las 9 de la noche con buena música, con buena melodía y desde ya invitarlos para que se conecten. La línea está habilitada 316-585-6367 y vivamos una noche de rocola espectacular. Todo lo que soliciten los diferentes géneros musicales, bueno, aquí están, van a sonar. Ustedes son los DJs de la Rocola, inciso al preciso, les complace. Bienvenidos en esta noche saludando a nuestros amigos del Servicio de Transporte Público en Villavicencio, el Comercio y en los diferentes municipios del Departamento del Meta, donde están sintonizados a esta hora con La Voz de los Llaneros, en el Casanare también, saludo cordial. En la región del Ariari, en Granada Meta, saludo cordial para Sael Loaiza, quien está conectado. Bueno, ya viene su canción, nos ha solicitado Isla para dos. Bienvenidos en esta noche, noche de buena melodía, noche de mucha música y también para invitarlos a que estén pendientes de esta programación especial, la parrilla musical que tenemos en este mes de amor y amistad. Efraín Fonseca en Villanueva, Casanare, gracias por la sintonía. Aquí les presento a Joan Sebastián, que está mascarada. Noche de lunes, inicio de una nueva semana, escuchando...

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1: Son las 7 de la noche, 24 minutos, 7:24 minutos. 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

0: 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Son las 7 de la noche, 25 minutos, 7:25 minutos. 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Son las 7 de la noche, 26 minutos, 7:26. Aquí está el señor Anthony Zambrano. Mi destino fue quererte. Están escuchando.
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1: A esta hora saludando a nuestros amigos que se encuentran en el servicio de transporte público en Villavicencio. En el departamento del Meta conectados, gracias por la sintonía. Es lunes, estamos iniciando una nueva semana. Está la Rocola. Me escriben desde el municipio de Restrepo, me dice Nancy Vargas, me dice, si soy preciso, buenas noches. Quiero, por favor, me complazca con la canción de Milena Benítez, Nací Criolla. Ustedes son los DJs de la Rocola, en Ciso el Preciso les complace en esta noche de lunes. Bienvenidos, aquí estamos.

Ahí teníamos a Camilo Sesto. Hoy tengo ganas de ti. Es una buena balada. Temas para recordar en esta noche de Rocola. Son las 7:50 minutos. 7 de la noche, 50 minutos. Enciso el Preciso les acompaña. Estaré con ustedes hasta las 9 de la noche entregándole esta parrilla musical que hace parte del programa La Rocola de 7 a 9. Y nos encontramos ahí en la franja musical. Ya viene Cronos. Hoy estará de 9 a 12 de la noche cerrando esta programación especial de hoy, lunes 14 de septiembre del año 2026. 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Ahí está Astropollo. 7:50 minutos, 7 de la noche, 50 minutos. La Rocola en esta noche con nuestros amigos del municipio de Acacías, presente en esta programación especial en La Rocola. Gracias por esa sintonía. Nuestros amigos en los Montallantas, ahí están conectados, disfrutando de esta programación, haciendo parte de ella.

0: 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Son las 7 de la noche, 51 minutos. 7:51. Esta es La Rocola. Antes, con mensajes importantes, porque nuestros oyentes pues también hacen parte de esta programación especial, y le damos las buenas noches a Erminson Calderón. Bienvenido a La Rocola, Erminson.
1: Buenas noches, la voz de los llaneros.
0: Buenas noches. En
1: sintonía de aquí del Alto de Pompeya.
0: Alto de Pompeya, presente, qué bien.
1: Parientico, a ver si me hace el favor y me regala una canción de Javier Manchego, titula Amiga. Gracias, Dios los bendiga por la sintonía.
0: Muchísimas gracias, aquí está su solicitud musical, Javier Manchego, en esta noche presentándonos Amiga.

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0: Atención.
6: Más de 1,250 habitantes de las veredas Santa Elena, Los Mangos y Patio Bonito en Granada cuentan ahora con una conexión vial más segura. La gobernación del Meta reemplazó 5 puentes y mejoró 7 kilómetros de vía, facilitando el transporte de productos agropecuarios hacia los centros de comercialización. La obra también permitirá descongestionar el centro de Granada al facilitar el tránsito de vehículos de carga por esta conexión rural. El Grupo Operativo Anticontrabando de la Gobernación del Meta intensificó los controles contra la comercialización ilegal de cigarrillos y licores. En operativos realizados en San Martín y Villavicencio, fueron retirados de circulación 1,545 cigarrillos y 22 botellas de aguardiente que no cumplían con los requisitos legales o presentaban posibles alteraciones. Las acciones desarrolladas junto a la Policía Nacional buscan combatir el comercio ilegal y proteger las rentas del departamento.
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0: Son las 8 de la noche, 7 minutos, 8-7 minutos. La rocola en esta noche de La Voz de los Llaneros, con nuestros amigos conductores que están rodando por las principales vías del departamento del Meta. Y a propósito, nos informan de un accidente que se está presentando en estos momentos allí en sobre la vía Villavicencio a Casillas, ahí adelantico las Mercedes, paso restringido para las personas que se desplazan hacia el municipio de Casillas y la región del Ariari. Información que nos hacen llegar nuestros oyentes a través de la línea de WhatsApp 316-585-6367. Gracias por la sintonía, Edwin Rodríguez. Buenas noches, bienvenido a La Rocola, ¿cómo vamos?
1: Buenas noches, La Voz de los Llaneros.
0: Buenas noches. Bien, sí, señor.
1: Para solicitarle ahí un disquito.
0: Claro que sí, ¿cuál será?
1: Cuando me fui para el norte, el señor Juan Gabriel. Aquí escuchándolo desde el amarillito, SXA882. Gracias, don Inciso, el preciso.
0: Eso. Gracias por la sintonía. Ustedes son los DJs de La Rocola. Enciso el Preciso les complace.

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1: Son las 8:10, 8:10. Buenas noches, bienvenido.
2: Buenas noches.
1: Bien.
2: ¿Cómo están?
1: Muy bien, gracias a Dios.
2: Feliz comienzo de semana, bendiciones.
1: Igualmente, muchas gracias.
2: Bendiciones para allá, para todos los de La Voz de los Llaneros, con inciso y preciso.
1: Gracias, Octavio Vera. Rocola. Bienvenido a La Rocola,
2: gracias,
1: sí, señor.
2: Gracias por estar siempre al aire la emisora, que no nos falta, que es la que los acompaña.
1: Sí, señor, así
2: si
1: es.
2: Si fuera posible escuchar un temita de Jorge Guerrero contar.

8 de la noche, 20 minutos, 8:20 minutos. Está el Larro Cola en esta noche de lunes, saludando a nuestros amigos que están laborando fuertemente ahí en los diferentes conjuntos, los guardas de seguridad que se encuentran a esta hora ya de turno y van hasta mañana a las 6 o 7 de la mañana, no creo que es el horario de estos turnos. Gracias por la sintonía, gracias por estar ahí conectados en esta noche, noche de Rocola. 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Está en la Rocola con nuestros oyentes en el municipio de San Martín de los Llanos. Gracias por la sintonía en San Martín de los Llanos. Álvaro Ladino, gracias por estar ahí conectado. Nos solicita la canción del Grupo Niche, pero antes les tengo una información del Grupo Niche. Está Nuestro Sueño, ya viene. Atención, meta, es tiempo de vacunarse. Ya revisó su carnet.

Avance. Son las 8 de la noche, 20 minutos. Ahora sí, en San Martín de los Llanos está nuestro gran oyente Álvaro Ladino. Me dice que quiere escuchar este clásico de la salsa que es el grupo Niche de la ciudad de Cali, Nuestro Sueño.

La familia André de Oro, clásico de la música tropical, a esta hora sonando aquí en la Rocola de la Voz de los Llaneros. La que yo prefiero. Saludo cordial para nuestros amigos en el municipio de Guamal. Guamal Meta también está presente. Castilla la Nueva. Gracias a nuestros amigos que están laborando todavía allí en este hermoso municipio del departamento del Meta, Castilla la Nueva, quienes están prestando el servicio de transporte de Acacías hacia Castilla la Nueva, en los colectivos, ahí en servicio público. Gracias por sintonizar la Voz de los Llaneros. Me dice don Carlos Rivas, me dice, inciso preciso, buenas noches. Quiero, por favor, me complazca con la canción de Jason Jiménez y Luis Alfonso, Destino Final. Son las 8 de la noche, 40 minutos. Están escuchando.

Clásico del vallenato, los hermanos Naranjo, tu ausencia. Son las 8:51, despidiendo ya la Rocola en esta noche de lunes. Gracias por la sintonía. Ya viene Cronos para que sigan disfrutando esta programación especial y finalicemos esta parrilla musical por hoy de La Voz de los Llaneros, emisora La Gobernación del Meta. 8:52, estaremos mañana en punto de las 7 de la noche con otro capítulo de La Rocola. Feliz noche para todos. Gracias por la sintonía. Ya viene Nico DJ, viene Poncho Rivas con otro capítulo de Cronos.

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4: Atención.
6: Después de una década de espera, 26.256 víctimas del conflicto armado en Granada ya cuentan con un nuevo punto de atención y reparación. La gobernadora del Meta, Rafaela Cortés Zambrano, inauguró este espacio que reúne orientación, atención psicosocial, asesoría jurídica, ayudas humanitarias y otros servicios institucionales. Con una inversión superior a 8.000 millones de pesos, la obra busca brindar una atención más cercana e integral a las víctimas del Ariari y el sur del Meta. Atención contribuyentes del Meta, el gobierno departamental amplió hasta el 15 de septiembre el plazo para pagar el impuesto vehicular vigencia 2026, sin sanciones ni intereses de mora. 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

0: Hola, ¿qué tal? Buenas noches, bienvenidas, bienvenidos a una nueva emisión de esto que se llama Cronos, pasado, presente y futuro. Es una verdadera alegría acompañarles en esta noche, iniciando semana y también iniciando con toda la energía, aquí acompañándoles con muy buena música. Ya estábamos escuchando al señor José Enciso y pues qué bueno acompañarles en esta jornada. Hoy, 14 de septiembre de 2026, inicia La Noche es Joven, ¿no? Y aquí yo quiero presentarles a mi compañero Nico. Yo soy Poncho Rivas y les presento a Nico Tim.
1: Hola, hola, hola. Cuando usted dijo que escuchaban al señor, yo dije, va a decir Chayanne. Dijo José Enciso y yo, ah, pero a mí me pareció a Chayanne.
0: Bueno, si a usted le parece a Chayanne,
1: pues no, está bien. No, pues es que estábamos escuchando la canción de Chayanne, Un Siglo Sin Ti. Sí, antes estaba el señor José Enciso, el preciso. Bueno, señor, buenas noches, cuénteme qué tenemos para hoy.
0: Hoy traigo una historia relevante en tu idioma, una canción que originalmente es en italiano.
1: Sí.
0: Y pues que la interpreta un señor artista muy completo, que también tiene una familia muy numerosa, una serie de televisión, es venezolano.
1: Una secta, digo yo.
0: Se llama, sí, también le llaman la secta de el señor Ricardo Montaner.
1: La tribu.
0: Sí, señor, en la que hace poco se vinculó Camilo, casándose con la hija Eva Luna, con la hija de Ricardo Montaner. Y también vamos a escuchar a la gente de Men at Work en el orden cronológico, agradeciéndoles por estar en la sintonía de esto que se llama Cronos, aquí en La Voz de los Llaneros. Y bueno, ¿y qué vamos a escuchar ahorita? ¿Qué
1: tal programa? Bueno, voy a estarles contando. Oiga, hermano, ¿a usted le ha pasado? Espero que no, pero si le pasó, pues eso son cosas de la vida. ¿Le ha pasado que habla con su novia por teléfono y lo despacha, lo despide, le termina, lo echa por la misma llamada?
0: O sea, teléfono. ¿Terminar una ruptura relación por teléfono?
1: Sí.
0: Uy, eso debe ser, no me ha pasado, duro, gracias, ¿cierto?, a Dios, pero eso debe ser muy, muy difícil.
1: Por allá en 1985 le ocurrió a un señor que es famosísimo, español, y que andaba de gira con su grupo. Llamó a la novia y la novia lo estaba esperando, estaba esperando que la llamara para decirle, ay, hermanito, esto no va más.
0: Ay.
1: Así nomás por encimito le cuento. Y la historia es bonita, la verdad. Así que, hermano, esa es la historia que los inspiró.
0: Ah, bueno, muy bien. Ahí está entonces, para que no se pierdan este especial de hoy lunes. ¿Qué tenemos para ustedes? Porque todas las noches son especiales. Y la muy buena música que traemos.

0: canciones que escuchábamos ahí, Faith con George Michael, una guitarra rítmica, una espectacular interpretación, y eso no es una guitarra, en realidad es un bajo eléctrico tocado con una técnica especial para que suene como guitarra, le cuento.
1: Vaya, vaya.
0: Fue número uno en los Estados Unidos por 4 semanas, luego estuvo ahí esa agrupación española que tanto nos gusta, Lamento Boliviano, y cerró la tripleta con nuestra amiga Adelaida, Make You Feel My Love, Adele, sonando aquí en La Voz de los Llaneros. Y rápidamente le presento con lo que nos vamos. Viene Me Dediqué a Perderte con Alejandro Fernández. Uy, cualquiera dirá que estamos despechados. Están los Guns N' Roses con Sweet Child of Mine. Y vamos a cerrar esta trivia de canciones con Miguel Bosé al lado de Ana Torroja, Si Tú No Vuelves.
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Gracias por estar en la sintonía de La Voz de los Llaneros. A continuación vamos a tener una muy buena tripleta de canciones. Escucharemos a los Héroes de En Silencio con una canción que se estrenó en 1990 y todavía está vigente. Se trata de La Chispa Adecuada. También vamos a escuchar a Whitney Houston con I Will Always Love You. Y aquí les presento a Natalie Imbruglia con Turn, una canción que es la versión de una canción escrita originalmente en inglés por Ed Snapp, una canción que Natalie la transformó y vendió más de 4 millones de copias. Aquí les presento Turn, Natalie Imbruglia, que suena aquí en Cronos.

0: Nicotina, aquí estamos escuchando una canción en italiano originalmente.
1: Oiga, pues, pero ahí la estamos escuchando de fondo, pero la versión en español sí es la que me imagino, porque pues ya dijo usted que era Ricardo Montaner. Obviamente es muy, casi muy fiel a la versión original, ¿no? La que hace Montaner a la original, suena muy parecidos.
0: Sí, señor. Esta es la canción de una famosa balada romántica que se popularizó por Ricardo Montaner justamente en su álbum En el Último Lugar del Mundo, que se estrenó en 1991 y es en realidad una adaptación de la canción Oltre la Montaña que estamos escuchando en este momento, que se estrenó en 1988. Es interpretada originalmente en italiano por la célebre cantante Anna Oxa. La composición o musical estuvo a cargo del renombrado compositor italiano Piero Cassano, miembro fundador de la banda Mattia Bassard, lo que explica por qué justamente Nico se mantiene esa inconfundible estructura de la balada mediterránea que tanto triunfó en Latinoamérica. Esta canción que estamos escuchando ahora la interpreta Ricardo Montaner y se titula Déjame Llorar, que claramente es una adaptación, como lo venimos contando, de la canción Oltre la Montaña de 1988. Aunque la letra original en italiano, Oltre la Montaña, aborda la melancolía desde una perspectiva distinta, la versión en español que se adaptó pues por Montaner esconde una historia real y muy dolorosa. Durante un concierto en Puerto Rico en el año 2000, el artista venezolano confesó que esa canción la escribió en un vuelo de Caracas a Madrid pensando en su mejor amigo, quien hacía poco había perdido trágicamente a su esposa. Frases como millones de hojas cayendo en tu cuerpo e ibas volando dormida son metáforas poéticas que aluden directamente a la muerte y la pérdida física de un ser querido y no simplemente a una ruptura amorosa como muchas personas creyeran. Escuchemos entonces la canción Déjame Llorar, interpretada por Ricardo Montaner aquí en Tu Idioma en Cronos.

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Child, grabada durante la pandemia. Esta canción habla de cambios y madurez. Fue la canción más reproducida en el mundo durante ese año. Primer añito de pandemia, señor. Buena música. 316-585-6367. Alfonso Rivas, Nico, acompañándolos con toda esta programación. Y ustedes, que son los directores, programadores, creadores, soporte elemental de nuestro programa, escríbanos, envíenos notas de voz. Les repito, 316-585-6367. Me voy para 1990, cuando Luis Miguel cantaba eso de Culpable o No, una canción escrita por Juan Gabriel. También estará, oiga, repitamos, ¿por qué no? Adele, con esto que se llama Someone Like You. Y remataremos con Enrique Iglesias, Bailamos 1999.

Gracias por estar en la sintonía de La Voz de los Llaneros. Los invitamos a que ustedes sigan nuestras redes sociales. Estamos en Facebook, en Instagram, también en TikTok y por supuesto se pueden comunicar con nosotros a través de nuestra línea WhatsApp 316-585-6367. A continuación quiero presentarles a un artista latinoamericano, él es Marc Anthony, que nos trae esta muy buena canción que se titula Ahora Quién. Es escrita por Juan Luis Guerra y esta grabación se hizo en República Dominicana y ganó el premio al mejor tema tropical del año. Luego escucharemos a Taylor Swift con Shake It Off, una canción que se estrenó en 2014, y aquí les presento a The White Stripes con Seven Nation Army, que suena aquí en La Voz de los Llaneros. ¡Tum!

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1: Avanzamos en añoranzas campesinas en la voz de los llaneros, 106.3 FM, emisora del gobierno departamental. Buenos días a todos los que se acaban de levantar, a todos los que ya van en ruta recorriendo las vías del departamento del Meta. Oigan, mucho ojo, mucha precaución a la hora de conducir, ¿eh? Evitemos siniestros viales, manejemos con prudencia, con calma. Venga, que por más que ande, si ya va tarde, mejor dicho, igual va a llegar tarde, entonces váyanse con calma. Es mejor llegar así sea 10, 20, 30, 40 minutos tarde que no llegar nunca, ¿verdad? Entonces, pilas pues a la hora de manejar, respete los límites de velocidad, váyase con toda calmita, váyase bien, gracias a Dios va a llegar a su lugar de destino. 4:37, quiero contarles y hacerles una pregunta primero que todo, ¿no? ¿Ya revisó su carnet de vacunación, el suyo y el de sus hijos? ¿Tienen todas las dosis o está alguna pendiente? ¿Ah? 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Yo el cafecito me lo tomo sin azúcar, no sé ustedes, pero no, lo importante es tomarse su café. Y más si es del departamento del Meta, que tenemos uno de los mejores cafés. Ah, bueno, entonces tómese su cafecito. Luego, ahí sí, como dicen por allá, el café y a los caballos, sí, levántese luego de ese cafecito. Bueno, primero le da gracias a papá Dios, luego el cafecito y ahí sí a producir, porque toca así todos los días. Es bueno, es importante, ¿eh?, hacerlo. Aquí está la voz de los llaneros, 106.3 FM.
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1: Acompañándolos en esta mañana de martes, segundo día de la semana. Llega don Gali Galeano, me bebí tus recuerdos, sí señor. En añoranzas campesinas.

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1: 4:48. Buenos días. Dúo sensacional hace esta canción. Llama a una sirena para recordar buen vallenato clásico aquí en La Voz de los Llaneros 106.3 FM.

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1: Mañana 4 minutos, 5-4, aquí estamos en Añoranzas Campesinas, en la voz de los llaneros, 106.3 FM, acompañándolos hasta las 6 de la mañana con la mejor música para iniciar esta mañana, para iniciar este día, para iniciar esta nueva jornada laboral. Pilas, ¿es usted de los que pone el reloj para las 5 de la mañana y dice, ay no, ya nos toca levantarnos? Pues hombre, levántese con actitud, levántese con la mejor energía. En esta mañana de martes, ya segundo día de la semana, buenos días, buen día, buenos días, buenos días, buenos días. Levántese, dele gracias a papá Dios por ese nuevo día, por esa nueva oportunidad, por todo lo que tiene que hacer. Nuevas son cada mañana. Así que levántese con actitud. Villavicencio amanece con una temperatura de 21 grados centígrados. Máxima para hoy será de 29, mínima de 21. Dice que tendremos sensación térmica de 23 grados. En este momento la tenemos. El amanecer va a ser sobre las 5:45. Pilas, no sea que vea por ahí clarito y usted diga, ay, me afané, me voy, me cogió la tarde. No, arranquemos. Pilas, pilas, pues con toda calma previamente antes de viajar, de movilizarse. Es importantísimo. Precipitaciones que se esperan para hoy de 16 milímetros, visibilidad de 15 kilómetros, es lo que dice el IDEAM a esta hora de la mañana. 21 grados centígrados en Villavicencio, máxima 29 para hoy, ¿ah? Así que prepárese para un buen día hoy, para que usted, a usted le vaya bien hoy también, ¿verdad? Predispóngase a que le vaya bien. Sonríale a la vida, sonríale a la gente, dele gracias a Dios. ¿Verdad? A pesar de que digan, critiquen, hablen, juzguen, usted diga, voy para adelante con la mirada puesta. Para adelante. Así es que toca. 5 de la mañana con 6 minutos, 5-6. ¿Ya revisó el carnet de vacunas? El suyo y el de sus hijos. ¿Ya lo revisó? ¿Ya está por ahí usted pendiente de eso? ¿Tiene dosis pendientes o está todo en la jugada? Pues si tiene dosis pendientes, las vacunas, le cuento, las vacunas son gratuitas, seguras y están disponibles para niños, niñas, adolescentes, adultos y personas mayores. Acérquese al punto de vacunación más cercano de su municipio. Presente su documento de identidad y su carnet de vacunación y póngase al día. Proteja a su presente, su futuro y protéjase, ¿no? Proteja a los que más quieren. Secretaría de Salud del Meta, programa ampliado de inmunizaciones. Vacúnense ya porque protegerse también es cuidar de quienes más se quiere. 5 de la mañana con 7 minutos, 5 de la mañana 7 minutos. Canciones a esta hora en Añoranzas Campesinas.
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1: Llegan los Visconti.
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1: Ahí está la música a esta hora de la mañana. Así se llama la canción, no es que me arrepienta. Buenos días, buenos días, buenos días, buenos días.

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3: 5 de la mañana con 20 minutos, 5:20. Ahí estaba la pirinola. Orquesta Aragón llega a ser parte también de Añoranzas Campesinas con esa canción, se llama Quiéreme Siempre. 5:20, buenos días.

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1: Es la voz de los llaneros, 106.3 FM, 5 de la mañana con 27 minutos, 5:27. Ya se levantó, ya se tomó ese primer cafecito en la mañana. Pues trabajamos con el corazón para que el meta avance. Y les decimos a ustedes, levántese con energía, con toda la actitud. Hoy es un nuevo día, hoy es un nuevo despertar. Vamos para adelante, nuevas son cada mañana. Echemos para adelante, no importa la circunstancia, vamos para arriba, vamos para adelante. Levántese pues. Oiga, les cuento que el cacao colombiano está ganando espacio entre los 10 principales productos del mundo. Colombia produjo cerca de 70 mil toneladas de cacao y exportó 49.044 toneladas en 2025, con ventas por alrededor de 413 millones de dólares. Bastante bueno lo que tiene que ver con el cacao en Colombia. Pues Colombia se mantiene entre las 10 principales productores de cacao del mundo, con una producción cercana a las 70 mil toneladas anuales, en una industria que supera los 4.7 millones de toneladas al año. Aunque el país está lejos de volúmenes como, por ejemplo, Costa de Marfil, Ghana y Ecuador, que encabezan actualmente la producción mundial, y su principal fortaleza pues está en la calidad y en la diferencia de su oferta. O sea, nosotros tenemos un cacao bueno, especialmente en el departamento del Meta. Ya viene, ya les voy a hablar por ahí, porque la calidad del cacao en nuestro departamento del Meta. En 2025, Colombia exportó 49.044 toneladas de cacao y sus derivados, entre cacao de grano, manteca de cacao, chocolates y otras preparaciones alimenticias. Estas ventas alcanzaron alrededor de 413 mil millones de dólares, que pues representa un crecimiento del 56% en el valor frente al 2024. Esos principales países que compraron el cacao fueron Estados Unidos, que fue el principal destino de las exportaciones con un 37.1% de total. Por ejemplo, también está Malasia, México, Costa Rica, también estuvieron entre los principales compradores de nuestro cacao. Pues estas son las ventajas. Una de las ventajas que tiene el cacao de Colombia es un cacao. 80% de las exportaciones de cacao del grano corresponde al cacao fino, o de aroma, una condición que permite acceder a segmentos especializados y desarrollar productos orientados a consumidores que buscan diferenciación de calidad y también del sabor. Dice el corresponsal también que pues los principales departamentos donde se da el cacao acá en Colombia, por ejemplo, está Santander, donde se saca cerca del 41% de la producción nacional, seguido de Antioquia con el 11% de la producción nacional, Arauca el 10%, Tolima el 6%, Meta y Nariño con el 5% cada uno. También pues el Huila está buscando fortalecer, pero es que hay algo en particular, y es que nuestro cacao del departamento del Meta es espectacular, es el mejor cacao, premio internacional.

tal. Mejor dicho, por eso se destaca el cacao de Colombia como uno de los mejores, de mejor aroma, de mejor sabor. ¿Por qué? Porque pues somos premio internacional de cacao en el departamento del Meta, ¿eh?, que producimos cerca del 5% del cacao nacional. Qué bueno por los productores de cacao del departamento del Meta. Un abrazo fuerte para todos ellos, que sigan produciendo y levantándose temprano a producir ese cacao que nos representa, que nos enorgullece a los llaneros. Son las 5 de la mañana con 31 minutos, 5:31. Buenos días, buenos días, buenos días, buenos días. ¿Qué tal esa canción? Flor Silvestre, se llama La Basurita.

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1: 5 de la mañana, 40 minutos. Vamos a recordar a Alcia Costa. Se llama Traicionera. 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

0: Hola, buenos días, buenos días, buenos días, buenos días, buenos días. Aquí estamos. Buenos días, llanero. Los saludamos a todos ustedes. Les decimos bienvenidos. Buena mañana, buen día, buen amanecer. Para todos los que están conectados con nosotros, a partir de ese momento los saludamos. Buenos días, llanero. Les damos la bienvenida a todos ustedes. Les decimos, aquí está la voz de los llaneros 106.3 FM para acompañarlos en este nuevo día, en este nuevo despertar, para todos aquellos que se levantan temprano, para todos aquellos que ya están listos, preparados, dispuestos a seguir adelante en esta mañana, en este día, en este martes. Ya hoy es 15 de septiembre del año 2026. Muchos están contentos porque ya hoy es San Quincena. Todos están felices y contentos de la vida. ¿Qué tal? ¿Cómo va todos los amigos de los taxis, los amigos de las colectivas también ya trabajando, dándole vueltas a la ciudad de Villavicencio con sus recorridos, con sus rutas? Los saludamos a todos ustedes, les decimos bienvenidos. Hoy es un día hermoso para salir adelante, es un nuevo día, nuevas son cada mañana, así que vamos para adelante con la mejor actitud. Los saludamos, mi nombre es J. Villagrán y voy a presentar este equipo de trabajo que trae buenos días llaneros para el día de hoy. Voy a iniciar con Don Oscar, DJ. ¿Qué más, DJ? ¿Cómo amanece? ¿Cómo va todo? Buenos días.
1: Hola, ¿qué tal, señor Villagrán? Dijo usted, buenos días, buenos días, buenos días, buenos días.
0: Levántese con la actitud.
1: Me hizo acordar de un colega tropicoqueto de por allí, del barrio, ¿qué? Perdón, del Parque Los Centauros.
0: ¿Cuál?
1: un amigo de apellido Pale.
0: Ah, ok.
1: ¿Cómo está? Muchas gracias. Hoy está con la titular.
0: Sí, dicho, señor.
1: Con la banca, no mentiras. Nuestros compañeritos están en el territorio y nosotros estamos aquí llevándoles a ustedes una mañana llena de noticias, llena de buenas, de buena música y también, como usted lo decía, con la mejor actitud. Felicitaciones a los quinceañeros. Porque pues es una bendición que hoy 15 les cae un martes y les llega la quincenita, una bendición para su hogar y para sus casas. A mi compañero Harold, buenos días, y a todos los oyentes, gracias por escucharnos.
0: Sí, señor, don Harold Álvarez, buenos días, ¿cómo está? ¿Cómo va todo?
2: Señor J. Villagrán, para usted una feliz mañana, también para el señor Oscar DJ, y buñuelos días para toda la gente que nos escucha a esta hora. Hoy amanecí con un hambre, Dios mío, y preciso pasé por un punto. Opa. Y pasé por un punto donde se venden unos buñuelos, ¿sí?, muy bacanos.
1: ¿Y trajo cuatro?
2: No alcancé porque llegaba tarde. Entonces yo dije, no alcanzó a pecar.
0: ¿Solo compró uno?
2: Porque, no, el compromiso primero apremia. Entonces sí, yo dije,
0: okay.
2: Temprano, porque preciso había una cola como unas 6-7 personas comprando buñuelos. Por ende, no pude traer los buñuelitos. No, pero yo sé que de pronto Fairy sí nos trajo buñuelos.
0: Y Tinto, y toda la cuestión, ella es muy acomedida, ella es muy dada a los compañeros, ella nos quiere mucho, ella nos
2: especialmente a mí.
0: Sí, sobre todo yo creo eso, la verdad, muy, muy firmemente, pero esperemos a ver con qué se deja ver por acá. Buenos días. Hola, Pai. Hola, Pai, buenos días, ¿cómo amaneces? ¿Qué tal?
3: Buenos días para todos los llaneros, para los que nos reportan la sintonía a esta hora de la mañana.
0: Hay que decir que el casco era por si de pronto el ascensor pasaba algo.
3: Sí. Obvio, yo siempre me pongo
2: por protección.
3: Cuando llego y cuando salgo me pongo el casco. Uno nunca sabe.
1: Pero uno se lo quita en el parqueadero.
3: ¿Cómo?
2: No, ella prefiere seguir con la seguridad vial.
3: Obvio.
0: Totalmente.
3: Es importante. Seguridad mató confianza.
0: Así sea caminando, así sea caminando. 6:06 a.m. Buenos días. Vamos a de una vez sumergirnos en todo lo que tiene que ver con el clima en la capital de Villavicencio. Así amanece Villavo.
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0: ¿Cómo amanece Villavicencio, la capital del departamento del Meta, para el día de hoy? Villavo tiene una temperatura de 21 grados centígrados. Máxima temperatura para hoy será de 29 grados, mínima de 21. Dice que Villavicencio va a tener durante gran parte del día un día con calor, pero con nubosidad. Hay amenazas de lluvia sobre las 10 de la mañana, entre las 10 y las 11 de la mañana, con un 35% de probabilidad de que esto ocurra. Dice que en horas de la tarde vamos a tener todavía parcialmente nublado el día, pero con más presencia del monomillo, del sol solecito, que sale a calentar un poquito. ¿Eh? Sobre las 4 de la tarde vuelve la nubosidad en la ciudad de Villavicencio. Nuevamente amenazas de lluvia sobre las 5 de la tarde, con un 30% de probabilidad, y se extienden hasta las 8 de la noche, pero va en aumento. Por ejemplo, 5 de la tarde, 30% de probabilidad, 6 de la tarde, 45%, a las 7 de la noche ya ya asciende al 50%, a las 8 de la noche asciende al 60, 65% 9 de la noche, y así se mantiene hasta las 11 de la noche el día de hoy, según lo que manifiesta el IDEAM. Probabilidad en general de lluvias para hoy de un 90%. Dice también que la sensación térmica a esta hora es de 23 grados centígrados, el viento a 2 kilómetros por hora, ráfagas de 8 kilómetros, el atardecer de FAI va a ser sobre las 5:53 de la tarde. Dice que la probabilidad de pronóstico de milímetros en agua que caiga el día de hoy, aproximadamente 16 milímetros de lluvia. Dice también, señor.
1: De razón, Fairy venía con el casco por ese clima que se está dando.
0: Exactamente, por si llueve. Claro, visibilidad de 16 kilómetros y humedad de 81% en Villavicencio.
2: No hay, no hay probabilidad de amenaza de desayuno sobre las 9:10 de la mañana. 15. Con un índice alto de que Fairy sea la que gaste el desayuno.
0: No, eso es...
2: No, probabilidad del sí, 85%.
0: ¿No? Sí, más o menos, no, de un 90, pero viene desde, viene desde Moricata.
2: Desde Moricata, ah, bueno, claro, perfecto.
0: Listo. Eso es tal cual.
1: Yo los veo a ustedes muy positivos con eso, pero yo le pongo una probabilidad del 5% de que gaste hoy Fairy.
2: No, hay que tener fe.
3: Uy, Oscar.
1: No, mentira.
2: Hombre,
1: no,
2: poca fe.
1: No, yo le creo.
3: Eso señor, que lo diga, mejor dicho, quién sabe quién, pero que lo diga.
1: No, pero ya este año.
2: Que lo diga
1: Merchan. Pero ya este año le he probado mano.
3: Que lo diga usted, Oscar.
1: Ya este año me ha llevado allí vía Vanguardia.
0: Le ha probado mano, le metí un calvazo.
1: Me ha llevado para rumbo al buque.
0: Mejor dicho.
1: Ya es... Bien, papi.
3: Ojo, escucha por acá, negra, y dice que yo me chuneé aquí.
0: 6:09, ¿cómo está la movilidad en Villavicencio?
1: Supremamente bien.
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1: Bueno, señores, la movilidad para hoy, martes 15 de septiembre del 2026, pico placa para particulares en Villavicencio, aplica para los vehículos terminados con placas en 7 y 8. Los horarios de restricción es de la mañana de 6:30 de la mañana, o sea, dentro de aproximadamente 18 minutos, sí, más sí, o menos, hasta las 9:30 de la mañana, y la tarde-noche desde las 5 de la tarde hasta las 8 de la noche. Recuerden, usted, pues, de pronto por su agite diario, se le olvida y se le pasa y dice, uy, hijo de madre, hoy, oh, santo Dios bendito, salí, tengo placa, terminada en 7 y 8, pues, ojo, porque dentro del perímetro, ahí van a estar nuestros amigos de movilidad, y eso acarrea un partecito, ¿no?
2: Así sí,
1: que
2: pilas,
1: pues.
2: Bueno, también, pico y placa para los señores amarillitos, para el día de hoy, martes, como tal. Sería de la siguiente manera para las placas terminadas en 5, 6 y 7. 5, 6 y 7 son las placas terminadas para los amarillitos que no pueden transitar en el día de hoy. Recordemos que son las 24 horas, ¿no?
1: Sí.
2: 24
0: para
2: horas.
0: Para los taxis,
2: para
0: señor,
2: los amarillitos.
0: Claro. Así es. 6:10. ¿Y por qué no iniciamos esta mañana también con una reflexión a esta hora?
3: Emprender es saber que todo va a salir bien día a día. Por eso hoy la invitación es hacer ese sueño una realidad. No siempre será fácil, habrá días de dudas, obstáculos, pero cada paso nos enseña y nos acerca a la meta. Confía en tus capacidades, trabaja con disciplina y pon tus proyectos en manos de Dios. Cuando hay fe, esfuerzo y perseverancia, las oportunidades comienzan a florecer. Encomienda a Jehová tus obras y tus pensamientos serán afirmados. Feliz mañana de martes.
0: Son las 6:11. 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
0: Seis de la mañana con 12:12. Gobierno departamental, trabajamos con el corazón para que el Meta avance hoy en territorio. Por eso estamos hoy todos conectados con la voz de los llaneros. Así que más adelante se van a estar enterando de todas esas buenas noticias que se tienen para el departamento del Meta. Por ahora, titulares de las noticias más importantes del departamento del Meta, Fai.
3: Así es, Jota, la gobernación del Meta pone a la masoneroquía en el centro de la agenda nacional. El gobierno nacional y grandes empresarios trazan nueva ruta de inversión y desarrollo. Les contaremos más adelante de qué se trata esta información.
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1: Sí, señor. La gobernación del Meta lleva el 97% de la obra que protegerá a más de 47,000 personas por las afectaciones en el río Ocoa en Caños Negros.
0: Muchachos, les cuento que pacientes de Granada ya pueden acceder a cirugía urológica de alta complejidad sin salir de la región. Muy buenas noticias en cuanto a la salud por parte del gobierno departamental. Titular de Harold.
2: 6:13 a.m, les contamos a los jóvenes de Acacías Meta que mañana es una fecha muy especial. El futuro de los jóvenes no se detiene. La gobernación del Meta traslada su gran oferta, su gran feria universitaria a Acacías Meta.
3: Y continuando con los jóvenes del Meta, pues ahora pueden iniciar su sueño profesional con la U, un día en la universidad. La gobernación del Meta sigue liderando en Territorio con Corazón al acercar la realidad académica de Villavicencio a estudiantes de zonas rurales y urbanas. Ya les contamos cómo es esta iniciativa.
0: Son las 6:14 a.m, 6:14. Buenos días, llaneros, las noticias, los titulares a esta hora de la mañana. Que ustedes sigan conectados de nosotros en este despertar, en esta mañana, en este nuevo día de hoy, martes 15 de septiembre del año 2026. Buenos días, llaneros.

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5: Seis de la mañana con 24 minutos. Es tiempo de las noticias en Buenos Días Llaneros, en la voz de los llaneros, 106.3 FM. Fay, ¿qué pasa con la gobernación del Meta que pone a la Amazonoquía en el centro de la agenda nacional?
6: Pues Jota, compañeros oyentes, resulta que precisamente nuestro departamento del Meta fue escenario de una reunión inédita por su dimensión y nivel de representación a nivel nacional. Pues resulta que el gobierno nacional, institucionalidades regionales y grandes empresarios del país se sentaron alrededor de una misma mesa para definir cómo apoyar a la Amazonoquía para que se consolide como uno de los grandes motores de inversión, producción, desarrollo de nuestro país. Y pues este esfuerzo en el que la región viene trabajando desde hace casi 3 años bajo el liderazgo del departamento del Meta. En el encuentro pues participaron Carlos Andrés Ríos Puerta, director general del DRAPE, los ministros de Agricultura y Dadelcio Dangón Vaquero y de Ambiente Fabio Arjona Incapié, los viceministros María Fernanda Santa de Infraestructura y Arturo Dajud Durán de Asuntos Agropecuarios, además de altos directivos de Planeación Nacional, INVÍAS, ICA, Agencia Nacional de Tierras y Unidad de Restitución de Tierras. Pues a la mesa se sumaron también la presidenta del Consejo Privado de Competitividad, Ana Fernanda, y también representantes del BID, presidentes y CEOs de empresas como Agropecuaria, Aliar, Grupo Bios, Italco, Corfi Colombiana, Río Paila, Castilla, Fede Palma, Hacienda San José, Grupo Diana, Grupo DAP y Poligrop. Pues esta reunión es bastante importante ya que pues deja una señal política y económica de fondo. La relación entre el gobierno del presidente Abelardo de la Espriella y el departamento del Meta

0: esa región le siga apostando al árbol, a la agroindustria, a ustedes, señores empresarios que han apostado hace muchos años y que a pesar de las adversidades siguen ahí poniendo sus recursos, poniendo su inversión.
1: Gobernadora, y usted que también ha sido socia del desarrollo junto al Instituto Nacional de Vías para la Construcción de Mesetas, la UIBE, y ahora recientemente la inclusión de la UIBE hasta el río Papaneme, pues ese proyecto también nos hace mucha ilusión de conectar a la Orinoquía con el centro del país.
2: Para el presidente es una obsesión que esta región sea el potencial financiero del desarrollo económico de nuestro país.
3: Y es que el potencial que tiene la Amazorinoquía, Fay, es de gran importancia. Por eso el mensaje creo yo que debe ser claro en el hecho de que el Meta y la Amazorinoquía deben de dejar de ser vistos como únicamente proveedores y productores de petróleo, ¿no? Que se empiece a abrir más lo que respecta a empresas, a producir más, a que haya más industria acá en nuestro territorio, como lo es el departamento del Meta, como lo es la Orinoquía y como lo es todo lo que respecta también a la Amazonía.
4: Precisamente, como usted lo decía, pues ese es el mensaje claro que deja la gobernadora y además también esta apuesta es a transformar más a nuestra región. O sea, es decir, queremos atraer nuevas empresas, agregar valor, mejorar infraestructura, la logística y generar empleo donde se produce la riqueza. Infraestructura, Invías y Planeación, pues pusieron también sobre la mesa las condiciones necesarias para conectar la producción con los mercados. Agricultura, ICA, Tierras y Restitución abordaron pues la relación entre tierra, productividad, crédito y comercialización. Además, también Ambiente incorporó el reto de crecer protegiendo uno de los mayores activos de nuestra región y es la biodiversidad con la que contamos en el departamento del Meta. Y bueno, pues este encuentro deja, además de un ambiente positivo y esperanzador, pues es que la región con nuestros departamentos puedan empezar a ocupar titulares de prensa nacionales e internacionales más allá de los temas de seguridad, sino que todo lo que tiene que ver con el desarrollo, con el agro y la industria, que pues somos de verdad una potencia no solamente a nivel regional, sino a nivel nacional, Jota.
3: Por algo es que nos dicen que somos esa despensa agrícola, que somos esa tierra productiva, además de que acá en el departamento del Meta trabajamos con corazón para que nuestro departamento, nuestro territorio, nuestro Meta avance. 6:29 y en ese trabajo con corazón para que el Meta avance, Oscar, ¿qué está pasando en la vereda o en el sector de Caños Negros? ¿Cómo avanza esa obra que beneficia a la ciudadanía de este punto del departamento?
5: Sí, señor, 6:31. Esta obra ya entra en su recta final después de que el río socavara cerca del 70% del ancho de la calzada. La obra permitirá reducir el riesgo y proteger la movilidad de las comunidades de este corredor en Villavicencio. Ante esta emergencia, la gobernadora Rafaela Cortés Zambrano impulsó la atención en la zona y el avance de una solución que hoy está ya lista a convertirse en una obra definitiva de protección. La prioridad ha sido reducir el riesgo, preservar la infraestructura y garantizar que las comunidades puedan mantener su movilidad. ¿Y de qué estamos hablando? De la obra que protege a más de 47,000 personas afectadas por el río Coa en Caños Negros. Pero tenemos la voz de Rodolfo Montaña, director de proyecto de Caños Negros de la Gobernación del Meta.
6: Entonces estamos en la vereda Caños Negros haciendo una revisión de la ejecución del muro de contención. Este muro de contención son 240 metros lineales de concreto, ¿sí? Tenemos una altura de muro de 650. Aquí hicimos el desvío del río para poder trabajar en seco. Tuvimos afectaciones bastante fuertes durante la época de lluvia. En este momento estamos ya en la última fase de ejecución, estamos al 97% de ejecución. Nos está faltando los llenos, como los vemos, tres tramos de muro en la parte superior para llegar a la cota final de los 650 y el relleno en la parte de la vía, de la parte trasera, para llegar a feliz término. Una vez tenemos la parte alta, tendremos la pista para poner la baranda de seguridad que va sobre el lomo del muro. Y de esta manera terminando la obra de manera exitosa.
3: 47,000 personas que se benefician de esta obra, de este trabajo que realiza el gobierno departamental que lidera la gobernadora, la doctora Rafaela Cortés Zambrano, pues son buenas noticias para este sector de Caños Negros que pues se ha venido visto afectado por las

0: constantes lluvias, por las afectaciones que genera el río en este punto de la capital.
1: Sí, Jota, lo que pasa es que esta obra nace a raíz de una emergencia. Es la respuesta para que la solución llegara rápido y se permitiera proteger la vía, reducir el riesgo y mantener la conexión de miles de personas que dependen de este corredor. Seguimos trabajando con el corazón para que el Meta avance, atendiendo las emergencias del territorio y convirtiendo las necesidades de las comunidades en soluciones que protejan su movilidad y su seguridad.
0: Sí, señor. Son las 6:32, 6:32. Buenos días, llaneros, en esta mañana de martes, contándoles las noticias, lo que sucede en nuestro departamento del Meta a esta hora de la mañana. El futuro de los jóvenes no se detiene, Harold.
2: Así es, señor Jota, y para todos los oyentes de La Voz de los Llaneros que están conectados a esta hora de la mañana, 6:33, les contamos que mañana los jóvenes acacideños tienen una cita muy especial porque tienen el primer paso hacia su futuro profesional. Mañana, miércoles 16 de septiembre, desde las 8 de la mañana y hasta las 12 del mediodía, ellos estarán concentrados en el Colegio 20 de Julio, en la sede de Lilia Castro del barrio Las Colinas de Acacías Meta, donde allí será el epicentro de esta gran actividad que encabeza obviamente la invitación nuestra gobernadora, la doctora Rafaela Cortés Zambrano, para que los jóvenes de Acacías conozcan un poco más de la oferta institucional de la universidades, para que cientos de jóvenes conozcan de primera mano y sin salir de su municipio las rutas de financiación y también las diferentes carreras que pueden llegar a obtener.
0: Sí, señor, importantísimo lo que respecta a eso, ¿no? Salieron ustedes del colegio y tuvieron esa oportunidad de que les dijeran o que los guiaran, mire, acá en esto pueden estudiar, pueden hacer eso, pueden conseguir, o simplemente salieron y ya vaya a rebusque como sea el cupo. ¿Cómo les fue
1: sí,
0: ustedes?
1: Sí, no, antiguamente era diferente y ya ahorita hay mira muchas oportunidades.
2: Sí,
1: mira
2: a ver qué hace.
3: Sí, salga y vaya a ver qué se va a poner a hacer usted en la vida.
1: Además aquí estamos hablando de años, ¿no?
3: Ay, perdón.
0: No, lo digo por la parte derecha de la mesa que
3: sí, tiene, exacto, sí,
0: tenemos claro. Bastantes años, ¿no?
3: A mí me sacas de esa
2: conocimiento, no años, sino conocimiento.
0: Es verdad, pero lo importante es eso para los jóvenes, porque hay muchos que dicen hoy día, es que no hay oportunidades, es que yo salgo del colegio y no sé qué hacer porque no tengo la posibilidad. Mire, el gobierno departamental que lidera nuestra gobernadora, la doctora Rafaela Cortés Zambrano, tiene muchas posibilidades para ustedes, ¿verdad? Muchas oportunidades para todos los jóvenes, para todos los que quieren no solamente estudiar, los que quieren emprender o los que están tienen su negocio y su emprendimiento, que son jóvenes también que trabajan bastante fuerte y que se educan además, pues las oportunidades están dadas. Su merced, don Harold, ¿con quién fue que habló?
2: Ah, sí, señor. Hablamos con Heidi Reyes, directora del Fondo Social para la Educación Superior del Meta, que nos habla de ese tema.
4: Gobernar con corazón es descentralizar las oportunidades y por eso, en cumplimiento de la directriz de la gobernadora Rafaela Cortés, el gobierno departamental a través del Fondo Social para la Educación Superior llegará directamente al municipio de Acacías este miércoles 16 de septiembre con toda la oferta institucional y la oferta educativa y de financiamiento de más de 20 instituciones de educación superior, encontrándonos con más de 500 jóvenes en el colegio 20 de julio. Queremos democratizar el acceso a la educación superior para que nuestros jóvenes acacireños conozcan de primera mano las oportunidades de formación, alineen sus proyectos de vida con la vocación productiva local y evitemos juntos la fuga de talentos hacia otras regiones. El Meta avanza en educación superior gobernando con corazón.
2: Bueno, el primer paso hacia su futuro profesional para los jóvenes de Acacías Meta, y recordemos que esta gran feria está llegando a todos los municipios del departamento del Meta con más oportunidades para los jóvenes, y es un trabajo que se hace a través de la gobernación del Meta. Trabajamos con el corazón para que el Meta avance.
0: Qué buena noticia esa para los jóvenes, ¿no? Qué buena noticia todo esto que tiene que ver con su futuro educativo, con lo que quieren emprender. Es buenísimo este tipo de información, de noticias y de programas que tiene el gobierno departamental. 6:36. ¿Recuerdan ustedes esta canción, muchachos?
2: Chiquitita.
0: Chiquitita, dime
2: chiquitita.
0: ¿Por qué? Chiquitita. 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
1: Porque trabajamos con el corazón para que el Meta avance. Son las 6:46. Avanzamos en Buenos Días Llaneros con información FAI.
2: Bueno, y continuamos con información referente a nuestros jóvenes y a la educación. Pues resulta que estudiantes del municipio de Guamal hicieron un recorrido por primera vez en los campos de la Universidad de los Llanos y la Universidad Santo Tomás. Y pues durante esta visita interactuaron directamente con la vida universitaria, cómo es vivir un día en una universidad, conocieron las instalaciones, los espacios naturales y una gran oferta académica que muchos pues no tenían conocimiento y que ahora pueden tener pues un panorama más claro de pronto de qué pueden estudiar o qué pueden hacer una vez salgan del colegio. Y pues a través de esta estrategia el gobierno departamental, que trabaja incansablemente para que los jóvenes de los 29 municipios tengan nuevas oportunidades de vida y cumplan sus sueños de formación profesional, además de que conozcan toda la oferta educativa que tiene el Meta para ellos. Para los estudiantes y los orientadores que participan de estas jornadas, el contacto directo con la universidad es una revelación, que les ayuda a entender la dinámica formativa y pues con estas acciones buscamos que pues nuestros jóvenes tengan una educación superior y además que pues dejen de verlo como un sueño lejano y se convierta en una meta que sí pueden alcanzar dentro de nuestro territorio sin necesidad de salir de él. Además, cualquier institución educativa pues que quiera, que tenga esta iniciativa, lo puede hacer a través del recorrido de estas universidades de Villavicencio y es muy fácil, Jota. Simplemente pues tienen que enviar un correo a alianzasfses@meta.gob.co, que es al Fondo Social para la Educación Superior, y allí pues les van a dar toda la información de cómo pueden escalar esa solicitud, de cómo pueden hacer para que pues los estudiantes vengan y hagan los recorridos por esta universidad, allí los orientan, le dan todos los requisitos y pues que sea la próxima institución educativa de su municipio la que venga a conocer estas universidades y esta oferta académica que tienen para los chicos que prontamente van a salir del colegio, Jorge.
1: Oiga, sí, es importantísimo eso. ¿Recuerda usted, Fai, cómo fue ese primer día en que usted llegó a la universidad, ese día que ya dijo, ingresé a clases?
2: Uy, duro porque yo no...
3: ¿Sí se acuerda?
2: Sí, claro, sí, yo me acuerdo, obvio que me acuerdo.
1: Diría mi mamá, si alcanza a acordar.
2: Yo sí me acuerdo mucho porque resulta que pues yo
3: hablando
2: no...
3: hablando de años.
2: Yo no estudié acá en el Meta, sino que estudié en Bogotá. Ah, entonces lo tengo muy presente porque cuando uno llega por primera vez, pues bueno, le preguntan a uno, y ay, el nombre. ¿Y usted dónde viene? Entonces, no, pues yo vengo de Puerto López. Ay, la llanera. Y así me bautizaron. Entonces a mí no me llamaban por el nombre, sino llanera tal cosa. Llanera no sé qué, llanera. Entonces, por eso recuerdo muy bien mi primer día de clase en la universidad.
1: Yo recuerdo que llegué con un camibuso azul y yo me dije, ¿a dónde me tocará y cómo será?
2: ¿Te acuerdas?
1: Claro, pero por favor, yo tengo

0: Sí, y uno estaba más perdido, mejor dicho.
1: Que la mamá del chavo.
0: Sí, uno no sabía ni qué hacer, ni por dónde agarrar.
2: ¿Sabes qué fue lo tan curioso que me pasó?
0: Y los de mayor semestre lo tomaban a uno del pelo, imagínese.
2: Sí. No, ¿sabes qué fue otro
1: curioso? En esa época sí tenía pelo.
2: Lo otro curioso que me pasó a mí cuando llegué a la universidad.
0: Sí.
2: Era encontrar esa nueva cultura, ver a los pelados de colores, con tatuajes. O sea, mire, yo de pueblo. Sí. Yo de pueblo y salir directo a la ciudad y ver toda esa cultura tan diferente. Claro. Y uno como
1: y Fairy le miró los tatuajes y le dijo, venga, ¿dónde venden esos stickers?
2: A mí me salían en los chicles y ¿cuánto dura?
0: 6:50 a.m. Entonces, buenas noticias del gobierno departamental para todos esos jóvenes, todos los muchachos que están próximos a salir de 11 y que van a ingresar a la universidad, tienen pues la opción para poder venir a hacer ese recorrido por las universidades acá de Villavicencio. ¿Cómo es que tienen que inscribirse? ¿Me recuerdan? Por favor, Failicet.
2: Claro que sí, tiene que enviar solamente un correo electrónico, allí les van a dar toda la información y simplemente, pues usted escribe, ya les digo exactamente el correo para que lo tengan presente, alianzas sí. FSES@meta.gov.co, que es al Fondo Social para la Educación Superior.
0: Ok, ahí está. Son las 6:50 a.m. Muchachos, ¿qué tal ustedes para todo lo que tiene que ver con aromas y sabores de nuestro llano?
1: Me encanta.
0: De nuestro departamento. Cierto, sobre todo el cacao, el cafecito. Eso es espectacular. El próximo 2 de octubre de las 8:00 a.m. aquí en la plazoleta Los Libertadores vamos a tener la segunda expoferia de aromas y sabores del llano. 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
3: Oiga, es muy chévere ver tantos amigos productores que disfrutan de exhibiendo sus productos y lo más importante que la gente llega a comprarles y se siente esa calidad humana y obviamente esos olores bacanos que uno encuentra allí.
0: Sí.
3: ¿Y sabe quién se goza mucho el tema del cacao y
0: quién?
3: Y todo ese tema del café. Poncho Rivas.
2: Es
3: un duro
2: en
3: eso, sí. Catador profesional como
2: tal. Catador de café, sí.
3: De café, sí, señor.
0: Y hace el otro día le regalaron un café, le trajeron por ahí un café especial, yo no sé, y nos compartió cómo lo prepara, cómo lo molía, nos dijo, ayúdame a moler, hicimos una molienda acá. Sí, y la verdad,
1: diferentes técnicas
0: sí,
1: para preparar.
0: Y la verdad, qué café tan rico. Uno dice.
3: Sabroso, ¿no?
0: No, el que uno compra en 2600 el cuarto, eso no.
1: Yo iría a probar el café de Cubarral.
2: Cubarral. Se lo espectacular. Recomiendo. Oiga, sí. En Cubarral tienen cosas tan ricas: queso, yogures,
3: sí.
2: Cubarral, de verdad.
3: Tuvimos la oportunidad en un paseo que compartir quesito, compartir.
0: ¿Con quién
3: yogur?
0: Fuiste al paseo?
3: ¿Ah?
0: ¿Con quién fuiste al paseo?
3: No voy a decir, pero la estoy mirando.
2: fue un paseo, quiero aclarar eso.
0: Fue jornada laboral.
1: Hay foto en la playa del
3: para
1: Río
3: Ariari. Para mí fue un paseo. Para mí fue un paseíto, fue chévere. El compartir, el disfrutar.
0: Ah, bueno. Ah, bueno, pues. Ah, bueno. 6 de la mañana con 53 más noticias en Buenos Días, Llaneros.
1: Oiga, Jota, Harold y señorita Lizeth.
2: Gracias.
1: ¿Ustedes tienen moto?
2: Sí.
3: ¿Moto?
0: Sí, señor, claro. Sí,
1: no, moto es a las 5 de la tarde hasta las 7 de la noche.
3: Moto.
1: el que lo entendió, lo entendió.
0: Esto, me imagino.
1: Ojalá no me esté escuchando porque me pone bravo. Yo
0: viejo mugre.
1: Toda la vida he tenido moto y uno se va apasionando con la moto, ¿no? Le pone,
0: claro.
1: Por ejemplo, le pone apodos. Por ejemplo, Fairy tiene la amenaza blanca.
2: Yo no le puse ese apodo.
1: ¿Por qué? Porque es una amenaza, porque en cualquier momento se queda sin frenos. O se lo, no.
2: Oiga, esta mañana fue que están largos los frenos.
0: Lo que pasa es que la moto de Fairy tiene frenos ABS. A veces frena, a veces no frena.
1: Oiga, Jota, usted tiene moto, ¿no? Que
0: sí, sí, señor.
1: También,
0: claro.
1: También le coge cariño.
0: Sí, y uno le dice la negrita.
1: Sí, Harold, ¿cómo le dice?
3: No, normal, no. Pero la consiento mucho. La consiento bastante, sí, señor.
1: ¿Qué es consentir la moto?
3: Tenerla limpiecita, sí. Cuidarla.
1: El aseo.
3: Exactamente.
1: Y más que todo, que no sea una amenaza.

0: para usted.
1: Exactamente, sí. Tenerla bien de frenos, cuidarla, consentirla.
2: No, pero mire que yo he manejado la amenaza y yo, eso es una cosa loca.
3: Mejor dicho.
2: O sea, tú vas para la derecha, pero sientes que vas para la izquierda.
1: Oiga, esa moto la tuve en venta y ya hace poco no la puedo vender.
2: Pues señores, no,
1: nadie se engañó con esa moto, nadie se quiso engañar.
4: No la vendí. Porque todavía no tengo el recurso para comprar de una de la otra y no me iba a quedar sin moto. Entonces yo dije, no, hasta que no tenga para completar la que quiero comprar, pues no la vendo.
1: Yo te presto la mía, yo te presto
2: la
1: mía.
2: Todas las cosas se parecen a
3: su... Se vuelven el recorrido.
1: O tú me dices y yo me vuelvo a Twin Driver.
2: Les voy a hablar, y es que precisamente les voy a hablar de eso, de Expomotos 2026. Claro, mañana inicia del 16 al 19. Ustedes han visto, nuestros oyentes o conductores o amiguitos amarillitos o transeúntes acá en el parque, esa carpa tipo hangar inmensa, pues eso es la carpa de Expomotos, donde va a estar la gobernación del Meta también, el Instituto Departamental de Tránsito y Transporte, y van a ser solo motos, todo lo que tiene que ver con motos.
1: O sea, una feria de motos, de las mejores marcas que estarán presentes.
2: De 8 de la mañana a 7 de la noche, este año las mejores marcas, la innovación, o sea, puede innovar. O sea, pues por ejemplo, si Fairy trae su moto, todos la querían, la ven como una innovación, ¿sí?
4: Obvio, eso es una reliquia.
2: Claro, la pasión por las dos ruedas volverán a encontrarse en Expomotos 2026 en el Parque Central. Oiga. Usted puede traer, no vaya a traer su moto Fairy, por favor.
4: Ja, obvio bien, que ahí la voy a traer.
1: No, no porque se la recogen, se la
2: roba todo el show. Se roba el show de Expomotos y no aguanta. Ahí hay otras marcas.
1: Vea muchachos, sí, señor. Yo tuve la oportunidad de asistir hace unos meses que se hizo una feria y similar, muy igual. Y llegaron unas motos muy chéveres, no sé de dónde las trajeron realmente, pero oiga, unas motos muy bacanas.
2: Eso es Expomotos, motos.
1: Sí, oiga, sí, o sea, una vaina.
4: Pero adicional a eso, Oscar, imagínese, señora, que va a haber también la opción para que la gente venga, pruebe la moto, la maneje.
1: Eso es un test drive.
4: Exacto. Esa era la palabra que estoy buscando, que se me ha olvidado.
2: Sí, esas palabras en inglés no.
4: Sí, yo no soy bilingüe. Bueno. El caso es que usted puede venir así, para los que son como yo, bien criollitos,
2: hacer
4: así. Hacer sus pruebas ahí con las motos, para que usted le suba en la moto,
1: en
4: la
1: caballo,
4: maneje.
1: En ese caballo de motor.
4: Para que usted la maneje y vea si realmente pues le funciona o no le funciona.
2: ¿Cuántos caballos de fuerza tiene su moto?
4: La mía es tremendo. Yo eso es un percherón y así importado yo. Bueno, y además.
2: Mucho más lento.
4: además. Si usted tiene su casquito viejo,
1: ay,
4: dañado,
1: eso es importante,
4: que
1: eso
4: ya no sirve, mejor dicho, que está para arrumado, usted lo puede traer, aquí le hacen la valoración y le dicen, oiga, esto le equivale a tanto,
1: a 2,000 pesitos.
4: Así sean 2,000, pero sirven en vez de botarlo.
1: Claro.
4: Lo deja como en forma de pago y usted se puede llevar
2: usted
4: un nuevo casco.
2: Usted llegó hoy con el casco, venga, déjenelo. No.
3: Yo creo que parece unos 500
1: 5,000,
3: pesos.
1: 5,000.
2: Yo le doy 500.
3: 550 pesos, doy más.
4: No, es que quiero aclarar qué pasa con ese casco. Resulta que ese casco yo se lo presté a mi mamá, ¿sí?
1: Sí.
4: Y mi mami lo traía colgado así en la parte de atrás y no se dio cuenta que le quedó muy larga la manija y resulta que pegó con el exhausto de la moto, entonces quemó la bolsa y quemó la
2: visera.
4: El visor.
2: Por
4: la
2: eso
4: visor.
2: Se llama la amenaza blanca.
4: El visor, no, porque fue en la de ella, no en la mía.
2: ¿Fue en la otra? Bueno.
4: Fue en la de mi mamá.
1: Es que tiene que compaginar la moto con el casco.
2: Muy bien.
3: Entonces,
2: Expomotos, señor, a partir de mañana aquí en el parque Libertadores, aquí al frente de la gobernación del Meta. 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Venga a Expomotos para que pues renueve y mire lo que tiene este gran mundo, el mundo de las motos aquí en Villavicencio.
3: Son las 6 de la mañana con 58 minutos. Buenos días, llaneros, muchachos. Esta canción me hace acordar de cuando me subo a la moto de Fairy.

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Recordando Buena Salsa, y estaba Miki Taveras. Eso se llama A Pesar del Tiempo. Son las 7 de la mañana, 8 minutos. Abrimos una nueva hora de Buenos Días Llaneros aquí en La Voz de los Llaneros 106.3 FM. Y voy a presentarles este grupo desde México. Ah, para recordar. Esto se llama Vuela, Vuela. Ahí está Magneto. 7 de la mañana, 8 minutos.

0: 7 de la mañana, 12 minutos. Oiga, ya es tiempo de preguntarnos qué tan viejos estamos, ¿eh? ¿Qué recuerdo le trae a Oscar DJ esta mezcla, esta canción?
1: Yo no podía opinar sobre ese tema porque pues todavía no estoy en el...
0: Ay, no puede, no puede ser tan jovencita ella, la bebé.
1: Obvio.
2: Bueno, ahora sí puedo responder a...
0: Sí, claro. Por favor, don Oscar.
1: Siga, señor Oscar.
0: Sea usted.
2: Mire,
0: señora Fairit, gracias.
2: Gracias, señora Fairit. Yo recuerdo una serie que se llamaba Vuelo Secreto, de lo daban los sábados, y uno de sus protagonistas...
0: No, eran los domingos en la noche.
2: Claro.
0: Ah,
2: bueno. Y el protagonista era Ramiro Meneses, que hacía un papel de mensajero.
3: Un papelazo, ¿no? Un papelazo.
2: Espectacular.
0: Que salía un viejito así cachetón que ya falleció, que decía, terrible.
3: Sí, señor.
0: Era calvito también.
3: Esa novela, güey. Bueno, esa serie era muy bacana, ¿no?
2: Sí,
3: o
2: claro.
3: Sea, una historia muy chévere y lo pegaban a uno al televisor, a la pantalla chica.
2: Y ustedes me estaban mirando que estaba haciendo con las manos, pues yo soy como un percusionista.
1: Estaba farmeando ahora.
2: Sí, soy un percusionista sin ejecutar la percusión.
0: Ah, ok.
2: En ese tiempo, esa música, ya pasando a lo musical,
0: sí.
2: La batería es una, empiezan las baterías digitales.
0: ¿Usted la ha mezclado en sus toques, en sus conciertos?
2: Digital, no.
0: La canción de Magneto.
2: Vuela, vuela, sí.
0: En la hora loca, me imagino.
2: No. En las fiestas, esa canción no da para eso, para ese momento, pero sí para el pre. En las fiestas ochenteras o en las fiestas de 50 años, como a la que vamos a ir de Harold.
3: ¿What? ¿Cuándo?
0: Vea pues.
2: Pues cuando usted cumpla los 50, papito.
3: Ah, bueno. Estamos lejísimos.
2: Sí,
3: Estamos lejísimos.
2: Entonces a los 50 de Fairy.
3: Sí, ese se llama Serpent.
1: ¿Cuál es?
2: Cuando tú vas a una fiesta...
0: ¿Qué, póngale el otro año?
2: Una fiesta retro.
1: No, yo este año. ¡Ay! Hagamos una fiesta retro para mis cumpleaños. Es como 35.
3: ¡Ay! ¡Qué chévere!
2: No, pero
3: una
2: ahí sería solo RD, Kudai.
1: ¡Uy! Sí, despertar. Y no, póngame más bien una guitarra y mi niñez, la escuela y mi primera vez, amigos que no he vuelto a ver.
2: Sigamos hablando de abuela, abuela.
0: Sí, abuela, abuela. A Harold, ¿qué recuerdo le trae?
3: Me acordar de una serie Chespirito, ¿no?
2: Ah, sí, claro, El Chavo.
0: No.
1: Una cosa
3: ella
1: chavo.
3: Estaba cantando y digo yo.
0: Se parece a la Chimoltrufia.
1: Ay, a ver, sí, Oscar.
0: Pero a Harold, ¿qué recuerdo le trae,
1: señor
0: abuela,
1: Oscar?
0: Abuela.
3: Esa serie como tal me trae recuerdos de
2: ¿era un joven impuber?
3: No, sí, pero también, digamos, la era del afro, del cabello largo, sí. Los hombres, o sea, una era de hace unos buenos años era una
2: de
3: tendencia.
2: Ricky Martin.
1: ¿Eso de qué año es?
0: Ricky Martin, eso es de los 80.
1: Ah, no, yo no sabía.
2: De los 90.
0: Más 90. Yo recuerdo.
1: Pero, no, yo estaba en planes hasta ahora.
3: Estaba colgando usted.
1: Sí.
3: Pam.
2: Suenan las campanas. Oiga, de Belén.
3: No, pero sí me acuerdo de esa época de afro, de esa época de los colores fuertes. No, era
2: ¿usted se dejaba el afro?
3: Muy chévere.
2: ¿Usted se dejaba el afro?
3: Sí, claro.
1: O sea que la foto que recrearon de los 80, si usted era así.
3: No, tampoco.
0: Yo recuerdo a mi hermana diciendo, ay, qué tipos tan lindos. ¿Verdad? Porque salían los manes bailando.
3: ¿Usted se acuerda que las mujeres en esa época utilizaban el copete ALF?
0: Sí.
2: Por el programa de ALF.
0: Así es.
2: Copete de ALF. Y le servía mucho a las personas que tenían alta.
1: A mí en un reinado me hicieron ese peinado.
2: No, yo sí, no me la
1: afortunadamente yo no me dejé tomar ni una foto.
0: ¿En el de la guayaba?
1: ¿En
0: el de la Ochoa?
1: Me dijeron, no, que es que te vamos a hacer el estilo de peinado de una reina de hace época, Susana Caldas. Te vamos a hacer el estilo de Susana Caldas, que no sé qué yo me imaginaba. Pues,
2: copete de alta.
1: Cuando van y me sacan esa vaina acá y ese copete.
0: Tenía vida propia ese copete.
1: Yo, la abuelita, me quitaré ese peinado ya.
2: Para transmitirlo al llano sería como un oso palmero.
0: Mejor.
1: Algo así.
0: 7 de la mañana, 17 minutos. Buenos días, llaneros, en esa mañana de martes. ¿Qué tal, muchachos? Y nos sumergimos a conocer qué es lo que está pasando en las redes sociales. ¿Cuáles son esas tendencias de lo que la gente está buscando en redes sociales?
2: Fairy es tendencia por su copete. Vamos a hacer que se haga el peinado ahorita. Y pues subimos una foto a las redes.
1: Uy, no, qué boleta.
2: Sí, pues sería chévere, ¿no?
1: No.
0: ¿Será que ganaría bastantes seguidores ahora que está de moda traer lo de los 80s?
2: Sí, claro. Oiga, ¿usted vio la foto de los 80s de Harold?
0: Sí.
2: Uy, no.
1: Pero le estaba preguntando qué se
2: miré,
1: parecía.
2: Yo miré la foto y le iba a decir, tome la billetera y el celular.
0: No, a mí el que casi le digo eso es a Víctor Hugo.
2: Uy, también, no, muy yo pasado.
0: Yo decía, uy, mi así, hermana.
3: La Víctor Hugo me supera.
0: Sí. Claro, a mí me salía así, yo mejor dicho, no venga, tome la billetera, es que, los tenis, todo.
2: A los oyentes, si quieren saber de qué les estoy hablando, vaya, miren las fotos ochenteras del equipo de trabajo de La Voz de los Llaneros a las redes sociales. Uy, no. Fairy, ¿dónde la subió?
1: En Instagram, en Facebook.
0: Arroba sí, La Voz está. De los Llaneros y eso. En TikTok, arroba La Voz de los Llaneros, también en Facebook, está La Voz de los Llaneros, .106.3 FM.
2: Mire la foto de Harold y haga su comentario ahí al 316-585-6367.
3: Ojo, porque hoy les rompo los videos.
0: Uy, mejor dicho.
2: No, es que Harold quedó con una pinta muy pasada.
0: Mejor dicho, si le dan me gusta a la de Jota y sorpresas.
2: Sí.
0: Tendencias, no. Failicet.
1: Bueno, en tendencias hoy en búsqueda de nuestras redes sociales y por Google, está en el número 5, Chocó. Esto por unas réplicas, unos temblores que hubo prácticamente el día de ayer.
2: Cuatro veces ayer seguidas.
1: Tembló nuevamente ayer, entonces pues está en tendencia lógicamente esta búsqueda, pues por todas las afectaciones lógicamente que está viviendo pues el departamento del Chocó, y pues ayer que hubo nuevamente réplicas, de verdad pues una situación bastante complicada.
0: Según lo que he escuchado de geólogos y de personas que saben de sobre el tema, dicen que hasta un mes, dos meses más o menos, se pueden sentir réplicas del sismo principal, ¿verdad? Es lo que dicen ellos aproximadamente, lo que tienen de conocimiento.
3: O sea que falta prácticamente un mes más o menos.
0: Sí, porque se pueden sentir réplicas que se desprenden de ese sismo grande. Pueden haber ya unos más pequeños, pero...
2: Tienen otro nombre a eso, ¿no? Ayer lo decían, pero se me va... Que era un... ¿Cómo? Se me fue la palabra.
3: Sí, eso.
2: Este tema de muchos.
0: Positivo para Centro Vida. ¿Qué más está en tendencia? Sí, señor.
2: De varios sismos retenidos ahí y que salen a flote uno tras otro.
3: O sea, reprimidos.
2: Sí, claro.
0: O sea, es como decían los abuelitos: se está acomodando la tierra.
2: Sí, señor.
0: Se está acomodando. Prácticamente.
2: Totalmente.
1: En el número 4 está Procuraduría General de la Nación. Okay. Esto sigue en tendencia por todo el tema de la famosísima Juliana Guerrero y los títulos que esta chica presentó para poder llegar al Viceministerio de Juventudes. Sí. Entonces, pues están todo este tema de la investigación, ¿cómo decirlo para que no
2: suene tan... De los 6 semestres en la San Marino.
1: De los 6 semestres en la San José, porque no fue en la San Marino, sino en la San José. Entonces, pues está todavía en tendencia este tema de la investigación de esta chica, de también pues de alrededor de todo el esquema de seguridad que se implementó de ella. Bueno, todas las... el video que ha generado mucha polémica, donde sale pidiendo pues excusas y de todo el tema de sus amenazas.
0: Sí, señora.
1: Sigue en tendencia esa cuestión. En el número 3 tenemos nada más ni nada menos, oiga, los colombianos somos muy afanados, ¿no? No esperamos, sino que eso es de una vamos.
0: ¿Por qué?
1: Sabiendo, porque en el número 3 tenemos el tema del salario mínimo. Pues resulta que ya se está especulando acerca del alza para el 2027 del salario mínimo en nuestro país. Pues ya que está siendo muy cuestionado la posible alza del 23% del salario mínimo para el año entrante.
0: No creo tanto.
1: No, sí, dudamos muchísimo.
0: No creo tanto.
1: Que suba tanto. Pero pues en la viña del señor todo puede pasar, entonces esperemos a ver qué ocurre con este tema del salario mínimo para el próximo año.
2: ¿En Muricata van a subir los precios?
1: Toca esperar cómo se comporta, cómo va la fluctuación del precio
2: pero
1: de los productos.
2: Yo llevo acumulando puntos todo el año.
1: ¿Sí?
2: Claro, y tengo mi tarjeta de descuento.
0: Oiga, si tengo que hablar con la gerente de Muricata. ¿Muricata o Muricata? ¿Cómo se llama?
1: Muricata.
0: De Muricata.
1: Muricata.
0: Porque acabé de tomarme un tintico y me dijo la persona que me regaló el tinto, me dijo, ¿cómo le fue con el guanabanazo? Yo, ¿cómo así que no le han dado a probar el guanabanazo a usted? Su merced, que es la que todos los días nos da tinto.
1: Además, se me pasó.
2: ¿Ah? Si usted llega a Muricata con el copete de Alf, tiene el 50%.
1: ¿Qué tal?
0: Uy, número 2, Fai. ¿Qué hay de tendencia?
1: Bueno, en el número 2 tenemos Villarreal contra versus Betis.
0: Sí.
1: Pues resulta que este partido, el resultado de la Liga Europea
0: Española.
1: Española de Sport, pues ha generado bastante controversia porque continúan diciendo que pues el Villarreal sigue sin ganar, uh-huh, y que pues cierra este curso
0: como el Junior.
1: cierra este curso, como esta jornada, pues sin ganar, y lógicamente pues el equipo Betis así se dice.
0: Sí, el Betis.
1: Pues remontó y pues aunque no goleó, pero pues iba en una buena posición. Entonces mejor pues, generando polémica este partido. Y en el número uno sigue muy deportivo. Adivinen por quién.
0: ¿Por quién? Chicas. ¿Llaneros o qué?
1: No, la por chicas. América Pasto. Pues nuevamente.
0: ¿Qué pasó en América Pasto?
1: Bueno, pues en este partido.
2: Ganó el Pasto.
1: No, sí, perdón, ganó el Pasto. Y pues este equipo dirigido por René Rosero se impuso 1-0 contra pues el América de Cali, y pues que lo saca de la tabla de posiciones al América
2: le quita
1: de Cali.
2: Le quita el invicto
0: mejor, sí, ¿no? Sí, porque el América va primero.
3: Claro. Exactamente.
0: Está liderando la tabla.
2: Y mañana las chicas de Colombia en el Mundial Sub-20 de Polonia.
1: Perdón, salió del fondo de la tabla, pero sí. Pasto, ¿no? No América.
2: Lo importante es que jugaron Pasto y América.
1: Sí, lo importante fue que jugaron y bueno, está en tendencia porque le quitó el invicto, ya. Esa era la tendencia.
2: Pero mañana Colombia-Polonia a las 11 de la mañana. Buen el partido porque Polonia es el equipo anfitrión del Mundial Sub-20. De estas chicas que Corea del Norte le pegó una tendida.
0: Ay, juegan mucho en las coreanas del norte.
2: ¿Se vio el partido?
0: No, pero me dicen que juegan mucho.
2: Uy, no, juegan muchísimo, señor.
0: Sí, o sea, señor.
2: Para admirar ese tipo de fútbol.
0: ¿Qué más se puede hacer en Corea y no jugar fútbol? ¿Por qué?
2: Pero mañana a las 11 de la mañana, Colombia-Polonia en el Mundial Sub-20.
0: 7 de la mañana con 24 minutos. 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

0: 7:35, 7:35 en Buenos Días Llaneros. 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Nos pueden seguir a través de redes sociales como arroba La Voz de los Llaneros, tanto en Instagram como en TikTok, muchachos, y también en Facebook. ¿Cómo nos aparecemos en Facebook, señora Lisette?
1: Aparecemos como La Voz de los Llaneros, arroba La Voz de los Llaneros, en todas señorita. Las redes sociales.
0: Y la por línea favor. De WhatsApp, don Harold Álvarez.
2: A través del 1316-585-6367 para que la gente se conecte con nosotros y compartan lo mejor de ese gran día.
0: Invitados especiales, a esta hora de la mañana tenemos en cabina, porque es el tiempo de hablar de todo lo que tiene que ver con la salud, de todo lo que trae la S departamental FAEA. ¿Quién tenemos en cabina?
1: Claro que sí, hoy nos acompaña Germán Acosta, quien es el subgerente asistencial de la S departamental, y nos viene a hablar de un tema muy importante y es la seguridad del paciente. Así que lo recibimos con un fuerte aplauso en esta mesa de trabajo. ¡Bravo! Germán, buenos días y bienvenido a los micrófonos de La Voz de los Llaneros, y cuéntanos qué es ese tema de la seguridad del paciente.
3: Bueno, buenos días para todos.
0: Ok, regálame un pequeño segundito, estamos... listos, ahora sí, para que nos regale pues la opinión con respecto pues al tema, nos explique lo que tiene que ver con la seguridad de los pacientes.
4: Bueno, muy buenos días para todos, muchas gracias por abrirnos los micrófonos para poder llegar a todos los metenses que nos amplifican a esta hora en la 106.3. Estamos en la S departamental Solución Salud trabajando muchísimo por la seguridad del paciente. Nosotros manejamos 17 hospitales a cargo de esta empresa social del Estado, del gobierno departamental. Entre ellas tenemos Restrepo, Cumaral, Barranca de Upía, Caullaro, Puerto Gaitán, entre otras muy importantes para nuestra S departamental. Y estamos conmemorando este mes de septiembre todo lo que tiene que ver con seguridad del paciente, trabajando con la seguridad del paciente. Es una instrucción que la gobernadora nos ha dado a todos, y es que nuestros médicos, nuestro personal de enfermería, de laboratorio, el personal de servicios generales, todo el equipo de salud que hace parte de nuestros hospitales, trabajen en torno hacia la seguridad del paciente. Lo que buscamos es que los pacientes estén muy bien atendidos con servicios humanizados, pero más allá de eso, estamos fortaleciendo todo lo que tiene que ver con procesos seguros, diagnósticos seguros, manejos seguros, administración segura de medicamentos para evitar eventos o disminuir la aparición de eventos adversos en nuestros usuarios, que atendemos más de 250,000 metenses. Esa es nuestra gran responsabilidad y lo queremos hacer muy bien. Y la gobernadora Rafaela está súper comprometida con el tema de la seguridad del paciente, y que por supuesto nuestros médicos y personal de enfermería y laboratorio lo haga muy bien.
1: Nos contaba que cuántas instalaciones son las que tienen y en qué municipios están ubicados exactamente, pues para que la gente pueda saber dónde puede pues acceder a esta atención.
4: Bueno, todos los hospitales, el departamento del Meta tiene 12 hospitales descentralizados y 17 centralizados en la S departamental. Estamos en Restrepo, estamos en Cumaral, estamos en Barranca de Upía, estamos en Caullaro, estamos en Puerto Gaitán, Puerto Concordia, Macarena, Mapiripán, La Uribe con La Julia, Puerto Lleras, y otros hospitales que hacen parte de esta red pública de primer nivel del departamento del Meta.
1: Bueno, usted nos comentaba que precisamente en este tema del mes del cuidado del paciente, mañana va a haber un conversatorio, ¿cierto?
4: Sí,
1: cuéntenos
4: así es.
1: Acerca de ese conversatorio, quiénes pueden asistir, dónde va a ser, cómo es el tema, cualquiera se puede inscribir, o sea, ¿cómo va a ser la dinámica?
4: Bueno, el día de mañana va a ser nuestro primer conversatorio de seguridad del paciente. Es un conversatorio que queremos institucionalizar en la S departamental de aquí en adelante, no solamente para este año, sino poderlo trabajar en los años que vienen. Y vamos a hacer un primer abordaje con el primer nivel, con una experiencia del primer nivel. Viene la gerente del Hospital de Fuente de Oro, la doctora Claudia Bayona, a contar su experiencia de cómo es el manejo de seguridad del paciente desde el primer nivel. Viene el doctor Alex Warf, que es el subgerente asistencial del Hospital Departamental de Villavicencio. Ahí tenemos la alta complejidad, cómo es el abordaje de seguridad del paciente desde la alta complejidad. Y tenemos la vinculación de la academia con la Facultad de Ciencias de la Salud. Viene un experto también de seguridad del paciente. Y la idea es hacer ese enfoque desde la academia, desde la alta complejidad y desde la baja complejidad, y cómo es esa experiencia. Luego, a las 10:30 de la mañana, se va a conectar la directora de calidad de la Subred Sur de Bogotá, y ella nos va a hablar acerca de cómo es el manejo de esta de la seguridad del paciente en la subred sur de Bogotá. Este conversatorio va a ser desde las 8 de la mañana hasta las 12,
0: okay,
4: aquí en el octavo piso de la gobernación, y hemos invitado a prácticamente toda la academia y todas las IPS públicas y privadas del municipio de Villavicencio, pero también algo muy importante, y es que nos van a hacer el apoyo para hacer la retransmisión del conversatorio a través de Facebook Live y las redes sociales de la S departamental para nuestros hospitales. Recuerden que les dije, 17 hospitales, y mañana todo nuestro personal médico y de enfermería de los hospitales van a estar conectados en la mañana recibiendo esta capacitación o este abordaje de la seguridad del paciente.
0: Que es importantísimo, ¿no? Lo que tiene que ver con la seguridad del paciente, es importante estar actualizados, es importante avanzar en este tema, porque lo ha dicho la gobernadora constantemente, una atención humanizada es lo que se necesita en cuanto a la salud del departamento del Meta. Entonces, aparte de todo ello, por internet lo pueden ver también a través de las plataformas de las redes sociales de la S y de la gobernación del Meta también.
4: Sí, claro que sí. Este espacio lo queremos amplificar y lo queremos institucionalizar de ahora en adelante. No solamente es apuntarle a una atención humanizada, porque es importante, claro que sí, pero queremos agregarle esta cultura, queremos generar una cultura de seguridad del paciente en nuestros 17 hospitales. La gobernadora Rafaela está muy comprometida con el tema y nos ha encomendado esta misión especial para que nuestros médicos y personal de enfermería, de laboratorio, absolutamente todo el mundo, desde que el paciente entra a la puerta hasta que hace toda la ronda interna y sale, tenga una atención segura, ¿sí? Hay muchas situaciones que se presentan por prácticas inseguras. Algo tan sencillo como el lavado de manos puede ser una práctica.
0: Precisamente quería preguntarle eso. Yo como usuario, ¿cómo hago para saber que me están prestando una atención segura? Porque a veces uno entra y normaliza todo, ¿verdad? Sí. Entonces, claro. ¿Cómo lo hago? ¿Cómo hago yo para saberlo como ciudadano, como paciente?
4: Algo tan sencillo, como les decía, el lavado de manos es una práctica rutinaria, pero es tan rutinaria que el personal de salud olvida hacerla.
5: ¿Sí? Por ejemplo, el tapabocas.
4: El tapabocas.
5: Si tengo de pronto gripe o me está empezando a dar una alergia o creo que me va a dar gripe y voy a visitar o voy a llevar a alguien al médico, pues me pongo un tapabocas.
4: Claro, o que usted llegue y encuentre a su familiar hospitalizado con las barandas de la cama abajo. ¿Es o no es una atención insegura? Es una atención insegura, ¿sí? Porque él se puede caer una simple baranda abajo. Que usted vea que le van a administrar un medicamento y no hay la técnica séptica o la limpieza adecuada, ¿sí? Si me van a canalizar o colocar suero, como llaman, y usted ve que el personal de enfermería no tiene guantes, no utiliza las técnicas de limpieza, son atenciones inseguras, ¿sí? Que le administren un medicamento y no pregunten, ¿usted cómo se llama?
0: Sí.
1: Sí, exacto.
5: O sea, ahí viene la actitud del funcionario.
4: Claro, y por eso estamos nosotros trabajando muchísimo para crear una cultura dentro de nuestra S departamental enfocada hacia la seguridad del paciente, ¿sí? En establecer protocolos claros para que nuestro personal de medicina, de enfermería y del laboratorio, porque en el laboratorio pueden presentarse situaciones de confundir las muestras del paciente A con el paciente B. ¿Sí?
5: Claro.
4: Y eso me puede dar diagnósticos errados y me puede dar manejos médicos errados, ¿sí? Entonces hay que establecer checklists, así como lo hace la industria aeronáutica. Si ustedes se dan cuenta, todo lo que tenga que ver con calidad en salud ha aprendido muchísimo de esta disciplina aeronáutica, de hacer ese doble checklist. Ustedes ven un ejemplo.
5: Llevar el protocolo como debe ser.
4: Como es. Usted ve un piloto, el piloto se comunica con la torre de control y la torre de control le repite lo que usted le está diciendo desde el avión. Y hay que empezar también a que nuestro personal de salud, nuestro talento humano en salud, realmente haga el abordaje como se debe. De una manera segura para nuestros pacientes. Trabajamos por ellos.
0: Sí, señor. Pues muchísimas gracias, Doc, por acompañarnos el día de hoy aquí en Buenos Días Llaneros. Recordémosle ya para finalizar a todos los oyentes lo que tiene que ver con este conversatorio. Va a ser cuándo, mañana, dónde va a ser y entidades que sean invitadas.
4: Mañana, 8 de la mañana, octavo piso de la gobernación. Hemos invitado a la academia, a las universidades, facultades de medicina, de enfermería. Hemos invitado a la red pública y privada de Villavicencio y y a la academia, los que vienen, el Hospital Departamental de Villavicencio, de Granada, Hospital de Fuente de Oro, Universidad de Los Llanos, porque prácticamente que desde la academia nosotros empezamos a trabajar la seguridad del paciente, porque ahí es donde se forman nuestros médicos y profesionales de enfermería, auxiliares, y deben venir. Nosotros ya tenemos que venir desde la academia con el chip de la seguridad del paciente.
0: Así es.
4: Y ese es el punto principal, y la gobernadora está trabajando y quiere que trabajemos muchísimo en atenciones humanizadas y sobre todo atenciones seguras para nuestros usuarios.
0: Bueno. Él es Germán Acosta, subgerente asistencial de la S departamental, quien hace presencia aquí en La Voz de los Llaneros. Muchísimas gracias, Doc. Y pues aquí abierto las puertas cuando desee conveniente volver a comentarnos más temas que tienen que ver con la salud del departamento del Meta.
4: Muchas gracias a ustedes, muy amables.
0: 7 de la mañana con 46 minutos, 7:46. Oiga, esta canción, Fai. ¿Ah?
5: A ver.
0: Escúchate,
1: uy,
0: esta.
1: Uy, yo no te pido la luna.
0: Yo le dije, escuche.
5: No, pero no cante, sí. Déjenos escucharla mejor.
0: Sí, por favor. 7:46.

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0: No esperen mucho de él.
1: Con ustedes, Mr. Black
0: Sport.
1: Pero
0: trae los deportes de Mr. Black Sport.
2: Didi,
0: un hombre comprometido.
2: Hoy es 15 de septiembre. ¿Listo?
0: Sí.
2: 15 de septiembre. Son las 7:56 de la mañana.
0: Regálame, son las 7. Sí, sí, porque... No, espere, Víctor Hugo,
2: espere, Víctor Hugo.
0: Está que se habla, él es un hombre.
1: Mr. Black.
0: Ahora sí, don Víctor Hugo Pérez.
2: Buenos días, Víctor Hugo.
3: Buen día. Saludos cordial. Me alegra ver a Harold, a Oscar.
1: Mr.
3: Un abrazo a todos. Mr. Black, no, Black es negro.
2: Ahora es Black negro.
1: Black.
3: No, Black es negro y no lo soy.
1: Sí, para mí. No, para mí eres afrodescendiente.
3: No. Nunca la vi.
1: No.
3: Bueno.
0: Venga, ¿y qué pasó con su querida amiga?
3: Mi querido, gracias a Dios.
2: Espere un momentico. Qué pena, Víctor Hugo.
3: Espere, déjeme terminar.
2: No, es que me llegó un mensaje.
3: No, porque no me dejan hacer deporte. Yo quiero hacer mis deportes.
2: Espere, que ese mensaje es importante.
0: ¿Quién estás hablando? ¿Con quién hablas?
2: Ay, JJ ahí.
4: Hágame un favor, mi amor. Ya llegó Víctor Hugo allá, es que ando por acá en un territorio con Edicito, con Brasil. Allí están con Ponchito haciendo un recorrido muy, pero muy hermoso. Si Viti llegó, debió haberse puesto la camisa roja, rayitas que le tenía sobre la mesa. No sé si habrá desayunado.
0: La ropa lisa.
4: Preocupación con este hombre. Es que me tocó salir de afán esta mañana. Fai, le encargo, por favor, me echa la llamadita.
3: ¿Viden?
2: Ya. Sindicalista. Bien, Viti. Viti llegó bien.
0: No, le dejó ropa lista, Víctor Hugo.
3: ¿Vidente?
2: Ya llegó bien, está en perfectas condiciones. Ya se procede a dar los deportes aquí en la emisora.
4: Muchachos, les pido, por favor. Hoy que tengan mucho cuidado con Viti, por favor, porque hoy va sentido. Él ayer chocó la camioneta.
0: Ay, Viti, ¿cómo
4: ayer
0: así?
4: Ayer chocó la camioneta, hubo un reguero de masato por todo lado, no. Pero bueno, de todas maneras.
1: Se tomó la pasada.
4: Se siente muy triste, muy acongojado. A mí me tocó consolarlo anoche.
0: Pero lo consolaron.
2: Allá en la casita de Puerta de Lata lo consolaron.
0: Vea pues.
1: ¿Se tomó la vita cerebrina?
0: Le dejó la ropa lista, lo consoló.
3: ¿De qué habla esta señora? Carro de masato. ¿Qué daño haría por allá ella?
2: No, que usted está en la
0: camioneta.
2: Oiga,
0: es usted, Víctor Hugo.
3: Que ella me vio pasar, pero yo ando con el carro con los vidrios arriba y los vidrios oscuros.
0: Víctor Hugo, por favor, acepte su relación.
3: De camisa blanca.
0: Bueno, hablemos de deporte, don Víctor Hugo, por favor.
5: Vamos.

0: presentación, Dios mío.
1: Qué pereza. No les voy a gastar nada, ¿no? Sí, por eso es la presentación. Así que no vayan a pensar que ahorita me van a estar escribiendo que Víctor Hugo, que las arepas, Mr. que los buñuelos, no.
0: Bueno, deportes.
1: Hoy no voy a hablar de. Hoy no voy a iniciar hablando de llaneros.
2: No,
1: 11,
2: no.
1: Sino voy a empezar hablando de llaneros femenino futsal.
0: Ok.
1: O lo que ustedes antes llamaban fútbol sala.
0: Sí, señor.
1: Resulta que ayer se hizo el sorteo de los grupos de la Copa Libertadores. Recuerde que el representante de Colombia es el equipo nuestro. ¿Verdad? Llanero femenino, sí, es el representante de Colombia a la Copa Libertadores de futsal femenino.
0: Sí.
1: Llaneros, el equipo que dirige el profe Berley Villa y Diego Jacir Martínez, quedó ubicado en el grupo B.
0: Sí.
1: Stein Cascabel de Brasil, el Ixati de Paraguay.
0: ¿Cómo se llama?
1: Ixati de Paraguay.
0: Sí,
2: yo lo entendí,
3: sátira.
1: Ixati.
0: Ixati, yo lo pensé que era como italiano.
4: No, pero eso es italiano, sí.
1: No, Ixati de Paraguay, Llaneros, Colombia, Universidad de Chile y Deportivo La Unión de Ecuador. Es decir, que en el grupo B quedó un equipo de Brasil, uno de Paraguay, uno de Chile y uno de Ecuador y Llaneros. ¿Cuándo es la Copa Libertadores de futsal? Es del 11, o del, perdón, del 7 al 14 de noviembre en Argentina. En el grupo A quedó Ferrocarril Oeste de Argentina, Peñarol, sí, de Uruguay, Víctor Muriel de Bolivia, mire este equipo, Selección de Venezuela y Mecatrónica de Perú. Ese es el grupo A. Creo que el grupo más difícil es el B, porque hay equipos de Brasil, Paraguay, Chile y Ecuador. Esa es la Copa Libertadores de futsal femenina de la selección del equipo de Llaneros, que dirige el técnico Berley Villa. ¿Vieron el comunicado de Llaneros sobre el tema de la boletería?
0: Oiga, sí, preocupante. Uy, sí. Eso, ¿no? Y pero, hay que tener mucho cuidado, pero los que adquieran boletas para el partido frente a,
1: sí,
0: a Nacional.
1: Pero ¿qué tanta culpabilidad tienen los de tu boleta o los de Llaneros? O sea, a ver, porque es que hay gente que compra de a 10, 12 boletas, ¿no? No,
4: pues
1: no,
4: ahí mismo deberían hacer
1: eso. Deberían hacer como un
4: control,
1: filtro y no,
4: claro,
1: permitir que compren
4: máximo
1: tanta.
4: Máximo dos por persona.
1: Porque si Oscar, que sí tiene recursos, Harold, que tiene buen dinero, va y compra 10 boletas y resulta, sí, que Harold no va sino él al partido, pues Harold, si compra 10 boletas a precio normal, pues seguramente se las va a poder revender,
0: sí,
1: y se va a ganar una plata. Estoy poniendo apenas un ejemplo, porque en eso me baso en el comunicado de Llaneros, que hay una reventa de boletería.
2: Pero eso es controlar lo incontrolable.
1: Pero, sí, pero es lo normal.
2: Si pasa en el mundial, claro, si pasa en el mundial, ¿por qué no va a pasar,
1: Oscar,
2: aquí, exacto, señor?
1: O sea, no sé de qué se preocupan. Lo que sí hay que, ¿sí?, decirle y prender las alarmas, decirle a los hinchas de Llaneros, los hinchas de Nacional, que ojalá hayan comprado su boleta por tuboleta.com y que tienen el escáner ahí, en el celular, y que con ese escáner se lo revisan con un aparato allá en la entrada del estadio y no vayan a recibir por ahí escáner de boletas que no son de personas que utilizan. Usted sabe que ahora la tecnología aguanta para todo, ¿no?
3: Sí, sí, claro.
1: Y entonces que no vayan a cometer el pecado de que se queden por fuera habiendo pagado una boleta para el partido del domingo, Atlético Nacional. Llaneros Atlético Nacional, partido bien tarde, a las 8 y 15 de la noche. No hay boletería ya. No hay boletería. Los directivos de Llaneros confirmaron que ya no hay boletas para ese partido.
3: Muy bueno para el equipo, ¿no?
1: Sí, para las arcas del equipo,
3: sí,
1: muy,
3: claro,
1: bueno. Pero nos vamos a encontrar con un estadio casi verde, ¿no? De hinchas de Nacional.
0: Sí, es normal, ¿no? Es normal. No es la primera vez que se da.
1: Ustedes saben, claro, que
0: Y en toda plaza pasa lo mismo.
3: Y luego será solo rojo.
1: Y luego en menos de 15 días viene América.
3: Ajá.
1: Porque Llanero juega con Nacional, luego va a Cúcuta a jugar con el Cúcuta Deportivo y el 4 de octubre juega acá con América de Cali. Entonces,
0: sí,
1: son tres partidos,
0: sí,
1: o dos de local muy difíciles para el equipo de José Luis García.
0: Venga, ¿qué ha sabido de James? ¿Viene o no viene James?
1: Buena pregunta, Jason. Porque
5: la respuesta es mucho mejor, dígale.
1: ¿Mm? Sí, porque dicen que de pronto viene, pero no juega. O que de pronto viene con el equipo, pero no sabemos si el técnico lo ponga algunos minutos. Todo depende de la condición
0: física
1: que esté el jugador. porque ya sabemos que ya lo presentaron en Medellín, le dieron la camiseta número 23,
0: sí.
1: Estuvo a la presentación, lo acompañó David Ospina, que ya se despidió de Atlético Nacional, no va a jugar más con Nacional, pero como ellos tienen un vínculo familiar, la hija de James es...
0: Ellos fueron cuñados.
1: Ellos son cuñados. Entonces,
0: fueron porque ya se separaron.
1: Fueron, sí, claro.
0: Se separó la hermana de la David, Ospina, y James.
1: Con ellos tiene la niña grande.
4: ¿Con ellos o con ella?
1: Con ella.
4: Ah.
5: Víctor Hugo.
1: No con ellos, con Oscar y Harold, no.
5: Víctor Hugo, yo sí.
1: No me molesta los muchachos.
0: Ya quisiera él, ¿no?
5: Yo quisiera hacer una recomendación a los hinchas de ¿sí? Llaneros, a los hinchas de Llaneros y a los hinchas de, bueno, sí, también de Nacional, a evitar las provocaciones afuera del estadio, todo lo que tiene que ver con este tema de.
1: ¿Vio los del Junior? Se pusieron bravos porque. Porque Alianza Valledupar le estaba ganando al Junior de Barranquilla ya en... Y le ganó, ¿no?
0: 1-0, sí, sí.
5: Yo voy a contar experiencias que me han tocado cuando vienen equipos así de esta magnitud. Y es de solo llegadita al estadio, o sea, la típica, venga, de me faltan 5,000 para la boleta.
0: Uy, entonces, eso
1: no, sí, no, eso sí. Pero no sé qué tenga implementado la gobernación del Meta sobre el tema.
5: Y
1: la alcaldía de Villavicencio, que es la que reúne, porque ahí se reúnen los dos gobiernos para el PMU.
5: Sí.
1: O sea, del plan de seguridad del estadio. No sé si haya lo que llaman fronteras, que los buses que traen hinchas de Nacional los requisan y los paran saliendo del túnel, llegando de Bogotá hacia acá, ahí los paran. Y a cierto horario les dicen, vayan al estadio, los dejan en el polideportivo del 2000
0: sí.
1: Y de ahí como juiciositos con la policía, el SMAT, los ponen en la tribuna norte porque esa es la tribuna para ellos.
5: Sí.
1: La tribuna norte del estadio Bello Horizonte.
5: Mucho,
1: sí,
5: muy pequeño
1: para que ellos. No haya tanto hincha por ahí volando, no haya tanto hincha por ahí, porque pasa lo que usted dice, Oscar.
5: Sí.
1: Y es cierto. Hinchas por ahí, los muchachos rogando, suplicando por 5,000 para una boleta.
6: Pero, mejor dicho. Pero, Vlad, una cosita. Y es que el partido...
1: ¿Me está diciendo negro?
6: No.
1: Sí, claro, porque yo soy muy fluido en el inglés y sí, tengo entendido que Black es negro.
5: Hospitalization.
6: Hay que saber algo, y es que muchos hinchas llegan el jueves, llegan el viernes.
1: ¿Cómo sí, no, desde el viernes.
4: Ya,
1: es
4: que me
0: sí, ya por ahí.
1: Sí, sí, no. Oye, mire, cuando el partido con Millonarios llegaron 2 días antes.
0: Imagínate.
1: Sí,
5: ah, bueno.
1: Entonces, a pedir. Sí, es muy difícil.
0: Don Víctor Hugo Pérez.
1: Oiga, Pérez, ¿pero por qué me va a sacar, noño? Todavía no.
5: Mire, trajo ocho hojas.
1: No,
5: más
1: no,
5: la segunda
1: no.
5: Hoja.
1: Déjame.
4: Preparado.
1: No, señor, déjame contarle.
0: Bueno, rápido, Víctor Hugo.
1: Sí, porque tenemos invitado en cabina.
0: Pero, por favor.
1: Esta semana. Semana comienzan los Juegos Suramericanos del ciclo olímpico
0: sí.
1: En Santa Fe de Argentina.
0: Ajá,
1: y allá hay deportistas del Meta
0: y
1: técnicos del Meta. El técnico de la selección de triatlón de la selección Colombia es John Freddy Tibocha. Compite mañana 15.
0: Sí.
1: Pero están los deportistas del Meta, Tania Alexandra Arias y Santiago Cruz, con selección Colombia de tiro con arco, modalidad recurvo. Y está Carlos Andrés San Martín, atleta que es del Meta, aunque está representando otra liga, pero es de selección Colombia. Carlos Andrés San Martín va a competir en la prueba de los 5,000 metros planos y de los 3,000 metros obstáculos. Ayer les conté a los oyentes de La Voz de los Llaneros.
0: ¿Cómo se llama el arco?
1: Se llama arco recurvo.
0: Ah,
1: son
0: okay.
1: Dos modalidades de el tiro con arco, compuesto y arco.
5: Y descompuesto.
1: No, y arco recurvo. Y en la Olimpia. Oiga.
5: Si ustedes
1: oiga,
5: saben cómo soy, ¿para qué me llaman?
1: Sí. Muchachos, déjeme terminar con esto.
0: Pero
1: déjeme,
0: por favor.
1: Déjeme aprovechar que la
0: hoy no le traje. Hoy no vino sindicalista.
1: Exacto, déjeme aprovechar que no vino la cucha.
4: Bueno, señor Víctor Hugo. Cucha,
1: Deportivo Meta.
0: La ve y le dice mi amor.
1: Oiga, Jason y muchachos,
0: señor.
1: Deportivo Meta se despidió perdiendo con la Universidad Sergio Arboleda en Bogotá. La Liga Betplay de futsal masculino. Deportivo Meta siempre fue favorito para clasificar dentro de los dos mejores, pero desafortunadamente no le alcanzó y perdió 7-2 con la Universidad Sergio Arboleda. El equipo de Arley Londoño perdió y se despidió. Quedó quinto en la tabla y solamente clasificaban los dos del grupo. No me hagan fanfarria porque no les voy a gastar desayuno.
5: Víctor Hugo, le tengo un dato.
1: Señor.
5: Perdón, dime un dato. ¿De qué posición va Llaneros Fútbol Club?
1: Va de noveno.
5: ¿Noveno?
1: Sí.
5: Ah, bueno, le tengo otro dato. Ya sé a quién le salió usted el amigo secreto.
1: ¿Estamos jugando al amigo secreto? Sí.
5: Le van a dar una chocolate.
1: No. Si vamos a jugar al amigo secreto, que el regalo sea de 150 para arriba.
0: 8 de la mañana, 6 minutos. 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
4: Buenos días.
5: 8 de la mañana, 16 minutos, avanzamos en Buenos Días Llaneros, en la voz de los llaneros, 106.3 FM, emisora del gobierno departamental, que lidera nuestra gobernadora, la doctora Rafaela Cortés Zambrano. Saludamos a todos los oyentes, a todos los que están en este momento, a esta hora, en los diferentes municipios del departamento del Meta, conectados con nosotros, con la voz de los llaneros. Nos reportan sintonía bastante desde Granada, San Martín de los Llanos, nos envían reporte de sintonía también en Cumaral, Restrepo. ¿Sabe dónde nos escuchan bastante también? También no hace parte del departamento del Meta, pero nos envían constantemente reportes de sintonía. Villa, estoy hablando de Villanueva, Casanare. Sí,
6: Párate Bueno.
5: Párate Bueno también. Maya. Medina, Cundinamarca también.
6: No, Párate Bueno, sino Párate.
5: No,
6: Bueno.
5: Sí, yo sé, yo conozco.
7: Maya.
5: Yo he viajado, he recorrido esa zona. Pero especialmente en Villanueva, en el sector de, ¿cómo se llama esto? Caribayona, creo que se llama.
6: Sí, señor.
5: En ese sector nos reportan bastante sintonía.
6: Como la punta de un tungo finos.
5: Dijo por allá, como un cañón, señores. 8 de la mañana con 17 minutos, Fai. No, invitados especiales tenemos hoy. No se preocupe, don Oscar, que no es para usted. Usted ya no aplica, lo veo un poco preocupado.
6: Papi, yo fui el contingente del 2000.
5: ¿Sí?
6: Sí, claro.
5: Pero del barrio 2000, más bien.
6: Ahí nos llegaba también el ejército allá, ¿sí?, a echarnos al camión en el 2000. Ahí,
8: jugando la famosa batida, ¿no?
6: Jugando micrófono.
5: ¿Lo subieron alguna vez al camión,
6: no,
5: Oscar DJ?
6: No.
5: ¿A Harold
6: no.
5: Álvarez?
8: No, nunca.
5: Vea que cuando hacían eso en el camión yo estaba muy pequeño aún.
7: ¿Sí?
5: Ya cuando estaba en edad. Sí. Ya no hacían las populares batidas, ya le tocaba unirse a presentar, ir a hacer todo lo que tiene que ver con la incorporación a las fuerzas militares. ¿A quién tenemos en cabina, Failicet?
7: Bueno, pues resulta que hoy nos acompaña nada más y nada menos que el sargento primero Velázquez, que nos viene a hablar sobre el servicio militar que tienen precisamente estas entidades, así que lo recibimos con un aplauso. ¡Bravo! Muy atentos todos los jóvenes, pues para que escuchen los beneficios, las oportunidades que tienen pues al prestar el servicio militar. Sargento, buenos días y cuéntenos qué información nos trae para los jóvenes de nuestro departamento.
9: Muy buenos días, primero que todo pues darle
10: agradecimiento por permitirnos estar en esta prestigiosa emisora como es La Voz de los Llaneros.
5: Sí,
10: y
5: señor.
10: Bueno, el saludo muy especial para todos esos jóvenes que nos están escuchando en este momento en los diferentes sitios, municipios de El Meta, Arauca, Casanare, que su Armada Nacional les envía una invitación muy importante a través del Distrito Naval de Villavicencio, en el cual se encuentran abiertas las inscripciones para el cuarto contingente del 2026. Ya el último contingente, ya finalizando año, ya se encuentran abiertas estas inscripciones para aquellos jóvenes que no han definido su situación militar.
11: Sargento, primero, una pregunta. Los jóvenes interesados, ¿qué edad se pueden presentar? ¿Desde qué edad se pueden presentar?
10: Claro que sí, para estos jóvenes hay unos requisitos principales, entre ellos está el joven tiene que ser mayor de 18 años, menor de 24 años, no tener antecedentes disciplinarios y ser de nacionalidad colombiana. Igualmente, para aquellos jóvenes que quieran venir a tomar y ser parte de esta gran institución de hombres de mar con los pies en la tierra, su Armada Nacional le coloca el transporte a aquel joven que se encuentra a los alrededores acá de Villavicencio, hablamos Granada, Casillas, Párate Bueno, donde me escuchan allá también, para aquellos jóvenes que quieran definir su situación, este es el gran momento.
5: Bueno, por ejemplo, diría uno, bueno, la Armada Nacional acá en el departamento del Meta, ¿cómo es el proceso? Por ejemplo, digamos, yo quiero hacer parte de la Armada, prestar mi servicio militar, voy, me incorporan, ¿y para dónde me llevan? ¿O en los ríos acá de nuestro departamento del Meta? ¿Cómo es el proceso ahí?
10: Claro que sí, todo empieza con una inscripción. Pues ya nuestros jóvenes que nos están escribiendo en este momento dicen, bueno, tengo que acercarme hasta el Villavicencio para escribirme. No, nos pueden contactar al siguiente número, lo voy a dar de una vez.
5: Ok, perfecto, sí señor.
10: Al 313-817-0296, confirmo. 313-817-0296. Ahí nuestros jóvenes nos contactan, nos agregamos a una plataforma, lo escribimos para separarle su cupo y haremos exámenes el día 22 y 23 de octubre. Ese día se van a hacer unos exámenes médicos, odontológicos y psicológicos. Cabe resaltar que estos exámenes no tienen ningún costo, son totalmente gratis.
5: Muy bueno.
10: Para ver el estado de salud que va a entrar este joven. Los exámenes empiezan a las 5 de la mañana y a las 6 de la tarde ya sabemos de estos jóvenes que realizaron estos exámenes quién salieron aptos o no aptos. Una vez teniendo este resultado, nos dirigimos ese mismo día para Coveña, Sucre.
5: Ah, ok.
10: Allá van a estar estos jóvenes por 3 meses en entrenamiento, empezarán con su entrenamiento militar, natación, defensa personal. Los entrenamos para la guerra, mas no van a ir a la guerra. Van a ir solamente a brindar seguridades a instalaciones militares.
5: Eso es importante.
10: Si llega algún momento la guerra, pues
5: tiene que saberlo.
6: Mi mayor, buenos días. Si es mi mayor, si estaba diciendo mal.
7: Sí.
6: Sargento. Es que a mí se me olvidan los...
7: Positivo para Centro Vida.
5: Sí, positivo para Centro Vida, imagínense. Desde el año 2000.
10: se le olvidó.
6: Totalmente. Estos chicos van a empezar, los que ya queden seleccionados y todo eso, van a empezar a recibir algún tema económico.
10: Claro, lo más importante, los beneficios de estos jóvenes. Van a empezar a recibir una bonificación mensual de 1,700,000 pesos.
7: Mínimo.
10: ¿Qué se quiere?
11: Interesante.
10: Buenísimo. Que estos jóvenes no solamente vayan a prestar un servicio, ¿ya?
5: Qué triste que ya no somos jóvenes.
10: Inicien un proyecto de vida en la Armada Nacional. Ya sea como infantes de marina profesionales,
5: sí,
10: que en un tiempo esta carrera costaba 10 millones, hoy en día es totalmente gratis.
5: Vea usted, qué bueno.
10: O está la carrera de suboficial, que esta carrera va por 2 años, tiene un costo de aproximadamente 25 millones, o la oficial es que va por 4 años y tiene un costo de 50 millones. En ese orden de ideas, si nos ponemos a sacar cuentas, este joven que va a recibir una bonificación mensual de 1,700,000 pesos, porque hay dos modalidades, está el infante bachiller y está el infante regular. ¿Cuál es el regular? El que no es bachiller.
6: Ajá.
10: El que es bachiller va a recibir durante estos 12 meses 23,626,000 pesos.
5: Uh-huh.
10: Y el que no es bachiller, 34 millones. ¿Qué quiere decir? Que si vemos estas cifras, si el joven es juicioso y quiere iniciar ese proyecto de vida en la Armada Nacional, prácticamente si ahorra de estos 23 millones yéndonos con el de bachiller, prácticamente ya tendría un 90% de su carrera paga.
5: Una opción importante y muy buena, no solamente para prestar su servicio militar, sino una opción de vida. Si de repente usted en su casa tiene un hijo que salió de bachiller y le dijo, papá, voy a descansar un año, pues dígale, listo, descánselo, vámonos para las fuerzas militares, vamos a probar allá qué tal usted termine siendo general de la República.
10: Claro que sí, o para aquel joven que tampoco terminó sus estudios, la Armada Nacional lo coloca a estudiar durante sus 18 meses, porque no irá por 12, sino 18 meses, y saldría con el título de bachiller.
5: Mejor dicho. Bueno, el que quiera más que le pique en caña.
7: Las mujeres también pueden...
10: Claro que sí, las mujeres no son la excepción. Las mujeres hoy en día hacen parte de nuestra institución como infantes de marina, bachilleres.
5: Sargento, ¿quiénes son más dadas hoy en día? ¿Los hombres o las mujeres a hacer?
10: Las mujeres. No hay una convocatoria para servicio militar.
5: Sargento, ella levanta la mano y todo.
6: Sargento, ¿no tiene un cupo para Fire?
7: podría aplicar. Uy, no. Yo tengo 34 años. Voy a cumplir 35.
6: Sí. ¿Ya sería como senior master? Algo así.
10: No, no. De pronto ya no aplicaría.
7: ¿No? Yo soy auxiliar de enfermería también ahí.
10: No, de pronto sí nos podrías apoyar desde la parte de la emisora. Desde ahí sí nos podría apoyar.
5: Perfecto, vea. Llévesela.
7: Ush, mire, Jota.
6: Autorizado.
7: Van a extrañar el día que yo me vaya.
5: Sargento, recordemos entonces la invitación a los oyentes, a los jóvenes, el número telefónico y que hagan parte de la Armada Nacional.
10: Claro que sí. Entonces, confirmo nuestro número telefónico y... Es el 313-817-0296. Les recuerdo, este día 22 y 23 de octubre estaremos haciendo nuestro exámenes médicos para ser parte de este cuarto contingente del 2026. Infantería de Marina, poco buenos y orgullosos. En este año 2026, el azul que te inspira, fuerza que protege.
5: Así es. Son las 8 de la mañana con 24 minutos. Sargento, muchísimas gracias por estar aquí en La Voz de los Llaneros. Sargento primero Velázquez, de las fuerzas militares, de la Armada Nacional, que nos acompaña hasta ahora de la mañana. Muchísimas gracias por acompañarnos.
10: Muchas gracias.
6: Sargento, ya le llegó acá un...
5: Ah, vea. Hagámosle el examen de una vez.
7: Venga,
6: pásale al fondo.
7: Tiene 22 añitos.
10: Apenas.
5: A él no le dan fusil, sino un pito.

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0: 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Buenos días, llaneros. Trabajamos con el corazón para que el meta avance. ¿Qué es trabajar con el corazón para que el meta avance, muchachos? Es estar ahí en el territorio, es estar al tanto de las necesidades de la comunidad, es estar apoyando y cumpliéndole a los diferentes municipios del departamento del Meta. ¿Sabe qué me llama bastante la atención de lo que dice nuestra gobernadora? Tengo 29 hijos y a todos los tengo muy presentes y ha estado cumpliéndole a cada uno de ellos.
1: A todos los quiere por igual.
2: Exactamente. No hay un preferido, ¿no?
0: Exactamente, así es. Qué bueno. 8:33 a.m. ¿Sabías qué?
3: La sección más esperada.
0: La sección más esperada de esta semana.
3: No va a ser presentada por mí.
0: No.
3: No.
0: Le dimos esa gabela.
3: Ajá.
0: Estamos haciendo nuevas contrataciones.
3: Ah. Sí.
0: Y estamos haciendo. Esto es como un casting.
2: Está moviendo la banca.
0: La banca, sí.
3: Todo bien, todo bien. Esto es el que ríe último, ríe mejor.
0: Don Harold Álvarez. ¿Sabías qué?
1: Bueno, señoras y señores, ¿sabías que
3: no los tiene listos?
1: Mayri, no.
0: No, sí, él es muy juicioso.
1: ¿Sabías que no puedo ver bien con estas gafas? Ah. Venga, Mayri.
3: Señor.
1: Déjeme ver su lengua, saque la lengüita, mi amor.
2: Uy, ¿cómo así?
1: Sáquela.
3: ¿Para qué?
1: Sáqueme la lengua.
2: Uy.
1: Señor Oscar, sáqueme la lengua. Señor, bueno, esto ocupa.
3: Bueno, saque la lengua.
1: ¿Ustedes saben cuántos músculos como tal compone la lengua del
2: 1524.
1: Ser humano? No, señor.
0: ¿Cuántos músculos
1: como tal?
0: ¿Tiene la lengua? ¿Más de 10?
1: Sí.
0: ¿Menos 20? De 100?
2: 50.
3: ¿20?
0: ¿No, 60, 70?
1: No.
3: 100.
1: Ya se pasa.
3: 25.
1: Es que la lengua es chiquitica.
3: 28.
1: La lengua es chiquitica.
3: 30.
1: No.
2: Depende de la lengua,
0: ¿no? Porque.
1: Bueno, si es la lengua, si es la lengua de Oscar, así como está haciendo, tiene como unos 30. Pero normalmente, la lengua del ser humano son 16 músculos individuales.
2: ¿16?
0: 16 músculos de lengua, vea, pues.
1: ¿Usted cómo le hace fuerza a su lengua? ¿Cómo le ejercita?
2: Comiendo fruta.
1: Bueno, otro dato importante. ¿Ustedes conocen la aplicación Tinder? Sí, claro.
0: Sí, claro.
2: Sí.
1: Fairy, yo la he visto por ahí en fotos.
2: Fairy,
3: yo no tengo Tinder, no soy mentiroso. Fairy,
2: mueva esos 16 músculos.
3: Yo no tengo Tinder, mentirosos.
1: Bueno,
2: tiene oiga, Only.
1: Una historia que
0: dice, bueno.
1: Uno dice una historia de poco creer que pasó en Tinder, y es que en el 2014 hubo un match.
2: ¿Qué?
3: Un match. Alguien hizo contacto con alguien.
1: Match. Imagínense que dos investigadores coincidieron en la aplicación global de citas en la parte más remota del mundo. Eso fue nada más y nada menos que en la Antártida, señor.
2: Ah, vea, pues.
1: Se encontraron allá haciendo expediciones, como tal, el cuento, y coincidieron, y solamente estaban a 45 minutos. Estaban cerquita.
0: Vea, pues.
2: ¿En pingüino o qué? Se montaban en un pingüino.
0: Y iban allá.
1: Otro dato interesante. ¿Sabían que hay una fruta?
0: Sí.
2: Fairy.
3: ¿Qué?
2: Mueva esos 16 músculos.
0: Ella se concentra. ¿Cómo se llama la fruta?
1: Fresa
3: salvaje.
1: Hay una fruta como tal que sabe a pudín de chocolate.
0: Sí, ¿dónde? ¿Sí? ¿Cuál?
3: Bueno.
0: Venga, no, yo no estaba ese día porque no recuerdo.
1: Bueno, esa fruta como tal es originaria de América Central y del sur, llamada zapote negro.
0: Zapote negro
1: y a natilla
2: dulce.
1: ¿Zapote
2: negro? Sí.
0: No, zapote.
1: Zapote negro.
3: Zapote negro es el que tiene ese paja guardado.
0: Ay, Dios mío, Lizeth, con las que sales, estamos al aire, horario familiar, por favor.
2: No está, señorita.
0: Mejor dicho, ¿qué hacemos?
1: Bueno, estos son los datos interesantes que tenemos a esta hora de la mañana. ¿Sabías qué?
0: 8:37 a.m.
2: ¿Ya? Dice Harold, es rápido.
1: Es que
2: empezó con la lengua y terminó con la.
0: Con el zapote. 8:38 a.m.
2: Oiga, yo tengo un día como hoy, ¿me dejas hacerlo?
0: ¿No? Listo, ya venimos con él. Ya venimos. Es que también, eso va, papi.
2: Lo alisté desde las 4 de la mañana.
3: Perfecto.

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5: Buenos días.
6: 8:48 en Buenos Días, Llaneros, en la voz de los Llaneros, esta mañana hermosa. ¿Cómo está la mañana, DJ? ¿Cómo ha visto el día? ¿Cómo ha visto el amanecer? ¿Qué tal ese meteorólogo que tiene la voz de los Llaneros?
7: Le acertaste.
6: ¿Cierto que sí?
7: Totalmente.
6: Le pegamos como era.
7: Le pegó al perro.
6: Así es, tal cual.
8: Nuevas contrataciones, nuevas predicciones del clima.
6: Se sacó la espinita, pero mejor dicho, Dios mío, ¿eh?
7: Veo el día despejado apenas como para que le vaya muy bien a todos los comerciantes.
6: Sí.
7: Para que estemos activos durante todo el día con este clima espectacular que tiene la capital del departamento del Meta. Y ojalá todos los llanos orientales, los llanos del Meta.
6: Oiga, se preguntarán ustedes qué pasó con Poncho, qué pasó con Eddie, dónde están. Pues están en territorio, porque en el departamento del Meta, en la gobernación del Meta, trabajamos con corazón para que el Meta avance, y precisamente voy a entrar en

0: Brian Mao Morales, bienvenido a La Voz de los Llaneros. ¿Dónde se encuentra?
1: Hola, mi querido Jason, Oscar, Harold DJ y bueno, todo el equipo. Bueno, estamos acá disfrutando hoy de una mañana totalmente nublada, deliciosa. Pues nos encontramos aquí en la Perla del Maracacías, en el municipio de Puerto Gaitán.
0: Sí.
1: Hoy estamos acá, todo el gobierno departamental en cabeza de nuestra gobernadora, la doctora Rafaela Cortés Zambrano. Y estamos entonces con nuestros compañeros. Buenos días.
2: Hola, buenos días. ¿Cómo me les va? Un saludarles. ¿Qué tal? ¿Cómo va todo? Nosotros muy felices, muy contentos de poder acompañarles una vez más desde este paraíso natural, el bello municipio de Puerto Gaitán, acompañando justamente pues a todo el equipo de trabajo de nuestra gobernadora del departamento del Meta. Estamos trabajando con el corazón justamente para que el Meta avance, y este territorio pues se merece también oportunidades maravillosas, y por eso pues hemos llegado aquí. Estamos muy contentos, además felices de poder acompañarles a cada uno de ustedes, además de poder compartir las buenas noticias que se generan desde este punto de nuestro departamento. Poncho, ¿cómo me le va? Buenos días, bienvenido.
3: Buenos días, buenos días, buenos días, Eddie. Buenos días a los oyentes que están en este momento en sintonía de La Voz de los Llaneros. Nosotros también estamos muy felices de acompañarles y también de muy buenas noticias que se van a dar en el departamento del Meta y aquí en el municipio de Puerto Gaitán, más exactamente con el tema de la salud, que se va a ver fortalecida en este bello municipio y que también impacta a buena parte de la altillanura colombiana. Muy buenas noticias, también noticias relacionadas con la seguridad vamos a tener para ustedes acá en La Voz de los Llaneros, así que muy pendientes de toda la información que tendremos para ustedes desde aquí, desde el municipio de Puerto Gaitán.
2: Bueno, pues esto es el preámbulo, justamente les estaremos contando en camino cómo avanza esta situación desde este importante sector de nuestro departamento del Meta, cómo avanza la situación con nuestra gobernadora, que trae pronunciamientos muy seguramente muy importantes y que pues en viva voz ella misma les estará contando para que ustedes también se empapen de esta situación que es muy importante, Poncho, en materia de salud para la región del Maracacías. Información que va en camino y que por supuesto nosotros también les haremos partícipes, mi querido Brian Mao.
1: Así es, pues Eddie, les paso el micrófono por acá porque nos tocó acudir a una emergencia de contacto visual rápido. Bueno, muy contentos, muy felices, pero venga, ustedes ya hablaron de la delicia de esa mañana, Eddie. Suculento caldo de pescado, pero
0: venga, mejor pero dicho.
1: A venir acá a Puerto Gaitán y disfrutar de un delicioso caldo de pescado amarillo del puro Cantaclaro, qué delicia. ¿Cómo les pareció, muchachos?
2: Es sencillamente espectacular, como bien lo decía usted, es que no lo veía prudente.
0: Ellos con pescado y nosotros con tintico apenas, ¿ah? ¿Eh? ¿Qué tal? Bueno, 8 de la mañana, 52.
2: Noticias para deleitar el paladar. Preparado además con las manos de doña Ana Fierro Guayara, pues es un plato exquisito nada más, y creo que todo turista, todo local conoce muy bien cómo es que son estos preparativos en manos de estas manos regias y muy conocedoras de la gastronomía local. Así que bueno, sí, la verdad lo disfrutamos, que lo diga Poncho, fue un plato sencillamente espectacular. Probó además el casabe, mi querido Poncho.
3: Sí, señor, el mañoco, bueno, no sé si era casabe o mañoco, pero estaba muy delicioso. Es un gran acompañante para los caldos y qué bueno que ustedes tengan la oportunidad de poder venir al municipio de Puerto Gaitán y probar los diferentes platos que tiene la gastronomía local, también apoyar al emprendimiento y también, por supuesto, apoyar a los pescadores que cada día hacen sus jornadas en el río Manacacías y alrededores. Y pues aquí está para probar el pescado bien fresco, bien sabroso, ¿sí, señor?
2: Pescado fresco y delicioso que puede disfrutar la doctora Yurani. A propósito, la señora Gladys, gerente operativa del grupo Credópticas, que a esta hora pues están en sintonía también desde la hermosa ciudad de Villavicencio, disfrutando de la gastronomía, y hay que venir al paraíso natural. Y eso es justamente lo que tiene nuestro departamento: cultura, gastronomía, turismo. Por eso el bello municipio de Puerto Gaitán hoy le saluda con todo el cariño, con todo el amor del mundo, y además, pues para enviarle un saludo cordial a quienes nos escuchan y a quienes se antojan también luego de nosotros haber disfrutado y haber compartido pues este delicioso desayuno en este bello municipio de Puerto Gaitán. El pescado es el plato típico, pero además en los preparativos que tiene la bellísima, queridísima señora Ana Fierro. Un abrazo para él, además es hermana de nuestro compañero, colega periodista, el señor Misael Fierro Guayara, que sin sin duda alguna, pues se faja en todos los sentidos, ¿no? Así que, Poncho, queridos oyentes, ya lo saben, ya

0: Venimos a contar justamente lo que estamos haciendo, exactamente qué es lo que se va a otorgar por parte de la administración departamental de nuestra gobernadora del Meta, la doctora Rafaela Cortés Zambrano, quien lidera a propósito el gobierno que trabaja con el corazón para que el Meta avance. Ponchito, yo creo que de aquí para Villavicencio vamos a llevarnos por lo menos una librita de mañoco, ¿sí o no?
1: Sí, del propio mañoco. Voy a aplicar esa receta que escuché allí en el desayuno y es poner el mañoco en agua con un toque de panela, bolearle limoncito y melo caramelo. Qué bueno probar este tipo de preparaciones y también hacerlas en casa y apoyar estos emprendimientos que se pueden estar beneficiando con todo lo que trae la gobernación del Meta y estas buenas noticias que próximamente les estaremos contando desde La Voz de los Llaneros.
0: Sí, señor. Como datico extra, solicitamos un platico corriente y nos llegó uno especial, ¿no? O sea, no sabíamos, ¿no?
1: El tradicional, sí. Nosotros pedimos el tradicional, el normalito, y tremenda sorpresa que nos llevamos con un plato espectacular preparado por las manos locales, que es lo mejor para degustar aquí en el departamento del Meta y más exactamente en el municipio de Puerto Gaitán. Hay grandes opciones, muchas opciones, y las personas pensarán, bueno, pero ¿qué hay para hacer en Puerto Gaitán?
0: Hay mucho.
1: Hay un montón de cosas, hay avistamiento de toninas, hay diferentes lugares culturales y hay bastantes cosas para hacer acá en el municipio de Puerto Gaitán.
0: Bueno, no desaprovechen esta oportunidad, se lo estamos contando y es justamente pues para invitarlos, para que ustedes también salgan de esa monotonía, además de que estamos como a 2:50, casi 3 horas creo yo, en una vía totalmente pavimentada, con unos paisajes bellísimos y además con la gastronomía que se encuentra uno sobre las vías, la gente amable como siempre, como de costumbre, verdad que es algo que valoramos enormemente y por eso pues queremos hacerle la invitación al bello municipio de Puerto Gaitán, en la tierra del paraíso natural. Así que muchachos, ya retomaremos la información justamente porque vamos al Palacio Municipal a saludar, como dicen, el alcalde municipal Tajamonae, a saludar a todos los amigos de este bello municipio que sin duda alguna nos recibe como de costumbre con los brazos abiertos. Mi querido gerente, creo que vamos a cabina, ¿verdad? Y ya regresaremos justamente para hablar también con nuestra gobernadora del departamento del Meta, la doctora Rafaela Cortés Zambrano, porque seguimos haciendo el recorrido, trabajando con el corazón para que el Meta avance.
2: Sí, señor, muchísimas gracias a todos los muchachos allí. Vamos a estar muy pendientes de lo que está pasando en el municipio de Puerto Gaitán, porque trabajamos con el corazón para que el Meta avance. Señorita Failicete, muchísimas gracias por acompañarnos en esta mañana en Buenos Días Llaneros. Dios te bendiga.
3: Un saludito para todos nuestros oyentes. Nos escuchamos mañana con más información del gobierno departamental y mañana no se olvide que juega la lotería del Meta, la llanita de los colombianos.
2: Así es, Harold Álvarez, muchas gracias.
4: Señor Jota, señorita Fairi, señor Oscar y para todos los oyentes, para Merchan también que nos acompaña hasta ahora, un abrazo especial. Esperamos que hoy sea un día de bendiciones para cada uno de ustedes y que sigan disfrutando lo mejor de la música, la mejor programación musical a través de los 106.3 del FM, La Voz de los Llaneros, la que yo prefiero.
2: No se lo llevó la Armada Merchan, no clasificó. Oscar DJ, nos vemos. Jotica, bendiciones, mi hermano.
5: Y a todos los oyentes, quédense con la buena programación musical de La Voz de los Llaneros, la que yo prefiero.
2: Chao, chao, feliz día, 8:57.

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Son las 10 de la mañana, 8 minutos, 10 de la mañana, 8 minutos, la voz de los llaneros acompañándolos. Claro, la mejor música te hubiera sido antes. Ahí estaba Pipe Bueno. Ay, ay, ay. Oiga, ¿qué será de la vida Pipe Bueno? Bueno, listo, voy a averiguar. O si ustedes me quieren contar acerca de Pipe Bueno, 316-585-6367.

El buen vallenato sonando en la voz de los llaneros. Sí, 10 de la mañana, 15 minutos, 10, 15. 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Usted ya revisó su carnet de vacunación, sí, y el de sus hijos también. ¿Están al día en las vacunas? ¿Tiene dosis pendientes? No deje para después, señores. 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Proteger la salud, sí, señores. Un mensaje que escuchan aquí a través de la voz de los llaneros. ¡El merengue! Eddie Herrera, el merenguero. Sí, sí, sí, sí, esto se llama Culpable, ya viene Alquilados. Por ahí estará Maelo Ruiz. La mejor música aquí, en la voz de los llaneros.

contándoles a ustedes acerca de la salsita, charlando sus ocurrencias, bueno, en fin, se los recomiendo, al igual que todos los espacios que hay aquí en La Voz de los Llaneros. Hoy hay, ¿qué? Perdón, ¿knockout? Uy, hoy knockouts al... Mejor dicho, bonteadas, no causa al cero. Enfrentamientos entre artistas para que ustedes llamen, para que ustedes voten, para que envíen sus notas de voz votando por cada uno de esos artistas. Ya son las 10:29. Oiga, se aproxima la hora. ¿Cuánto queda? Como hora y media para el almuercito, ¿cierto? Ay, que no le alcanzó el tiempo, que mire que no puedo salir de la oficina, que mire que tengo que... Ah, pero le tengo la... Dice, como dicen por ahí, le tengo la solución. Ajá. Pare oreja. Escúcheme con mucha atención. 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Y si usted dice que escuchó el mensaje aquí en La Voz de los Llaneros, le llega más rápido. Ah, papá, para que vean. Seguimos con la buena música entonces. Seguimos disfrutando de esas canciones. Por ejemplo, esto de Fernando Bernal. Ajá, sonando aquí. ¿Cómo es que se canta? ¿O cómo es que canta un llanero mejor? Escuchen esto.

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1: Seguimos de música, qué bueno, ya son las 10:50 minutos, las 10:50 minutos. ¿Cómo anda de salud, señor? ¿Ya revisó el carnet de vacunación? ¿El de sus hijos también ya lo revisó? ¿Sí? Cuénteme. Ah, a ver, está al día. Recuerde que si tiene vacunas pendientes hay una oportunidad, no deje pasar el tiempo, no lo deje para después. Las vacunas son gratuitas, seguras y están disponibles para niños, niñas, adolescentes, adultos y personas mayores. Se pueden acercar al punto de vacunación más cercano en su municipio, pueden presentar su documentación de identidad, además del carnet de vacunación, y ponerse al día. Vacúnese ya, porque protegerse también es cuidar a quienes más quiere. 10:52, aquí está Nicki Minaj al lado de Karol G, esto dice Tusa.
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1: Son las 11:10, el precio de tu error. Ahí está Luis Alfonso, escuchábamos Romance Quinceañero con Luis Silva, Amiga Rey Ruiz. Y les, ay, es que no quiero espolearlos, es que se dice cuando uno hace un adelanto que no debiera. Ya sé quiénes son los que se van a enfrentar en el knockout, en lo que se va a realizar durante el programa, el Corazón Salsero. Así que, ay, Dios mío, ¿qué les cuento? No, mejor no, todavía no. Más adelantico, ahí se van a enterar, pilas, porque eso va a estar buenísimo. Corazón Salsero desde las 12 del día. Recuerden que en la tarde ustedes pueden escuchar al señor José David Oropesa. Buenas tardes, Llanura. Luego viene el señor Jorge Enciso con La Rocola. Y a partir de las 9 de la noche está Cronos, pasado, presente y futuro. Esa es la programación que ustedes disfrutan aquí en La Voz de los Llaneros, La Voz de los Llaneros, la que ustedes sintonizan a través del, presten atención, 106.3 FM. La mejor música, la mejor programación. Me voy con este par de, uy, se me fue la voz, digo hijo, hermanos. Los hermanos Sarmiento, y esto se llama Pimpinelas.

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1: 106.3, como lo escucharon, la voz de los llaneros, 11:23 minutos, seguimos. Y cómo nos encanta que estén ahí disfrutando en esta programación de nuestra música. Ahí estaba Guayacán Orquesta, Yolanda. También escuchaban al señor Carlos Vives, a Mau y a Ricky, diciéndonos besos en cualquier horario. Uy, qué rico, si algo a orarse, besitos uno ahí. Y los hermanos Sarmiento con Pimpinelas. Seguimos con programación, claro, seguimos de musiquita, seguimos con nuestro joropo, con nuestra música llanera. Aquí está Albeiro Oros. Esto dice silencio, porque la música llanera es nuestra consentida aquí en nuestra programación.

Señores y señores, y cómo duele. Ay, Dios. Ya son las 11:46. El vallenato es hermosísimo, pero la salsa también. Mire, a mí me gustan todos los géneros musicales en la realidad. O si no, no estaría por aquí compartiendo con ustedes. Así que si usted quiere escuchar algún tema en especial, si usted quiere disfrutar de algún género en específico, simplemente 316-585-6367. Esa es nuestra línea. Ese es el contacto para que nos envíe usted su nota de voz o su solicitud a manera de mensaje de texto. 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Así seguimos con la música. Eso se llama Déjame, ay, déjame vivir la música que suena aquí en La Voz de los Llaneros.

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1: Muy, pero muy buenas tardes. 12 del mediodía ya con nuestro corazón salsero. Trabajamos con el corazón para que el meta avance. Aquí está su programa del mediodía. 2 horas de pura salsa, corazón salsero en La Voz de los Llaneros, la que yo prefiero. Hoy el martes 15, bienvenida quincena, santa quincena, a los amigos que tienen que hacer rendir esa quincenita, pilas con el regalo de amor y amistad, nada, dejarlo ahí sin comprar, sin endulzar. Buenas tardes, les decimos en La Voz de los Llaneros, quien les habla, Oscar DJ, junto a la mona Lila Cuellar, 2 horas con solo música. Hoy, martes, como todos los martes, no causa al cero para que usted se programe, porque vienen dos artistas, dos voces supremamente románticas y que yo sé que les va a gustar muchísimo. A todos los salseros, buenas tardes, les decimos gracias a los amigos transportadores, a las personas que están siempre esperando que llegue el mediodía para decir, voy a poner La Voz de los Llaneros, que esa salsota que suena ahí me encanta. Así que bienvenidos, les decimos a todos gracias por acompañarnos y estar aquí en esto que se llama Corazón Salsero.
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1: Sí, señor, acompañándonos 2 horas. Aquí llega Nino Segarra. Esto se llama Porque Te Amo. Bienvenidos a Corazón Salsero.

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0: Sí, señor, la radio de los éxitos, 12 del mediodía con 22 minutos, hoy en el Nocaut Salsero, llevándoles a todos ustedes solo salsa, buena salsa, y vamos a anunciarles los dos artistas que se enfrentan hoy. Las votaciones desde ya las pueden hacer, desde ya.
2: Nada
0: que hacer. Señorita Lila Cuellar, la princesa de la salsa, ¿cómo me le va?
2: Hola. No. Es que es muy hermoso, pero me vas a ganar. Entonces está, empezamos enemigos a esta hora.
0: Pero no, eres la princesa de la salsa. No la puedo presentar.
2: Bueno,
0: así
2: voy
0: pues
2: a saludar al príncipe del rap. Al príncipe de la salsa. Osquita, qué rico saludarte. Vengo baja de energía. No sé, recibí mucha energía de sol.
0: Vienes ensolada.
2: Y vengo, uy, sí, está haciendo. No, y es que es un calor tan horrible.
0: Sí.
2: Y pues ya llego a aclimatarme acá, ya voy subiendo los ánimos porque es que el calor está afuera bien feíto.
0: Fuertecito.
2: Mira, pero no hay sol. Está más bien como suave.
0: Sí, pero
2: no sé, el bochornito que agarra acá en Villavo, así como húmedo. Ay, Dios mío, que lo pone uno como. Como sí, como que no, pero aquí estamos. Un abrazo para usted. Tenemos sí en la mesa dos artistas en este Nocaut que nos va a hacer muy amena esta tarde, este de 12 a 2. Así que ustedes pueden participar y pueden opinar. Ustedes son los protagonistas de nosotros de este mediodía. Y es muy fácil. Tenemos dos artistas. Estuvimos acá deliberando con Oscar, teniendo muy en cuenta que el pasado Nocaut lo gané yo. ¿Sí? Lila Cuellar ganó el anterior Nocaut. Y hoy.
0: Ya sabemos.
2: No, es que quiero que eso quede claro.
0: Pero ya está claro.
2: Estoy defendiendo mis principios. Y entonces, tenemos en la mesa hoy dos artistas. Vamos a trabajar hoy con Miki Taveras versus Gillo Sarante. Realmente estuvimos haciendo como acá una. Debatiendo los pro y los contra de cada uno de los artistas. Y realmente yo me incliné en esta oportunidad más por Gillo Sarante. Me gusta más, no sé, tiene unas canciones que me traman muchísimo. Y mi querido compañero, perdedor de perdedores, no mentiras, Josquita en mi vida, se escogió a Miki Taveras, que también es un grande de la salsa. Realmente es una competencia muy sana. Acá molestamos e improvisamos, pero realmente es una competencia de salsa muy sana. Y ustedes pueden participar desde ya. Vamos a habilitar el WhatsApp. ¿Cuál es el número, Lila, por favor, de la voz de los llaneros? Claro que se le tiene, mi amor. Vea, ustedes se contactan con nosotros a través de WhatsApp, notica de voz, ojalá más bien. 316-585-6367, 316-585-6367. Y ahí nos envían ustedes con quién se van. Si se van con Gillo Sarante, que es mi artista, o sea, se van con Lila.
0: Es este que está sonando ella.
2: Este hoy.
0: Son de cero. Uy, ya se la dedicaron, ¿cierto?
2: Me encanta. No, es que yo sí. O sea, yo me canto las canciones con el corazón, la verdad.
0: Como nuestra gobernadora, trabajando con corazón.
2: Con corazón, sí.
0: Para que el meta avance. Bueno, entonces, esa se la dedicaron. ¿Qué más?
2: ¿Cuál
0: más
2: tiene para contar? Bueno, me gusta esa canción. Y aparte de eso, pues usted que se va a ir con otro artista, si me regala algo de Miki Taveras.
0: Sí, señora.
2: Para que la gente sepa, Oscar se va con Miki Taveras hoy. No caos. En este martes. O sea, esa salsa para hacer el amor, dicen, pues los salseros, ¿no? No, dicen. No, dicen que esa salsa es muy romántica.
0: O sea, no, usted lo dijo con una seguridad que dijo Amparo Grisales, me erizo.
2: Pero esta salsa es muy romántica.
0: Sí, claro.
2: La de Gillo Sarante es un poco, también es una salsa, pero más arriba.
0: Usted si quieren ser el equipo ganador hoy de Miki Taveras, pues se vota por Oscar Dilla y Miki Taveras. Pero pues si quiere, pues,
2: ya me regáleme algo ahí, la de Gillo. Deme intro de Gillo, papá. Dame, ayúdame.
0: O si usted quiere votar aquí por
2: Lila, pues, ¿eh? Se va con esta, vea. A bailar eso. A mí me encanta bailar eso.
0: ¿Sí?
2: Sí.
0: En una sola baldosa.
2: Uy, tengo una pareja para bailar salsa. No, en serio, no. Sí. Sin ánimo de lo que sí, es que yo, a mí me toca escoger buena pareja para bailar salsa. ¿Ah?
3: Quédate a tu lado, no me dio.
0: Buen resultado. Se la dedicaron, ¿cierto?
2: Sí. A mí me han dedicado tantas canciones hipócritas.
0: Bueno, señoras y señores, ya empezaron a llegar las votaciones. Yo voy a empezar a escuchar esos audios, que es música para mis oídos. Se puede votar por Miki Taveras o Gillo Zarante. Miki Taveras está con este servidor, quien les habla, Oscar DJ, y Gillo Zarante
2: con Lila Cuella.
0: Con Lila Cuella.
2: Listo, el knockout queda abierto, el WhatsApp queda habilitado para ustedes. Oigan, bien, notas de voz mejor.
0: Sí, notas de voz.
2: Deje la pena, o sea, no le dé vergüenza. Envíen noticas de 2 de 1 y arrancamos ya en firme.
4: Aló, aló, aló, buenos días para participar en el programa. Yo voto por Miki, por Miki, por Miki.
2: ¡Miki Mao!
0: Bueno, vaya tomando nota, señorita. Veo que no trajo, veo que no trajo la agenda.
2: No, mira que no, no, pero igual. Ya estoy viendo por allí algo agenda.
0: Sí, bien. Miki Taveras. 1-0,
2: ¿no? 1-0.
0: Bueno, entonces nos vamos con musiquita. Ya viene este señor que se llama Gustavo Rodríguez con más música. Ya venimos más adelante con el knockout al cero hoy entre Miki Taveras y Gillo Zarante. Mientras tanto, los invito a escuchar a Gustavo Rodríguez. Que nunca me falte. 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Que nunca me falte la voz de los llaneros. 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
1: Sí, señores, hoy estamos con el Knockout Salsero. A partir de ya estamos organizando
2: espacio de tranquilizarme. A mí me encanta escuchar música.
1: ¿Sí? Sí, claro.
2: Y acá cuando estamos la gente dirá que hará este par de locos. Cuando les voy a contar que los viernes me enloquezco porque hay música rápida y yo me parezco un trompo.
1: Pero hoy
2: estoy preocupada de lo bien que me está yendo. O sea, de verdad, o sea, estoy muy tranquila. Entonces me pones esa música de Miki Taveira, así de Gillo y Ush.
1: Sí, señorita, hoy es el Knockout Salsero. Si usted quiere votar en el equipo ganador, usted está más tragada que calzón de loco. son dichos coloquiales,
2: puro, ¿no? Y además bogotano.
1: Sí.
2: Está más tragada que calzón de loca.
1: Bueno, entonces, Miki Taveira, que está sonando de fondo, lo escogió este servidor. Fue por piedra, papel o tijera, me tocó a mí Miki Taveira. Usted vote en nota de voz en el Knockout Salsero. Y el artista de mi compañerita Lila Cuellar es el que va a sonar a continuación.
2: Sí, que se llama Gillo.
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1: Sí.
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2: O sea, yo la verdad, porque respeto a la emisora. O me tomaba una buena cerveza.
1: Sí, una cerveza fría, pues no, acá no podemos.
2: No, obvio no.
1: Y con este clima.
2: Pero es que la música,
1: tómesela ustedes allá al hombre de nosotros, o sea, una bien fría.
2: Por favor, y que ojalá cuando se la tome se atasque. Porque no. Hoy no se puede, hoy es martes.
1: Sí, hoy es martes.
2: Hasta el viernes,
1: Bueno, sí, Gillo Zarante y Miki Taveira en el Knockout Salsero hoy. Ahí están en los estados del WhatsApp de la emisora, ya está.
2: Ok.
1: Vota a nota de voz al 316-585-6367.
2: Está fácil porque votan por Oscar, por Oscar, que está con el artista o el padrino de él, es Miki Taveira.
1: Sí.
2: Y a mí, como Lila, me apadrina Gillo Zarante. O sea, tienen ustedes dos opciones, que no sé cuál les guste más, y pueden votar divinamente a través del WhatsApp. ¿Cómo lo tienen que hacer? Pues llaman, hacen de cuenta, por ejemplo, que un ejemplo, yo soy Lucía.
1: Sí.
2: Entonces usted se contacta con nosotros. ¿A qué número vamos a quitar?
1: Al 316-585-6367.
2: Y usted manda notica de voz diciendo: hola, mi nombre es Lucila y quiero apoyar hoy en este Knockout. O no diga nada de eso, diga: yo me voy con Lila.
1: Ya. Listo,
2: o sea, ya. Lila, yo ya. Listo, ya. Y me vas sin ganar otro churrasco.
1: 12 del mediodía con 39 minutos. Iniciamos desde ya este gran Knockout Salsero. Solo van
2: Martes.
1: A sonar. Solo van a sonar estos dos artistas, Miki Taveira y Gillo Zarante. Así que prepárense para un mini concierto en esta tarde de martes.
2: Todo porque hoy es martes.
1: Sí, aquí en eso que se llama
2: Corazón Salsero.

0: Ahí está el señor Miki Taveras junto a Gillo Zarante, que ya sonó su canción Qué Agonía, que es una versión también de la canción ranchera de Yuridia, pero la hace Gillo Zarante en salsa. Y ahorita estamos con Me Gustas de Miki Taveras, hoy en No Causa al Cero, a través del 316-585-6367. Usted vota por su favorito. Por acá nos dijeron, me pidieron el... la imagen, ¿no? La imagen que hicimos para el WhatsApp de la emisora.
1: ¿Como el flyer?
0: Vamos con, sí, el flyer. Vamos con las votaciones. Buenas tardes.
2: Buenas tardes, la voz de los llaneros.
1: Hola.
2: Votos para Lila. Gracias.
1: Amor, de verdad, si no te han dicho que te aman hoy, te amo, gracias.
0: Listo,
1: mira que estaba viendo por acá, aparte, ¿sí?, que Gillo es un hombre bastante guapo, atractivo, morenazo.
0: Sí.
1: Gillo es uno de los grandes nombres de la salsa romántica dominicana.
0: Sí, señora.
1: Su nombre es Eduardo Zarante, nació en Baní, República Dominicana.
0: ¿A los Eduardo le dicen Gillo, a los Eduardo?
1: Pues no sé.
0: De pronto allá, ¿no?
1: Sí, sí, debe ser, pero es Eduardo Zarante. Y el Eduardillo, puede ser Gillo, Eduardillo.
0: Sí, sí.
1: Pues, no sé, se me ocurrió. Nació en Baní, con el acento en la I, República Dominicana. Además creció en una familia profundamente musical. Es el séptimo de nuevo y la mamita estaba como alborotada.
0: Hartos hermanitos.
1: Igual que mi abuela, tuvo 21 embarazos, ¿ah? Es el séptimo de 9 hermanos y varios de ellos también son músicos. Antes de consolidarse, por decirlo así, como cantante,
0: sí,
1: comenzó como percusionista y además pasó por diferentes orquestas. En el 2010, por ejemplo.
0: Tiene un buen proceso.
1: Sí, el hombre sabe. En el 2010 decidió lanzarse como solista, que hizo además tomó una muy buena decisión y contribuyó una propuesta de salsa dominicana con un sonido moderno y muy marcado por el sentimiento total. Su voz se hizo especialmente reconocida con canciones de desamor.
0: Sí.
1: El man le ha ido mal en el amor.
0: Ya,
1: esto
0: pues.
1: Relaciones complicadas es lo que es la música de él. Y ese estilo de salsa romántica que conecta muchísimo con el público latino. Entre sus temas más populares está Corazón de Acero, que es la que más me gusta a mí.
0: Sí.
1: Está Pirata, para los que conocen la música de Gillo Zarante. Un Hombre Normal, Me Vas a Extrañar y Sin Esencia. Uh-huh. Actualmente Corazón de Acero continúa siendo una de las canciones más escuchadas en Spotify. Y bueno, la escucho muchísimo. Yo, hay una lista gigante, me voy a quedar corta, pero sí hay una lista bastante
0: ¿Cuándo
1: amplia.
0: ¿Cuándo lo traerán a Villavicencio?
1: Uy, yo pago. O sea, yo nunca, les voy a confesar que yo nunca he pagado una boleta cambiado. O sea, no por ojo.
0: No, porque pues.
1: Es que a mí me dicen, usted es muy tacaña. No,
0: te la regalan los empresarios.
1: Lo que pasa es que pues casi siempre en el medio uno se mueve y pues no falta el empresario que venga, Lila, tal cosa, venga, la invito. Entonces uno pues va.

0: o casi siempre presento los eventos. Entonces, pues, uno como presentador, Oscar, usted que es DJ de eventos grandes.
1: Sí, señora.
0: Pues uno se gorrea, literal, pues terminó muy colombiano, gorrear, tú pues te gorreas, yo me gorreo, somos
1: gorreros. Vamos a trabajar, pero pues disfrutamos también.
0: De paso, nos damos un caldito de ojo y pues eso es lo que pasa en este caso con los artistas. Ahí les conté un poquito
1: de
0: lo que es la reseña de Gillo Zarante, de lo que es esta salsa y de este knockout que hoy compite entre Oscar versus Lila Cuellar, y entre artistas, el de Oscar, que es Miquita Veras, y Lila, Gillo Zarante. Hoy estamos en competencia en este knockout de cada martes.
1: Knockout salsero. Aquí están los oyentes, señor.
0: Por favor.
1: Apriete.
0: ¿Ya? Vamos 1-1, ¿no? Aclaro, 1-1. Sí, sí, sí.
2: Buenas tardes, la voz de los llaneros, la que escucha el mundo entero, la que yo prefiero.
1: Eso.
2: Corazón salsero. Sí. Mi voto es por el Topollillo, por el Gillo Zarante, lo reconcito, por Lila.
0: Yo no sé qué voy a hacer, yo les debo un almuerzo, una invitación. Juro que si algún día soy millonaria, voy a hacer una fiesta gigante en Villavicencio y les voy a invitar.
1: Chévere, por acá sigue la votación.
0: Usted va a ser mi DJ, obviamente.
1: Ah, sí, como.
0: Y le pagaría muchísimo, además, porque usted es el mejor.
1: Listo, vamos.
0: 2-1.
1: A ver.
3: Buenas tardes, la voz de los llaneros, aquí saludándolos desde Villanueva, Casanares.
1: Eso, pariente.
3: ¿Dónde está esa amiga Lila, que no la veo?
0: Mi vida, acá estoy.
3: Me gusta saludarla y a don Oscar.
1: Gracias.
3: Un saludo también, sí, señores.
1: Pero, ¿y qué pasó? ¿No votó?
0: Amor, ¿por qué no votas?
1: Vote, ¿Gillo Zarante o Miki Taveras?
0: Más fácil, Lila o
1: Oscar.
0: Lila u Oscar.
1: Listo, ya los saludo, gracias. Vamos a seguir con las votaciones aquí a través de nuestro WhatsApp 316-585-6367. Miki Taveras y Gillo Zarante hoy en el Knockout Salsero, aquí en La Voz de los Llaneros. Sí, aló.
0: Hola.
1: Aló. Ah, bueno, esperemos porque lo borró.
0: Ah, se arrepintió. Uy, esta canción me fascina.
1: Nos vamos con musiquita, señores. Este es el Knockout Salsero aquí en La Voz de los Llaneros. Esto se llama
0: Corazón.
1: No, manos de tijera.
0: Es que yo sí concentrada en mi artista. Por favor.

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1: Sí, señores, la radio de los éxitos, 1:00 p.m. ya en este recorrido del Knockout Salsero, y vamos con los votantes, porque hoy estamos con, ya llegamos a Corazón de Acero, Gillo Zarante. Estábamos escuchando A Pesar del Tiempo, Manos de Tijera de Gillo Zarante, A Pesar del Tiempo de Miki Taveras. Eso es una salsota, señores. El Knockout Salsero hoy con la voz de los llaneros, la que yo prefiero, y su programa del mediodía de 12:00 a 2:00 p.m, Corazón Salsero, con Lila Cuellar y quien les habla, Oscar DJ. Vamos a escuchar por acá a los oyentes.
2: Por favor.
3: Yo otra por Miki Taveras.
2: ¿Qué dijo? ¿El voto es comprado o qué?
1: ¿Ah?
2: ¿Comprado? ¿Qué?
1: No. Ella está estresada.
2: ¿Le costó una presa de pollo de Astropollo o qué?
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1: 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Tenemos por aquí más oyentes con nuestro Knockout Salsero. ¿Anotó el punto? Sí.
2: Ya, más dos.
1: Voy ganando.
2: No, hay 3-2.
4: Buenas tardes. La voz de los llaneros, la que yo prefiero. Mi botico, está complicado. Botico es por...
2: Amor, te amo.
4: Ahí por Gillo.
1: Esa Lila, usted tiene la cara que hace Lila como apareta que
2: no, la... Me tragué, tenía un bolso y se me fue. Completo, no lo mordí.
1: Venga, a ver, por acá, ¿quién más está? Buenas tardes.
5: Hola, muy buenas tardes, desde Guamal, reportando full sintonía.
2: Gracias.
1: Eso.
5: Para la votación de Miki Taveras.
1: ¡Eso!
5: Sarillona González.
2: Listo, mi vida.
1: Muy bien.
2: No, pues muchas gracias, muy amable su merced.
1: Oye, pero ¿por qué hablan? Se están votando de
2: hijas. Yo no sé, acá es una competencia,
1: ¿okay? Ellos quieren votar por Miki Taveras.
2: Más 3, voy 4, sí. ¿Listo?
1: Y Gillo Zarante.
2: Que eso quede súper claro.
1: Ay, María.
2: No quiero acá líos.
1: Usted puede seguir votando a través del 316-585-6367 con Miki Taveras y Gillo Zarante hoy en el Knockout Salsero.
2: Oiga.
1: Aquí está Corazón. ¿Cuál? De Acero.
2: Me gusta.
1: Sí, yo
2: tengo... la canta. ¿Quién la canta?
1: Yo soy un hombre de acero.
2: ¿Quién la canta?
1: De acero oficio.
2: ¿Quién la canta? ¿Quién la
1: se
2: canta?
1: Se llama canción de ¿quién Corazón
2: la canta?
1: De
2: ¿quién la canta?
1: Gillo Zarante.
2: Ah, sea profesional.
1: Aquí está el Knockout Salsero. Buena música, salsa. En la voz de los llaneros, hoy en el Knockout. Vote por Gillo Zarante o Miki Taveras.

0: la tarde con 17 minutos. Aquí está el señor Miki Taveras. Ya sonó por ahí Corazón de Acero de Gillo Zarante. Y es que Miki Taveras, cuyo nombre es Miguel Vinicio Almanzar Taveras, es también compositor, cantante, músico dominicano, nacido en Santo Domingo el 29 de septiembre. A ver, cumpleaños este mes. ¿Cómo la ve usted? Cumpleaños este mes del señor Miki Taveras.
1: Feliz cumple.
0: ¿Ah?
1: ¿Qué va a perder? ¿Qué
0: pesa? El 29 de septiembre de 1970 nació. Se formó musicalmente en República Dominicana, aprendiendo guitarra, piano, armonía y solfeo. Oiga pues, músico integral el señor. Antes de consolidarse como solista, trabajaba con la orquesta de Wilfrido Vargas como cantante y productor musical. En 1995 lanzó su primer álbum Lucharé y posteriormente llegó uno de sus mayores éxitos, Mi Historia Entre Tus Dedos, una versión en salsa romántica del señor Gianluca Grignani, incluida en su álbum más romántico en 1999. Su estilo se mueve principalmente entre la salsa romántica, el merengue y la bachata, y fue especialmente popular en Colombia durante los años 90. ¿Cómo la ve?
1: Bueno, ahí está. Datos curiosos de los artistas que hoy ponemos en este Knockout.
0: Sí, total. Ahorita sigue más adelante Mi Historia Entre Tus Dedos de el señor Miki Taveras. Y también está Me Va a Extrañar de Gillo Zarante.
1: Ahí estamos. Oiga, pero también hablemos un poquito, pasemos de la salsa.
0: Sí.
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0: Por aquí están las votaciones de nuestro Knockout Salsero. Hoy Miki Taveras y Gillo Zarante.
1: Vamos.
2: Buenas tardes. Mi voto es por Lila. Por aquí reportando sintonía desde la avenida Puerto López, que hay un trancón y el tremendo. Felicitarlo por su programa.
0: Bueno.
1: No, sin palabras.
0: Disfrutan
1: mi vida.
0: El trancón con nosotros.
1: Y agradecerte por ese voto. Me encanta que voten por mí. Me hacen feliz. O sea,
0: ay, Dios mío.
1: Qué bueno, el amor virtual, radial.
0: Sí. Señoras y señores, ya la 1:00 p.m. con 21 minutos. Nosotros vamos a continuar con música. Usted puede votar a través del 316-585-6367.
1: Y más despacio.
0: Por, dígalo, más despacio.
1: 316-585. Vea, pueden ustedes agregarnos en la base de datos. Es que hay gente que no nos tiene todavía, Oscar.
0: Sí.
1: Escuchan el programa, pero no tienen el número agregado ahí. Les va a dar tiempo de que cojan un lápiz, un colorete.
0: Usted, o cojan el celular.
1: Mi mamá con el colorete apuntaba hace años que no había tecnología y anotaba en cualquier hoja con el labial o los lápiz de los ojos, alguna vaina. 316-585-6367. Número de WhatsApp de La Voz de los Llaneros, 106.3, 316-585-6367. Todos los martes hacemos esta dinámica, es un Knockout. Nos damos del pelo con Oscar, pero lo hacemos de verdad musicalmente. Ni él me agrede, ni yo lo agredo. Nada, acá nos amamos, nos queremos, nos prestamos plata y todo. Pero musicalmente sí nos damos duro. Y en esta oportunidad, pues mi amigo Oscar DJ se fue con Miki Taveras. Y yo me fui hoy del lado de Gillo Zarante. Y ustedes pueden opinar cómo. Notica de voz envían. ¿Por quién se van? ¿Por Lila o por Oscar?
0: Listo, aquí está Me Vas a Extrañar de Gillo Zarante. Ya viene Mi Historia Entre Tus Dedos. Y mucha música más.
1: Sí, señor. Yo te pido salsa. Y tú, dame una salsa.

0: Se llama Sin Esencia y la hace el señor Gillo Sarante. Sin Esencia, en la voz de los llaneros.
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0: El Locao Salsero, hoy con Miki Taveras y Gillo Sarante. Usted puede votar a través del 316. 316-5. Bueno, ya. Está china. 316-585-6367.
2: Vamos, 5-3.
0: No, yo le voy ganando.
2: No.
0: Voy ganando
2: no,
0: yo.
2: No, yo jamás te robaría un voto. Es que no hay dos. Tenlo claro.
0: Sí.
2: Sobre eso. Viene y que se detiene, qué sé yo. La mezcla perfecta, amiga. Combinación perfecta. Buen clima. Cero tensión. Mucha hambre. Buena salsa. 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
1: Señorita, siguen votando, ahorita vamos a revisar las votaciones en texto, porque hay gente que le da pena votar en nota de voz.
0: Estoy revisando acá, pero tengo encima nuestra persona indicada para que no se vaya a hacer trampa, aunque yo no hago, pero ya vamos acá sumando porque hay mucho texto, nos envían pues votaciones más
1: internas. Hay personas que les da pena enviar nota de voz, ¿no?
0: Sí.
1: Pues no todo el mundo.
0: Ay, me da pena hablar, no me gusta, gracias, pero voto por Lila, por ejemplo.
1: Exactamente.
0: Por ejemplo.
1: Por ejemplo, o voto por Oscar, por Miquita Veras.
0: O por Lila, por Gillo Sarante.
1: Vea, pues, ¿eso se llama corazón partido? Corazón partido, vamos.
0: Y esto se llama, tío, que se me partió el alma, ¿eh? Y esto se llama corazón salsero.

0: Se llama Te Esperaré, del señor Miki Taveras. Hoy en el Nocaut Salsero. Ah, qué salsota hemos escuchado hoy, definitivamente.
1: Señorito Oscar, antojo de pollo.
0: Hágale, vas a ser mamá.
1: ¿Antojo de pollo?
0: Sí.
1: No, usted es antojo de pollo.
0: Yo sí, pero no puedo ya comer. Ya no puedo comer el cuero del pollo, me toca por mi dieta.
1: Sí, solamente la pechuguita, sí. Pero no importa. Nico, ¿tiene antojo de pollo?
2: Sí.
0: Bueno, entonces, téngalo bien duro ahí, papito.
1: Téngalo porque no hay plata, amor. 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
1: 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Nico, ¿a cuál te irías? ¿A qué otro planeta te largarías?
3: ¿A qué otro planeta me iría?
1: Sí.
3: Uy, Dios mío, una galaxia donde haya pollo como el de Astro Pollo.
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0: Llegó la hora de la verdad, dijo Kalen Morales.
1: Nico, hágame el favor y usted va a dar estos resultados. Espera un momentico, venga para acá.
0: Vaya para allá.
1: De la vuelta. Ay, Dios, porque Dios. Es que él fue el que sacó la cuenta. Recuerden que hay notas de voz, pero también hay mucho que nos escriben. Algunos que cancelamos porque votaban por él y luego por mí. Esos
0: sí,
1: fueron anulados.
0: No se vale.
1: Pero Nico nos va a dar un resultado total.
0: Mientras que Nico lee y cuenta ahí, usted, dime qué es lo que hacemos los martes, Lila.
1: Bueno, los martes nos concentramos acá en la mesa de La Voz de los Llaneros y resulta que nosotros hacemos una competencia que se llama el Nocaut. ¿Este Nocaut en qué consiste? Cada uno escoge un artista, lo deliberamos y lo socializamos antes de ir al aire. Y pues bueno, en esta oportunidad hay que reconocer, y lo vamos a decir públicamente, Oscar, usted escogió primero que yo.
0: Sí.
1: Usted se fue con Miki Taveras, hay que decirlo, y sin problemas ni nada, no me coja el cabello así. Y yo me quedé con Gillo, con el que me sobraba. Entonces tú te fuiste por la línea del Miki Taveras, que es muy buen artista, para mí es de los grandes, de los mejores. No,
0: para mí ambos son espectaculares.
1: No, muy buenos ambos. Y competimos. ¿En cómo lo hacemos? Ustedes son los jurados calificadores, ustedes son los amparos grisales de la historia y ustedes opinan a través del WhatsApp en notica de voz o en texto. Nos gusta mucho más dinámico en notas de voz, pero pues finalmente también nos le damos obviamente relevancia a los que nos escriben también. Y no nos gusta sumar nosotros, nos gusta que lo haga una persona honesta, una persona intachable, una persona espectacularmente genial, una persona sensacional, una persona única como Astro Pollo.
0: De otro planeta.
1: De otro planeta, el planeta de los simios, pero de otro planeta. Nico.
0: Le digo que el planeta de los simios. Lila muy pasada, en serio.
1: Es molestada, la radio se improvisa.
3: Aquí son rayitas y punticos. A Oscar le pusieron punticos, a Lila le pusieron rayitas.
0: Sí, ella estaba inquieta ahí.
3: Sumar alegría, restar dolor, multiplicar bienes.
1: ¿Cómo que ves a vuelta?
3: Dividir amor.
1: ¿Cómo quedó esa puntuación, Nico? ¿En serio y sin ser tramposo?
3: Sí. No, sin ser tramposo.
0: No me vayan a
1: dar. Serio que no quiero golpearte.
3: Por eso les estoy diciendo, sumamos alegría.
0: No me vayan a dar ahí en la cabeza.
3: Multiplicamos bienes y dividimos amor. Bien. Listo.
1: ¿Cómo quedó esa vuelta? Ya.
3: Ya.
1: Knockout. Hoy.
3: Les cuento. Lila tiene 21 punticos.
1: ¡Upa!
0: ¡Uy!
3: Sí, y lastimosamente tengo que decirles que es la ganadora porque Oscar solo tuvo 17. Lila.
0: ¡Qué pecado!
1: Además,
0: no importa.
1: Además, Nico, yo me fui con un artista que es Gillo Zarante.
3: Okay.
1: Y mi querido Oscar se fue con Miki Taveras. Bueno, ahí está.
3: Para que se den cuenta que esto ha sido súper transparente, yo solamente vine a sumar y a ver lo que habían dejado los oyentes en el WhatsApp. No, no tenía ni idea cuáles eran las canciones que se enfrentaban. Total. ¿Cuáles eran?
1: No, nos enfrentaban los dos artistas. Él iba con Miki Taveras.
3: ¿Miki Taveras quién cantó? ¿Qué cantó?
0: De todos los
1: todas las canciones, todas. Bueno. Y yo me fui con Gillo Zarante con toda la música de Gillo.
3: Okay.
1: Estábamos compitiendo con artistas y yo gané con el mío. Pues en este orden de ideas.
3: Muy bien.
1: Con 21
0: mejor aquí
1: puntos.
0: Le tengo su topo a Gillo.
3: 21 puntos.
0: Topo Gillo
3: versus 17 de Oscar, o sea que ganó Lila.
1: ¿Ah?
2: Gané. Listo, ya, ya, pero ya cuántas veces Oscar, va a decir que ganó. Ya, ganó.
1: Ya, o sea,
2: ¿qué?
1: Supe, ya,
3: que le va a contar algo a Oscar. Oscar, ¿qué? Te cuento, ganó Lila.
1: Mi vida, te cuento, mi amor, te acabo de destrozar.
0: Nos escuchamos mañana a partir de...
1: Y a los oyentes, venga, gracias por escucharnos, gracias, por disfrutar de la salsa.
0: Por votar.
1: Es un espacio corto, pero muy sustancioso, de muy buena salsa.
0: ¿Sí?
1: Acompañamos el almuerzo cada mediodía, de 12 a 2 de la tarde, de lunes a viernes. Y los martes tenemos en especial el knockout, ese frente a frente, ese ring, por decirlo así, musical. Y ustedes son los que votan a través del WhatsApp de La Voz de los Llaneros. Un abrazo.
0: Uiciosos.
1: Un gran día. Hoy
0: gracias,
1: es martes.
0: Lila. Gracias,
1: Lila. Que la pasen,
0: sí,
1: bonito.
0: Feliz quincena, Lila.
1: Los que, no, pero hasta... Ah, sí.
0: Sí. Hoy es 15.
1: Hoy pagan. Te quiero.
0: Está larga.
1: Abrazo, bendiciones para todos. Los queremos un montón. Y gracias por escuchar y preferir. Corazón
0: Salsero.
1: ¿Se asustaba?
0: Aquí está, no, para nada.
1: Le di duro.
0: Aquí está Sálvame.
1: Duro le
0: dio. De Gillo Sarante.
1: Duro le dio.

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con sabor. Sí, señor, las caleñas. Pastor López, hola, ¿cómo me les va? Qué bien, qué gustazo que estén ahí escuchando. Nico nuevamente por aquí. Vamos a estar hasta las 5 de la tarde con toda esta música, con toda esta programación. Y ustedes ahí atentos. 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Que levante la mano. ¡Eso! ¡Qué bien! Aquí está Alex Bueno. Esto se llama Sin Ti No Soy Nada.

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Presita, presita. Ah, no, no, perdón, qué pena. 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La salsa sigue sonando y como me encanta que esté aquí Frankie Ruiz. Esto se llama Tú me vuelves loco, como me vuelve loco el joropo que hace Miguel Ubaque. Esto se llama Sin joropo no hay paraíso. Y también viene Cristian Nodal aquí en La Voz de los Llaneros.

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1: Sí, señores, la voz de los Llaneros, la radio de los éxitos. Nuestra línea telefónica 316-585-6367. Para que estén en contacto, para que estén con nosotros. Y recuerden, sí, ya se puso al día con las vacunas. 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El buen vallenato sonando aquí. Diomedes Díaz, recordemos este tema. Sí, me hizo Dios. En la voz de los Llaneros.

0: Sí, señores, y al ritmo de merengue me voy con el señor Brian Mao Morales, que se encuentra en un lugar muy especial, un lugar que nos encanta y tiene información para nosotros. Don Brian, ¿cómo me le va? Buenas tardes, ¿cómo está el ambiente por allá?
1: Hola, Nico, ¿qué más?
0: Bien, bien, ¿qué hay de nuevo?
1: No, pues aquí felices, contentos, con ese clima extraordinario que tenemos acá en el municipio de Puerto Gaitán, la perla del Manacacías. Eso sí, aquí ventea sabroso. Una brisa de esas que se sienten aquí a la orilla de este majestuoso malecón, río Manacacías. Y contentos, pues aquí estamos. Llegó la gobernación con obras, con inversión en esta oportunidad aquí al municipio de Puerto Gaitán. Estamos listos, preparados, nos encontramos aquí en el hospital local de Puerto Gaitán. Hoy el gobierno departamental, que lidera nuestra gobernadora, la doctora Rafaela Cortés Zambrano, pues va a socializar una importantísima obra, y se trata de la obra de ampliación y remodelación de la zona de urgencias del hospital de Puerto Gaitán. Está convocada la comunidad, que aquí ya los estamos esperando, ya empiezan a llegar. Y estamos aquí frente al hospital, frente aquí a urgencias. Ahí estamos ubicados, unas carpas blancas, super sonido, pantalla, tenemos tremenda pantalla aquí para dar a conocer el video y también la socialización, pues, de cómo queda la maqueta de esta importantísima obra. Y vamos a conocer entonces ya detalles por parte de la mandataria de los metenses, la doctora Rafaela Cortés Zambrano. Así que desde muy temprano, esta mañana, hemos estado aquí en este importantísimo municipio. Quiero saludar por aquí a un amigo, Alex. Venga para acá, Alex Alonso, hombre. Un locutor, periodista, comunicador, estratega, mejor dicho, cantante. Y bueno, ¿cómo le ha parecido por acá a Puerto Gaitán?
2: Hombre, amado, un abrazo. No, espectacular, muy bien aquí en... En este bello municipio hace un calor, pero el pescado es delicioso.
1: Esta mañana nos dejamos sorprender de suculento caldo de pescado, ¿no? Amarillito, ¿no? El propio.
2: Castigamos la zona media, como se dice en la radio.
1: Bueno, eso sí nos falta acá, la buena hidratación. Bueno, estamos felices, contentos aquí en el municipio de Puerto Gaitán, mi querido Nico, y a todos los oyentes de La Voz de los Llaneros. Entonces, en contados minutos, vamos a iniciar con esta socialización.

0: entonces de esta obra de ampliación, de remodelación de las de urgencias del hospital local del municipio de Puerto Gaitán. Atentos en instantes, entonces vamos a dar a conocer en vivo, en directo, esta importantísima socialización. Todos estarán preguntando, bueno, ¿y cuánto tiempo va a durar la obra? ¿Sí la va a entregar la gobernadora, la doctora Rafaela Cortés Zambrano? ¿Sí alcanza a entregarlo? Pues claro, por supuesto. Iniciamos y la misma gobernadora la va a entregar, no, téngalo por seguro. En instantes, ya tenemos las 2 de la tarde, ya 38 minutos, Nico.
1: Sí, señor, 2:38 minutos, seguimos con la música entonces y ya regresamos con más información. Oiga, qué bonito, qué bueno cuando nos traen ese tipo de noticias aquí a través de la Voz de los Llaneros.
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La mejor salsa del planeta en la voz de los llaneros. Ya son las 2 de la tarde, 50 minutos. Ahí está, Mariano Cívico, Amor que Mata. Escuchábamos Añejo y Dálmata, recordando ese tema tan bueno, Señal de Vida. ¿Quién no lo bailó? ¿Ah? La Máquina, Una Tarde Fue. Y ustedes quieren hacer parte de esta programación, simplemente 316-585-6367 nos solicita canción y con nosotros con mucho gusto pues se la hacemos sonar. Obviamente, ustedes son los que tienen la mayor parte de nuestra programación. Por ejemplo, aquí está Víctor Julio Rojas, A Ritmo de Joropo, No Me Pidan Que Te Olvide. Viene viene el señor Alfredo Gutiérrez, claro. Jesse Uribe también hace presencia en nuestra programación y obviamente la información que en cualquier momento tendremos para ustedes desde Puerto Gaitán.

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2: Sí, señores, 3:13 PM, 3:13. Ahí está la buena música, se llama La Suegra, la hace Caña Brava. 3:14 PM, en cualquier momentico estaremos con nuestros amigos desde Puerto Gaitán, La Voz de los Llaneros, la que yo prefiero. La mejor programación esta noche, o mejor, empecemos por la tarde. A partir de las 5 viene José Javier Oropesa con Buenas Tardes Llanura, luego viene el señor José Enciso con La Rocola y remataremos esta programación a partir de las 9 con Cronos, pasado, presente y futuro.

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1: 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Sí, señores, 3:22. Seguimos de música, seguimos disfrutando. Esto es lo que más me gusta de nuestra programación. Cuando suenan estos joropitos, estos llanerazos aquí, eso es lo que más me motiva para que ustedes, me motiva para invitarlos a ustedes a que hagan parte de nuestra programación. Si quieren escucharse un llanerito, también 316-585-6367. 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Regresamos, seguimos con nuestra música, que ¿cómo se llama esto? Uy, esto me gusta mucho, es el señor Jesús Catire Morales. Y aquí está la cachicama. Ay, préstele atención a la letra. Yo sé que es la cachicama. Incluso por ahí hay un amigo que la vende. Y no estoy hablando precisamente del animalito, no, señor. Es una prenda de vestir bien, bien interesante. 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

0: Son las 3 de la tarde, 38 minutos. Regreso a Puerto Gaitán, donde tenemos información importante. Ahí está Brian Mao Morales con todo lo que acontece en este hermoso lugar de nuestra hermosa Colombia, Brian.
1: Así es, muchísimas gracias, Nico. Retornamos aquí al municipio de Puerto Gaitán. Va a hablar el alcalde César Pérez, porque hoy el gobierno departamental del Meta, que lidera nuestra gobernadora, la doctora Rafaela Cortés Zambrano, pues estamos ya, inicio, en esta actividad, la socialización de esta obra, ampliación y modernización de el hospital de Puerto Gaitán, aquí en el tema, en esta sección de urgencias. Escuchemos al alcalde del municipio de Puerto Gaitán, César Pérez.
2: Veo muchos funcionarios, están muy activos, y como siempre la comunidad en representación de algunos que yo sí veo que siempre están interesados en muchas de las actividades que hacemos en nuestra comunidad. Yo creo que hoy era la oportunidad de poder expresar de una u otra manera las cosas que se viven en el municipio. Sí, lamento mucho que la gobernadora no nos esté acompañando, porque creo que por temas de agenda tuvo que retirarse. Esta mañana estuvimos en un consejo de seguridad, pero bueno, yo creo que ahí está la representación. Nos vienen a contar una obra de mejoramiento que se piensa hacer en el hospital de nuestro municipio y que para nosotros de bastante relevancia e importante. Yo creo que una de las situaciones, y lo hemos coincidido, y yo creo que la manifestación de la comunidad es la situación de salud, tanto en infraestructura y en atención en nuestro municipio, y lo evaluamos con el equipo desde la Secretaría, que no solamente es que pronto vayamos a la infraestructura, incluso siempre están en la disponibilidad de poder mejorar las condiciones en temas de atención. Pero también coincidíamos que acá hay otros componentes que por lo general la comunidad desconoce o que no son visibles, que son como las EPS, que no están muy comprometidos. Desafortunadamente, yo creo que el equipo de salud lo entiende perfectamente frente al tema de las contribuciones que se deben hacer y todos los parámetros legales, contractuales que se deben hacer con la S, para que ellos nos puedan de otra manera responder de manera en atención y sobre todo en el personal en el hospital de nuestro municipio. Entonces, como siempre, Puerto Gaitán no es ajeno a las situaciones, siempre le da la bienvenida, y para nosotros que se enfoque en el tema de salud, que es tan álgido en nuestro municipio, a nosotros sí nos da mucha alegría, doctora, porque se lo manifestaba yo a la gobernadora hoy. Yo creo que así sean cosas mínimas, pero hay que recordar sin hacerlo a un lado que este es un compromiso que se adquirió hace aproximadamente como un año, creo que, si no estoy muy mal, los que nos acompañaron en la mesa, sí, y vamos como contando, y hoy vemos que estamos dando uno de los primeros pasos del compromiso, que era obviamente el mejorar toda la atención en el área de urgencias. Es el primer compromiso que le corresponde a la gobernación. Hoy no me imagino que nos contarán qué es lo que van a hacer, y pues bueno, vamos a ver. Nosotros como administración tenemos un segundo componente que está sujeto a este primer paso, que es el tema de la dotación. Esos son dos componentes importantes que la comunidad sí tiene que conocer, que están entre un compromiso de una mesa que tuvimos, digamos, basado a unas manifestaciones, a unas firmas, a unas protestas pacíficas que se hicieron, y que obviamente la gobernación nunca desconoció y tiene la voluntad, y hoy lo está reflejando. Entonces, vienen otras cosas que nosotros como municipio estamos contemplando hacerlo, como el tema de la ambulancia, que ya es poco a poco, le vamos contando de cómo avanza, pero ya estamos en los temas prácticamente contractuales, y eso nos permite cada día aportarle algo. Vamos a recibir esta noticia con alegría. No somos conscientes de que hay un paso a paso, hay una responsabilidad, y la primera responsabilidad de la gobernación, y hoy ya prácticamente nos vienen a contar el inicio de la obra. Apenas finalice, nos tocará a nosotros, que estamos preparados, tenemos el recurso frente al tema de la dotación. Entonces, queremos realmente resaltar, digamos, parte del cumplimiento. Nos hemos corrido un poco como en el cronograma que teníamos previsto inicialmente, pero lo más importante es que parte de todo lo que se ha venido pactando, reitero, a través de las manifestaciones de la comunidad, hoy se está dando el primer paso para poder seguir mejorando las condiciones de salud de nuestro municipio. Entonces, agradecer a los que nos están acompañando a pesar de la lluvia, y vamos a poner cuidado a ver cómo nos va con esta noticia tan importante. Muchas gracias y un saludo y un abrazo especial.
1: Muy bien, es el alcalde del municipio de Puerto Gaitán, César Pérez. Tenemos tremendo aguacero aquí en el municipio de Puerto Gaitán. Voy a hacerme acá por este lado, por este sector.
3: Alcalde, muchísimas gracias. Muy amable.
1: Vamos a continuar con el protocolo. Escuchemos a Eddie Herrera, nuestro presentador.
4: A usted, alcalde, a las comunidades y a todos quienes nos acompañan, para que observen de primera mano lo que esto justamente se ratifica desde la administración departamental a través de las imágenes que vamos a proyectar principalmente como componente y alcance de este proyecto, que además contribuirá con el fortalecimiento de la infraestructura de la salud de nuestro departamento y en especial de nuestro municipio Puerto Gaitán. Así que los invitamos justamente a proyectar, a observar este video que vendrá a continuación.
5: Cuidar la vida también significa transformar los espacios donde atendemos a nuestra gente. Bajo el liderazgo de la gobernadora Rafaela Cortés, el hospital.
1: Bueno, muy bien, estamos escuchando acá el audio, el video que se proyecta, la socialización de esta importantísima
5: cuidar obra. La vida ahora también sí. Significa transformar los espacios donde atendemos a nuestra gente. Bajo el liderazgo de la gobernadora Rafaela Cortés, el Hospital de Puerto Gaitán avanza en el mejoramiento y ampliación de su área de urgencias. Esta obra permitirá contar con 13 nuevas camas y una zona de monitoreo y estabilización de pacientes. Además, contará con 3 nuevos consultorios de urgencias y una nueva sala de procedimientos y reanimación. Una infraestructura pensada para responder a las necesidades de un municipio que sigue creciendo. Porque mejorar los espacios también es avanzar hacia una atención más digna, oportuna y humanizada. La gobernadora Rafaela Cortés sigue trabajando con corazón por el municipio de Puerto Gaitán, fortaleciendo la salud y construyendo mejores condiciones para cuidar a nuestra gente.
4: Desde la administración departamental de nuestra gobernadora del Meta, trabajamos con el corazón para que el Meta avance. Y en representación de nuestra gobernadora, la doctora Rafaela Cortés Zambrano, nos acompaña la gerente de la S departamental, a quien le damos la bienvenida, a la bellísima María del Carmen Rodríguez, gerente de la S departamental, a quien le damos la bienvenida y le invitamos a los micrófonos también para que nos acompañe justamente en mención a este nuevo proyecto.
6: Bueno, muchísimas gracias. Señor alcalde, muy buenas tardes. Doctora Anita, secretaria de salud. Jefe David, secretario de salud municipal. La doctora Natalia, directora del hospital. El señor concejal, buenas tardes. Todas las comunidades que nos acompaña hoy en representación de la Asociación de Usuarios, Veeduría y diferentes organizaciones, administración, gabinete del municipio y demás personas que nos acompañan. Pues a ver, recibir primero que todo un saludo muy especial de la señora gobernadora, quien pues tuvo que abandonar el municipio, teniendo en cuenta que tenía que viajar a Bogotá. Pero pues quedamos aquí, la doctora Ana, secretaria de salud, y pues nosotros como ese departamental. Comentarles a ustedes de este compromiso, como lo decía el señor alcalde, un compromiso que se hizo en octubre del año pasado con la comunidad, que aquí hay, veo unas personas que hicieron parte de ese compromiso, o de esa mesa que se hizo cuando se hizo el compromiso de construir una área nueva de urgencias para el hospital del municipio, teniendo en cuenta que el área de urgencias o el servicio de urgencias es uno de los servicios más solicitados por la comunidad del municipio, donde pues prácticamente la comunidad ya tiene un número de 70,000 habitantes aproximadamente, y este hospital fue construido hace aproximadamente 50 años cuando la comunidad era mucho menor. Entonces, obviamente que la capacidad instalada para la prestación de estos servicios tiene que ser amplia, y eso es lo que estamos construyendo en esta obra. Ahorita, más adelante, la contratista que va a hacer la obra les va a mostrar detalladamente en qué consiste la obra, del área nueva de urgencias. Y de verdad que manifestarles que el compromiso para que el servicio de salud mejore en el municipio siempre ha sido responsabilidad obviamente de nosotros por operar el hospital, pero hemos tratado de mejorar los servicios de salud permanentemente, y todos los acuerdos que nosotros hicimos para mejorar yo creo que están cumplidos hoy. Entonces, pues, muchísimas gracias por acompañarnos.
1: Muy bien, ahí está nuestra gerente de la S departamental en estos momentos.
4: Muchas gracias, gerente, muy amable. Hacemos el llamado justamente también a la Secretaria de Salud de nuestro departamento del Meta, quien nos acompaña y hará mención oportuna en este escenario, la doctora Ana Argote, como Secretaria de Salud de nuestro departamento del Meta, quien le damos la cordial bienvenida.
1: También estamos en la socialización de el mejoramiento de esta obra del sector de urgencia hospital local del municipio de Puerto Gaitán.
7: La nueva directora del hospital.
1: La secretaria de salud del departamento del Meta, Ana Argote.
7: Y a todos acá, a la comunidad en general. A la gente del hospital de Puerto Gaitán, que están muy juiciosos, muy acuciosos. Un saludo muy especial de parte de la señora gobernadora por razones de agenda, como lo dijo la doctora María del Carmen. Ella quería estar acá, pero no pudo porque tiene unos compromisos en Bogotá que la obligaron a irse. Hoy comenzamos una nueva etapa para el hospital para el hospital de Puerto Gaitán. Y esto es que hoy se inicia la obra que la gobernadora hace un año con ustedes, su equipo de trabajo hizo los compromisos y que hoy se está viendo reflejado en este contrato firmado y en esta acta de inicio que se va a hacer hoy. Y les hacemos una invitación muy especial a todos ustedes, y es ser veedores de que esta obra se haga bien, planeada, organizada como se ha estado. Sí nos demoramos un poquito, señor alcalde, pero como usted escuchaba hoy con la señora gobernadora, ella siempre lo dice, no importa que nos demoremos un poquito en la planeación, pero que las cosas empiecen y comiencen bien. Y esta es una obra que se demoró un poco para llegar, pero no porque no hubiera una voluntad, sino porque precisamente se estaban haciendo ajustes de planeación, y todo este proceso lleva un tiempo que hoy estamos finalmente nosotros aquí entregándoles a ustedes. Empezamos con la remodelación del hospital de Puerto Gaitán, y el alcalde muy generoso también está comprometido para su dotación. Entonces aquí no nos queda más sino decirle a ustedes, cuiden lo público, cuiden lo que están recibiendo en este momento y sean veedores para que las cosas se hagan bien. Muchísimas gracias.
1: Muy bien, es la secretaria de salud del departamento del Meta, Ana Argote. Esta obra aquí en el hospital local de
4: Secretaria,
1: Puerto
4: muchísimas
1: Gaitán,
4: gracias, muy amable.
1: Para esta socialización que está adelantando hoy,
4: este proyecto,
1: de mejoramiento,
4: conoceremos justamente a detalle acerca de la ampliación,
1: de esta modernización,
4: remodelación, reordenamiento
1: área,
4: de la planta física del hospital
1: del área
4: local de Puerto Gaitán,
1: de urgencia del hospital local de Puerto Gaitán.
4: Sus principales
1: reordenamiento. Escuchemos a Eddie Herrera presentado.
4: Objetivos, inversión y beneficiarios. Para esta socialización invitamos a la ingeniera Ana Carranza, representante legal de la contratista CS Gaitán, a quien le damos la bienvenida y justamente le invitamos a hacerse partícipe en medio de esta socialización. Bienvenida, feliz tarde.
1: Muy bien, en estos momentos encontramos aquí en la parte exterior del Hospital Local de Puerto Gaitán. Escuchemos.
8: Bueno, para todos ustedes, muy, muy buenas tardes, señor alcalde, aquí la mesa principal, secretarios, secretarias, gerentes de las diferentes entidades. Hoy, sobre todo a ustedes, comunidad del municipio, funcionarios, quienes nos acompañan, ante todo y ante ustedes, darle gracias a Dios y a ustedes mismos, porque a pesar de la circunstancia del tiempo, estamos aquí presentes, y eso da mucho que decir de todos ustedes, comunidad del municipio de Puerto Gaitán. Estamos aquí para informarles a ustedes de qué se trata este hermoso proyecto, que sabemos además que es de mucha necesidad. Mi nombre es Ana Elvia Carranza Costa, soy ingeniera civil, especialista en gerencia de proyectos. Estoy aquí representando legalmente al consorcio CS Gaitán, que es la firma constructora del proyecto. Además, voy a ejercer la dirección de obra. Con más de 25 años de experiencia, estamos aquí nuevamente para mostrarles a ustedes que los proyectos a veces se demoran, pero llegan. Y llegan muy bonitos, como está llegando hoy este proyecto de ampliación, remodelación y reordenamiento de la planta física del Centro de Salud del municipio de Puerto Gaitán. Bajo el contrato 2139 de 2026, que nace precisamente del estudio que lleva a cabo la gobernación del Meta, bajo sus divisiones de Secretaría de Salud, de Empresa Social del Estado S y Agencia para la Infraestructura del Meta. ¿Cómo participan? Haciendo un estudio inicial, luego una consultoría. Posteriormente canalizan recursos para que la S, Empresa Social del Estado, ejecute el contrato mediante contratista, interventoría y supervisión de obra. Somos los que estamos hoy aquí presentes y somos quienes vamos a estar aquí durante 10 meses mostrándoles a ustedes paso a paso qué es lo que se va a estar haciendo para que el municipio de Puerto Gaitán cuente con una sede muy bonita que va a tener para ustedes una atención de urgencias, emergencias y otros servicios adicionales que nos componen por norma el plan médico arquitectónico que inicialmente y predeciendo este proyecto aprobó la Secretaría de Salud del Departamento del Meta. Entonces, si ustedes me regalan un vistazo por favor a la pantalla, qué pena con ustedes, pues yo quería estar un poquito más cerca, pero... Si quieres para que vayas, para que puedas moverte. Perfecto. Ya tengo sonido, sí. Gracias. Sí me tocó mojarme. Bueno, pero no interesa. Estamos. Ya, su merced. Ya vamos a ir adelantando aquí el paso a paso con un desarrollo con la presentación y yo les voy explicando diapositiva a diapositiva lo que se va a realizar aquí. Qué pena que yo les dé un poquito la espalda. Me disculpan. Bueno, entonces ya como les venía diciendo. Si me regalan aquí un vistacito, ya aquí están las entidades que son las que están encargadas de la construcción, ya de sacar adelante este proyecto, Gobernación del Meta, Empresa Social del Estado, Consorcio CS Gaitán, que somos los contratistas, y por aquí está el Consorcio IMH, que son la interventoría, que no nos quedó en la diapositiva, excusas para el contratista de interventoría, pero que bueno, eso no lo hace menos partícipe de esta socialización. Tenemos ampliación, remodelación y reordenamiento de la planta física del Centro de Atención del municipio de Puerto Gaitán, contrato 2139 de 2026.
1: Muy bien, estamos en la socialización. Bueno. De esa importantísima obra, ampliación, remodelación y reordenamiento de la planta física del Centro de Atención de Puerto Gaitán, aquí el sector de urgencias, Hospital Local de Puerto Gaitán.
8: La terminación del proyecto, estas son partes internas, estas son unas imágenes que ponemos antes para que ustedes vayan viendo, es una... Se asemeja, va a quedar exactamente igual, pero tengamos en cuenta que las imágenes son un poco más brillantes que lo que realmente vamos a ver en su momento cuando esté terminado. Sin embargo, los servicios van a ser los mismos que les vamos a presentar. Vamos a esperar un momentico que nos llegue la siguiente diapositiva.
1: Bueno, muy bien, ahí está en estos momentos tratando de organizarse la diapositiva.
8: En el municipio de Puerto Gaitán Meta, ya les dije el objeto, que es la ampliación, remodelación y reordenamiento de la planta física, la cual consta de tres áreas importantes que son urgencias, emergencias y servicios generales. El área total del proyecto son 615.79 metros cuadrados, como ya les dije, componente urgencias, emergencias, morgue transicional, es decir, que aquí no van ustedes a ver que van a abrir un cadáver, ni mucho menos, simplemente se va a tener una transición de entrega de cadáveres en este proyecto. Esto es norma ya actualizada para lo que son los centros de atención. El área de emergencias, urgencias, morgue transicional y otros servicios que también están adosados aquí al proyecto. La población beneficiada son 56.124 personas que se tienen censadas, más los visitantes que también pueden ser esporádicos, que nos puedan venir a visitar en esta área tan turística y que pues puedan ser atendidos dentro del centro de atención. Bueno, el objetivo de la socialización como tal, de la presentación que estamos haciendo hoy, es informar a la comunidad sobre el alcance, los tiempos y las condiciones de ejecución de la obra antes de su inicio. Por ley, todos los contratistas que van a desarrollar un proyecto tienen que comunicárselo a la comunidad antes de su inicio. Eso es lo que estamos haciendo hoy. Que ustedes estén enterados, porque posteriormente va a venir el tema de buscarse una persona que los represente, que se llama una veeduría, y por medio de esa veeduría ustedes van a estar informados de lo que es el desarrollo del proyecto, su alcance, si se están haciendo las cosas bien, y pues no está de más que ustedes estén informados por ahí cuando a ustedes les parezca. Igual ahora terminando la socialización, yo les voy a dar un número de teléfono, un correo, y les voy a decir dónde va a estar el punto de atención a la comunidad. Tenemos entidades participantes que ya dijimos: Gobernación del Meta, Agencia para la Infraestructura del Meta, la Secretaría de Salud, la S Departamental, la Interventoría, el contratista de obra, por aquí la Supervisión de Obra, que también es una división de la S Departamental. Y pues cada quien ejerce su rol en el presente proyecto. La metodología de esta socialización es el desarrollo que vamos a iniciar en este momento tras otras diapositivas que les voy a explicar. El resultado esperado es que ustedes como comunidad y acá nuestros dirigentes queden informados de lo que va a ser el desarrollo del proyecto. También vamos a decir ahora mismo cuándo se va a iniciar el proyecto y pues cuáles son las entidades que canalizan este proyecto como tal. Gracias. Bueno, nosotros quisimos mostrarles a ustedes, aunque para ustedes ya es muy familiar pasar tal vez todos los días por el frente del centro de salud y darse cuenta de cómo están las instalaciones de lo que es la zona del área de urgencias que tiene en este momento el centro de salud de acá de Puerto Gaitán. Tiene un déficit de accesibilidad directa. ¿Esto qué quiere decir? Que cuesta trabajo que un paciente que viene con una emergencia en quizás una ambulancia o que tenga que ser bajado en camilla o por qué no en los brazos, pues tiene que hacer un recorrido muy largo para que sea recibido por un profesional de la salud para ser atendido. Entonces, esta es una de las situaciones que con este proyecto se piensa mejorar. Déficit de cruce de flujos. ¿Esto qué quiere decir? A veces uno no lo interpreta, pero toca estudiarlo para uno entender que esto es sencillamente que se nos cruzan por la misma ruta los enfermos, los profesionales de la salud, los médicos. No tenemos bien organizado cuál es la distribución o las circulaciones como tal del centro de salud, y entonces se nos presenta que se nos confunden unos con otros y se nos revuelve todo el personal dentro del mismo centro de salud. El déficit de sala de observación pues es total, porque en este momento sala de observación no tenemos. Algo así como sala de observación como tal. Sí se hace observación de los pacientes, pero hay que rebuscarnos en camas, en sillas, en muebles, en camillas. Entonces, esta es otra situación que con este proyecto se va a mejorar. Bueno, y se presenta otro déficit en cuartos técnicos, como es, bueno, yo voy a mostrarles acá un poquito, a nuestra derecha, esta esquina de acá, que es un área que está subutilizada.
1: Bueno, muy bien, esta es la socialización que se está haciendo en este momento aquí en el municipio de Puerto Gaitán, bajo liderazgo de nuestra gobernadora Rafaela Cortés. Es el mejoramiento, la ampliación de su área de urgencias, el reordenamiento, la ampliación que se va a adelantar, que hoy se socializa con la comunidad, una obra que va a permitir contar con 13 nuevas camas, una zona de monitoreo y estabilización de pacientes. Además, va a contar con 3 nuevos consultorios de urgencias y una nueva sala de procedimientos y reanimación, una infraestructura realmente pensada para responder a las necesidades de un municipio que sigue creciendo. Realmente lo que ha querido nuestro gobierno departamental del Meta es que mejorar los espacios también es avanzar hacia una atención más digna, una atención más oportuna, una atención más humanizada. Prácticamente hoy en esta importantísima socialización aquí en el municipio de Puerto Gaitán.
9: un resumen.
1: Ahí está nuestra gobernadora del departamento del Meta, la doctora Rafaela Cortés Zambrano, que sigue trabajando con corazón por el municipio de Puerto Gaitán y en esta oportunidad fortaleciendo la salud y construyendo mejores condiciones única y exclusivamente para cuidar a nuestra gente. Están mostrando en ese momento las imágenes, aquí la diapositiva en la pantalla, con la comunidad que se encuentra en estos momentos, una socialización alrededor de unas 300 personas que están aquí. Estamos cobijados bajo carpas porque tenemos un fuerte aguacero que todavía pues ha amainado un poco, pero sigue lloviendo aún fuerte. De esa manera estamos adelantando nuestra socialización aquí en el hospital local de Puerto Gaitán. En ese momento es la firma constructora. En ese momento está explicándole a la comunidad los paso a paso. También que se va a tener la veeduría por parte de la comunidad para el propósito de esta obra, que tiene una duración de 10 meses prácticamente y que este gobierno va a entregar. En su calidad como gobernadora del departamento del Meta, la doctora Rafaela Cortés Zambrano, a través de la S departamental.
9: Por ahí en la valla que hoy precisamente se instaló acá por la parte de urgencias, no la instalamos aquí donde se construye la obra, porque como no la tenemos en funcionamiento, la comunidad no va a venir a caminar hasta aquí para enterarse de lo que estamos haciendo, mientras que por la parte de atrás o por la parte principal de lo que está usándose ahorita como urgencia, sí va a estar la comunidad enterándose de lo que es la situación del proyecto. Y bueno, los datos más importantes del proyecto. Entonces, vamos a tener, les había dicho, unas áreas específicas que es atención inmediata de urgencias y emergencias. No es lo mismo una urgencia que una emergencia. Una urgencia es cuando el paciente llega, se dirige a un triaje o a una... llega caminando, llega por sus medios, no presenta signos de perder la vida en ese mismo instante y entonces pasa a una valoración para que allí le miren cuál es la urgencia que tiene y asimismo lo remitan al área que corresponde para que sea atendido. Las emergencias son estos pacientes que llegan ya quizás en ambulancia o a carrera porque ya sus signos vitales están siendo escasos o algún órgano viene lesionado y necesita atención inmediata. Esas
1: muy bien, especificaciones acerca de las imágenes que se están mostrando aquí en la pantalla y en la información a través de La Voz de los Llaneros en directo desde el municipio de Puerto Gaitán. Vamos al máster y retornamos ahorita para consolidarles la información acerca de esta importantísima obra, la remodelación, ampliación y reordenamiento de la infraestructura de urgencias del hospital local del municipio de Puerto Gaitán. Esta es La Voz de los Llaneros, presente en los grandes eventos, grandes actividades y por supuesto hoy desde la perla del Manacacía, municipio de Puerto Gaitán. Nico.
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0: Juan Luis Guerra. Se llama así mi PC. Son las 4:33. 4:33 minutos en la voz de los llaneros. 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
0: Y seguimos subiendo temperatura. Aquí está Don Omar. Ayer la vi, ya viene Ismael Miranda. Y más en la voz de los llaneros. Sí, la que ustedes prefieren, la que ustedes escuchan.

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Ajá, un sabor de otra galaxia. ¿Seguimos de música? Claro, por supuesto. ¿Cómo nos gusta la música? ¿Qué hace este señor también? Ismael Miranda. Se llama Cicaretas, a ritmo de salsa, en La Voz de los Llaneros.

0: Son las 4:49 PM, la voz de los llaneros, José David Oropesa, bienvenido por aquí, José David Oropesa, ya listando sus macundales para iniciar. Buenas tardes, llanura, y yo, mire, ya a esta hora, oiga, José David, mano, para que vea que yo soy buena gente, como dicen por ahí, soy buen amigo, lo voy a invitar a comer pollito. ¿Quiere pollito?
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2: Sí, señor, sí, a propósito, estamos lavados, bueno,
0: como pollito, lavado como pollo, decían por ahí, decía mi mamá, llegó lavado como pollo.
2: Bueno, una bolsa plástica ahí, se acondicionó para resguardarse de la lluvia. Yo sí estaba embarrado y chispoteado pues de la tierra ahí con las goteras de las carpas, pero bueno, dándole pues la difusión aquí en el municipio de Puerto Gaitán, este mejoramiento, acondicionamiento, reordenamiento, ampliación del área de urgencias del hospital local del municipio de Puerto Gaitán. 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Hay que estar pues 120 minutos ahí, entonces muy, muy pendientes. Bueno, pero más pendientes estamos nosotros porque vamos a consolidar hoy la socialización de este gran proyecto que ejecuta el gobierno departamental del Meta a través de la S departamental, la Agencia de Infraestructura del Meta, y por supuesto liderado por nuestra gobernadora, la doctora Rafaela Cortés Zambrano. Poncho, eso tiene una duración, tiene un valor, una ejecución de esta importantísima obra a partir del acta de inicio, ¿no?
3: Sí, señor, unos trabajos que van a iniciar próximamente aquí en el municipio de Puerto Gaitán, y se trata de una obra que hoy se está socializando a través de las diferentes entidades que van a hacer la ejecución de esta obra, que se trata de la remodelación, ampliación y reordenamiento del área de urgencias y emergencias del hospital local de Puerto Gaitán. Es decir, se va a crear una zona exclusiva para las emergencias, otra área exclusiva para las urgencias, y esta obra va a tener un plazo estimado de ejecución de 10 meses y se va a hacer una inversión muy importante que ronda los 7.295 millones de pesos, y que en una primera etapa se va a hacer para la zona de urgencias y emergencias con unos aditamentos complementarios, y luego el municipio de Puerto Gaitán se compromete a realizar la dotación de estos espacios que se van a construir. Es una obra que va a beneficiar directamente a 56.124 personas, que son las que están aquí en el municipio de Puerto Gaitán, y también con una extensión de las diferentes personas que habitan la Amazorinoquía, porque pues no solo van a llegar pacientes del departamento del Meta, del municipio de Puerto Gaitán, sino también de zonas aledañas. Es una inversión muy importante que se hace, es también un ejercicio de escucha que hizo el gobierno departamental, encabezado por nuestra gobernadora del Meta, Rafaela Cortés, que escuchó a la comunidad que tiene una necesidad sentida de mejorar los espacios de salud en el municipio, y que por supuesto hoy se les está dando inicio y se les está dando cumplimiento a las personas que están pues necesitando acá en el municipio de Puerto Gaitán. Una obra muy importante que va a tener un plazo de ejecución de 10 meses y que por supuesto es una gran noticia para el departamento del Meta y por supuesto para la salud del municipio de Puerto Gaitán. Una obra muy importante, hoy se está haciendo la socialización, justamente dentro de la obra va a haber un punto de atención al ciudadano para que las personas se acerquen y extiendan sus preguntas, dudas, inquietudes, sugerencias y demás aspectos relacionados con

0: esta obra que se va a desarrollar aquí en el gobierno departamental y por supuesto en el municipio de Puerto Gaitán. Una obra muy buena, se espera que se cumpla con el tiempo estipulado. Pues claramente habrán factores ambientales y pues otros temas que podrían probablemente afectar el desarrollo de la obra, pero pues bueno, aquí está el gobierno departamental para escuchar a las personas que hacen parte de la comunidad del municipio de Puerto Gaitán, que están muy contentas con esta obra. Una información muy importante para ustedes y pues esto es lo que originamos desde acá, desde el municipio de Puerto Gaitán, y nosotros estaremos también muy pendientes del avance y por supuesto de las diferentes actividades que adelanta nuestra gobernadora del Meta, Rafaela Cortés Zambrano, que trabaja con el corazón para que el Meta avance.
1: Así es, mi querido Alfonso Rivas, esta obra permitirá contar con 13 nuevas camas, una zona de monitoreo y estabilización de pacientes. Además contará con 3 nuevos consultorios de urgencias y una nueva sala de procedimientos y reanimación, una infraestructura pensada para responder a las necesidades de un municipio que sigue creciendo. Y usted lo ha dicho, nuestra gobernadora del departamento del Meta, la doctora Rafaela Cortés Zambrano, está siempre trabajando con corazón por el municipio de Puerto Gaitán, fortaleciendo la salud y construyendo mejores condiciones para cuidar a nuestra gente. Muy bien, entonces, por Puerto Gaitán, por las comunidades, con esta gran infraestructura de mejoramiento, ampliación, reordenamiento del área de urgencias del hospital local de Puerto Gaitán. Apenas finalice la obra, la administración municipal viene con la dotación, la implementación de camas, equipos y toda esa cuestión que pues es para ya consolidar y ponerle al servicio de la comunidad.
0: En efecto, y justamente lo decía el alcalde, que va a desarrollar de manera paralela, mientras que se está desarrollando la obra, la alcaldía va a adelantar los diferentes procesos de adquisición de la dotación, de los equipos que se requieren para que funcione correctamente esta área de urgencias y emergencias que se va a empezar a construir acá en el municipio de Puerto Gaitán. También hay mucha apertura al diálogo, las personas pueden participar, escuchar y por supuesto dar sus apreciaciones con respecto a la obra que se está desarrollando. Muy importante la veeduría ciudadana que se está haciendo de esta obra, y el gobierno departamental se ha caracterizado por escuchar, trabajar y solucionar las diferentes inquietudes de la comunidad. Ahí está una información muy importante para ustedes desde el municipio de Puerto Gaitán y por supuesto con este cubrimiento especial de la voz de los llaneros.
1: Bueno, muy bien, ahí está la gerente de la S departamental, María del Carmen, ya consolidando pues la información, cerrando esta socialización luego ya de las preguntas que han hecho aquí la comunidad en la tarde de hoy. Importante que participen de estas socializaciones para que queden bien por enterados todos los detalles, que la mano de obra del municipio, que si van a contratar la gente aquí, todo se ha despejado y se ha contestado acá en esta importantísima socialización. Y como pollitos mojados, como astropollitos mojados, nosotros vamos al máster porque ya viene José David Oropesa con Buenas Tardes Llanura. El equipo de la Secretaría de Comunicaciones que lidera Sonia Lice Ramos Senao, por supuesto el equipo de radio con la participación de José Enciso, Eddie Herrera, Alfonso Rivas Moreno y quien les habla, Brian Mao Morales. Aquí estamos desde el municipio de Puerto Gaitán con el micrófono de La Voz de los Llaneros en vivo y en directo.
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En Colombia, 5 de la tarde en punto. Hola, ¿qué tal, amigas y amigos de la sintonía? Bienvenidos a una emisión más de Buenas Tardes Llanura, el programa institucional de la cultura llanera. Gran abrazo del Matapalo a esta hora de la tarde. Valiosa información del equipo humano y técnico de La Voz de los Llaneros desde Puerto Gaitán. La gobernadora sigue en la región del río Meta, entregando buenas noticias a los habitantes de Puerto Gaitán. 316-585-6367, el teléfono de la sintonía llanera, el WhatsApp llanero para que ustedes soliciten sus canciones. Y bueno, con mucho gusto les anuncia José David Oropesa, bienvenidos a esta emisión de hoy, martes 15 de septiembre. Se partió el mes, dijo doña María Carratuca. Estamos esperando la quincena. Así es de que sean bienvenidos, gracias por preferir lo nuestro, los leo y los escucho allí en el WhatsApp llanero. Y bueno, ya vamos con el TikTok llanero también para ustedes. Entre tanto, me voy con un tema del maestro Reinaldo Armas, que es más o menos un recorrido como el que se hace también en estos momentos por parte del equipo de la gobernación del Meta. Aquí está la Morrocoya Viajera, suena así en Buenas Tardes.

Ahora tenemos las 5 de la tarde. 5 de la tarde con 11 minutos. Ya avanza la tarde de hoy, martes 15 de septiembre. Un saludo para todos los que celebran el Día del Amor y la Amistad. Un abrazo, ¿no? Eso es una costumbre muy arraigada en la cultura latinoamericana, sobre todo. Hay otras partes que celebran el Día de San Valentín, por allá en el norte, y como aquí todos les gusta copiar, entonces ya se habla en el mercado. Ay, no, que hay que comprar el regalo de San Valentín. No, de amor y amistad y se acabó. Felipe Hernández Music me dice la radio de Los Llaneros, voz de Los Llaneros 106.3 FM. Así es, compañero. Un abrazo para todos los que están ahí. Mucho ánimo. Empiezan a llegar a la sintonía. Me agrada mucho que me acompañen hasta las 7 de la noche cuando estamos terminando esta ventana cultural de La Voz de Los Llaneros, la que yo prefiero. Y buenas tardes, Llanura, por supuesto. El Meta, trabajamos con corazón para que el Meta avance. En eso estamos. Bueno, muy bien. Decirles que la tarde es fresca aquí en la capital del Llano, Villavicencio. Han venido unos ventarrones con preludio de agua, pero se avanan, como dicen las señoras que siembran en el conuco. No salió vana, es decir, que no tiene fruto, no tiene semilla. Bueno, pues así está el aguacero de nosotros. Tal vez en la noche pueda caer un aguacero. Ya vamos para el mes de octubre, que es el mes de los rayos y centellas. Hay que tener cuidado. Octubre se ha caracterizado por eso precisamente. Y esperemos que no pasen casos que lamentar, ¿no? Porque en el Llano ha habido casos lamentables donde llega un rayo y ¡pum! Cae sobre el ganado, por ejemplo. Mata 30, 40, 50 reses. Eso es todo un capital, ¿no? Alguien que esté por ahí con sus vaquitas bien, ¿cómo se llama? Bien consentidas, bien toñecas, y venga un rayo y ¡pangán! Dijo Rafael Martínez. Llega la muerte y ¡pangán! Mire qué vaina, carajo. Pero también ha sucedido casos en los cuales las centellas y los rayos alcanzan a las personas, ¿no? Cuando van por la sabana y los arropan esos aguaceros y esas tempestades, como se les dice en el Llano, unas tempestades muy, muy fuertes. Se pone oscuro el horizonte, siendo que es de día o es temprano. Ahí no hay pa' dónde jalar, chico. Toca pelar por oraciones, bájese usted de su caballo, cójalo de diestro, es decir, le suelta ¿cómo se llama? Lo que llaman aquí el cabresto, o cabestro, como dicen otros. Otros lo llaman coyunda. Mire usted cómo cambian las vainas de un lugar a otro. Pero así vamos, no nos importa. Lo importante es que nos entendemos. Y júntese por ahí en una topia, siéntese encauchado y espere que pase el aguacero. Récele al santo en el cual usted crea y espere el cingamochazo. Espere el cuerazo, familia. No, mentira. No. Es decir, no hay que hacerse debajo de los árboles. Eso sí, no lo vayan a hacer porque no conviene, ¿no? Y pues obviamente es bien importante eso. ¿Estás de acuerdo con el qué? ¿Con el carro de Dios? ¿Qué es eso? Hola, buenas tardes, me dice Wilson Joropa. ¿Cómo está? Un abrazo. No sé de qué me habla lo del carro loco, no sé qué cosa. Bueno, muy bien, sigan compartiendo, sigan entrando, sigan disfrutando de la buena música. Hemos arrancado con el tema del maestro Reinaldo La Morrocoya, un golpe sabroso, golpe de morrocoyero. Reina Lucero, Amor Desconocido se llama el tema, bien bonito. Amor Desconocido, doña Reina Lucero, los seguidores de doña Reina. Por ahí sigue doña Reina cantando, ¿no? Y eso está muy bien, porque no hay que aflojarle ni para el guarapo, chico, ni para el guarapo, porque nada, o sea, mientras uno lo pueda hacer, hay que hacerlo, ¿no? Hay que hacerlo, definitivamente. Vamos a seguir con más canciones a esta hora de la tarde. Seguimos de Buenas Tardes, Llanura, el programa institucional de la cultura llanera. Saludos a mi amigo Alexis Sanabria, el hombre que compuso el tema La Terian, retratando un poco el momento histórico por el que estamos pasando. Seguimos de canciones, somos La Voz de los Llaneros. Aquí está otro tema más, Rafael Montaño, se llama Preludio del Cabrestero, de Pedro Emilio Sánchez. Aquí está.

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0: 15, mitad de mes, dijo doña María Carratuca. Jesús, llegó la mitad del mes. Toca ir a comprar un mercado, cámara. Saludos a la gente que está en el TikTok. Un abrazo, Lucecita en Florida Blanca, Santander. Dice que está haciendo mucho calor, pero que lleva el llano en su corazón. Bravo, bravo, así se habla. Don Hernando Saavedra, si no me manda la música, es muy difícil colocarla, señor. Tiene que venir aquí con su aparato para transferir la música. Que viva el llano, parientico, me dice Felipe Hernández. Así es. Saludos a todos desde Cabullaro Meta. Nos escuchan en Cabullaro y nos ven, porque ahora la radio no solo se oye, sino que se ve. El año pasado, bueno, me están hablando de un festival que hay por aquí en un barrio. Saludos, saludos a todos desde Cabullaro. Pariente, ¿cómo estamos? En el barrio Covizán, fue el parrando llanero. Bueno, está bien. Lo sigo y lo veo desde la Esmeralda Bichada Wilson Figueroa. Eso es en Puerto Carreño, la capital del Bichada. Estamos lejos, ¿no? No hay sino la módica suma de 800 kilómetros de aquí allá. Pariente desde Bogotá, un abrazo, nos dice Oscar Orlando Espinosa. Muchas gracias. Y por aquí, por el otro lado, ¿quién me estará escuchando? Vamos a ver qué dice la gente de por acá, del WhatsApp llanero. Buenas tardes, Llanura, buenas tardes. Don Gilberto Quevedo me dice, buenas tardes, Llanura, don Oropesa. Me gusta la cacería y la pesca. En mi ranchito no le faltaba la lapa el lunes. Ah, bueno, pero esta me la puso ayer, ¿no fue? La lapa el... ¿qué? El martes la pasta, el miércoles la patacona con arroz, el jueves la pasamos tomando y cantando desafinados, el viernes la pasamos en guayabaos, el sábado la pasamos pelados, el domingo la paila, está pelada, no hay para el mercado. Anónimo, Tobita, ayer me salió una igual, deje quietos animales, deje de andar cazando porque eso ya no se puede. Aquí desde La Trocha 7 lo escucho, muchas gracias. La Trocha 7 queda en jurisdicción de Granada, si no estoy mal, ¿no? La Trocha 7, saludos cordiales a los que están por allí. Un abrazo.
1: ¡Epa, pariente! Pariente, ¿cómo va la vaina? Parientico, ¿cómo va la vaina?
0: Bien, bien.
1: Aquí disfrutando de la buena programación.
0: Gracias, mi viejo.
1: Agradable programación de La Voz de los Llaneros, de Buenas Tardes, Llanura.
0: Caramba, qué bueno que sea así.
1: Pariente, o sea, vi.
0: Sí, señor, dígame.
1: Para pedirle un favor, a ver si me hace sonar una canción ahí que se llama Caballo Nuevo, de Juan Farfán.
0: ¿Caballo Nuevo?
1: Para saludar ahí al gordito Erly Cárdenas, ahí en la finca El Viso, en Parate Bueno.
0: Ajá, está bien.
1: Pariente, ahí estamos, ahí estamos.
0: Es usted muy amable. Muchas gracias.
1: Dios lo bendiga, que esté muy bien.
0: A usted también, amén. Reporto sintonía desde el barrio Macunaima, Víctor Pérez del Bichada. Hola, Víctor, ¿cómo está? Bienvenido, hermano. Saludo desde Villanueva, Casanare. Alguna vez hace rato estuve en su programa promocionando un trabajo. Debe ser, dijo una traba, pero no, yo no promociono traba. Yo no promociono traba. Un trabajo, quiso decir, un trabajo discográfico, seguramente. Gracias al oyente, muy amable. ¿Quién más está por aquí? A ver, ¿de quién nos habla por acá? Hola, ¿qué tal? Muy buenas, buenas, buenas. Hola.
2: Don José David Oropesa, buenas tardes.
0: Está lloviendo, cámara.
2: Por aquí la costa de Lupía, hágame el favor, de momento de Cabullaro, hágame el favor y me coloque la canción de Juan Farfán, ya no quiero verte más.
0: Ya no.
2: Un paro de agua por aquí en esta hora, manito.
0: Sí.
2: Ya se llenaron los marranos.
0: ¿Sí? Ya no quiero.
2: Gracias, chao, podemos ver.
0: Verte más. ¿En las qué? En las bocas de Lupía le está lloviendo con aguacero venteado, no hay araguato que verma, tiene que ponerse un caucho y no se lava. Ah, vaina, qué bueno, los oyentes están en sintonía de La Voz de los Llaneros y buenas tardes, Llanura. Ya vamos con sus canciones, ni más faltaba. Hemos escuchado a don Rafael Montaño, el tema titulado Preludio del Cabrestero. No hay nadie más importante en una ganadería que el cabrestero, ¿no? El líder, el que va en la punta del ganado. El cabrestero tiene unas características muy especiales. Primero, tiene que ser un hombre calmado, tiene que tener un caballo de buena rienda, pero también calmado, ¿no? Tiene que irse adelante cantando, tiene que ser un buen poeta, tiene que tener buen leco, buena voz, porque resulta que los ganados se acostumbran a que el cabrestero les cante y entonces pegan unos lecos largos, improvisados. Eso no corresponde a letras aprendidas. No, señor, son lecos improvisados. Por eso las características del cabrestero son únicas. Y el cabrestero tiene que tener la habilidad de que si el ganado le exige demasiado, es decir, coge a trotar demasiado o a correr demasiado, tiene que tener la habilidad de controlar la cabeza del ganado. Porque por donde se va una res, se va el resto, ¿no? De ahí para atrás está el traspuntero, que se llama así, los orejeros, los traspunteros, está Cabrestero, Orejeros, Traspunteros y los de la Culata. Pero el hombre que tiene la habilidad de controlar la cabeza del ganado para que no haya el desparpajo, es el cabrestero, ¿no? Y el cabrestero tiene que tener los nervios de hierro, porque si llega a la barranca del río y no se paran en hueso, tiene que tirarse inmediatamente o desensillar su animal, quitarse los pantalones, quedar en interiores y cáigale abrazo limpio al caño para cruzar de una. Así se hace. Es un hombre que debe saber nadar, que debe saber cabecear el ganado cuando está nadando también para que no se tamboree o no se trambuque la canoa. Bueno, una cantidad de habilidades debe tener este señor. Saludos a quienes hacen de cabresteros en los últimos tiempos, que ya se están acabando, porque ya nadie arrea ganaderías, esa es la verdad. La vaina está tan escasa que ya se están acabando. Ahora la gente hace trabajos es en moto y en carro y ya. El resto ya no, ya pasó a la historia, ¿no? Cacho Garay, saludos, paisano, ¿cómo está la vida? Voy con don Víctor Sanabria. Este debe ser familiar de Alexis Sanabria. Canta una canción de Oscar Curbelo que se llama El Viejo y suena así, aquí en La Voz de los Llaneros. Y buenas tardes, llanura. Vamos para adelante, 5 de la tarde con 31 minutos. No le aflojen ni para el café.

0: Faltan 18 minutos para las 6 de la tarde, 18 minutos para las 6, y aquí estamos poniéndole el gusto musical a este programa con las canciones que ustedes solicitan, ¿no? Con esas canciones evocadoras del llano adentro, como la de el jirigüelo del llano, el sicario se llama el caballo. Víctor Sanabria, el viejo, de Oscar Curbelo, Ya no quiero verte más, el hombre que está bajo los aguaceros en las bocas de Lupía, por allá está el hombre. Bueno, que le vaya bonito, ¿no? Que no le vaya a caer un rayo encima, porque ahí sí le embarramos, cámara. No, hombre, qué va. Sin embargo, hay que tener cuidado, ¿no? José Octavio Muñoz, llanero, tarde joropesa desde San Martín de los Llanos. ¿Cómo estás, hermano? ¿Bien o no? Saludos también para quienes acaban de llegar. A Nati, que es nuestra moderadora, que acaba de llegar también. Mil gracias, Jair Maldonado. ¿Cómo estás? Anita, puede unirse, Anita, pueden compartir cuando quieran, ¿no? Cuando quieran. Por aquí nos hablan desde Villanueva, Casanare. ¿Qué dice Villanueva?
1: Aquí estamos, parientico, David López.
0: Esa vaina.
1: De Villanueva, Casanare.
0: Primo, un abrazo, hermano. Nada que se maduran los mangos, ¿no? Este hombre me mandó el otro día una caja de mangos muy sabrosa. De esos mangos criollos que son tan evocadores de la infancia de uno, los que hemos vivido en el campo, todos hemos comido mango criollo, mangotín, mango chancleto, ¿cómo se llama? Madroña, ha comido ciruelas, ha comido mamoncillo, ha comido cambures, ha comido hasta moriche de ese que se da en los esteros. Todo eso hace parte de los recursos del pepeo, como dicen en San Martín y dice Jairo Solano, ¿no? Y uno ve muchacho que es áfrico, se la pasa montado en cualquier árbol que tenga una fruta, pelea con los pájaros y los monos por la fruta madura. Había una fruta que yo adoro muchísimo, que ya casi no se ve, que es el anón. El anón es una fruta como una especie de chirimoya, pero está siempre lejos de ser chirimoya. Y se pone rosadita cuando está madura. En mi casa habían dos palos de esa fruta, que es absolutamente suculenta y es muy dulce, es muy deliciosa. Tiene un sabor súper especial, el famoso anón. Después apareció un arbolito pequeño que echaba una fruta que la pusieron riñón, porque tienen una forma como el riñón de las vacas, entonces lo pusieron riñón. Esa es otra fruta súper exquisita, entiendo que es de las familias, es así, de las famosas guanábanas o chirimoyas. Bueno, hay frutas en el piedemonte que no se consiguen en el llano adentro, eso es verdad. También hay que decir eso, ¿no? Por eso cuando me hablaron aquí de cómo se caimarón y caimito y esas vainas, yo no tenía eso en mi cerebro. Entonces un día, caimarón, hay una que es silvestre, ¿no? El caimarón es silvestre. Pues yo de pequeñito no comía mango chancleto, sino chancleta venteada. Ah, sí, chocotero, saludos. También, a menos mal que a usted le fue bien, porque le dieron con la chancleta. A nosotros nos daban era con un rejo tieso, cámara. Y eso no era cualquier vaina, ¿no? Por donde le ponían el rejo uno, vertía la sangre. Le faltó la madura verde. Comí mucho en Restrepo Meta. Sí, señor, la madura verde. Ese es el mamey, ¿no? Es que se llama, que lo rompe uno, es blandito, pero le queda una mancha en el labio fastidiosísima que no me gusta. Había una jova silvestre que también tiene un olor muy rico. Y había una chirimoya montuna que huele muy bien, pero sabe muy mal. Increíblemente. Eso es simple, eso no sabía nada, pero tiene un olor muy rico, ¿no? Epa, José David, ¿cómo vamos? Alexander Bernate, saludos, Alexander. Bien, hermano. Hay una fruta que no se ve es la champás. Esa también se llama caimito. Sí, tal vez sí. Esas frutas, hay una muy conocida que se consigue en todos lados, que es el famoso lechemiel, ¿no? La lechemiel es una fruta absolutamente hermosa, ¿no? Y bueno, pues podíamos quedarnos hablando de frutas maduras muy ricas que hay en el bosque. Bueno, ya seguimos hablando del tema, voy a ir con música, 5:47 minutos, saludos a Dumar Aljure, el trochador de la canta que está en Monterrey, Casanare. Dice que él duerme en Monterrey pero ronca en Tauramena. A propósito de él, aquí me han pedido una canción que se llama Llano Tierra Inolvidable. Así canta Dumar Aljure Rivas, el trochador de la canta desde hace 50 años. ¡Vámonos!

0: Buenas tardes, llanura.
1: Tenemos las 5 de la tarde con 54 minutos. 5:54 minutos. Ya viene la exactitud en la voz de los llaneros, donde sonamos nuestro glorioso himno nacional de la República de Colombia. Saludos al maestro Teo Galíndez, que se conecta al Facebook, al TikTok Live, es la cosa. Facebook Live no soporta música, así de que no vamos por allá, ¿no? Pero hay un campeón de la radio, que es Manolo Belón, que hace un programa de música de rock de la vieja, y el hombre hace presencia en Instagram, en TikTok y en Facebook Live. Y un día le pregunté, maestro, ¿cómo hace? Me dijo, no hay que dejar pasar más de 3 segundos de música. No, eso es muy duro. ¿Cómo se llama la emisora? Gracias. Se llama La Voz de los Llaneros, la que yo prefiero y usted también prefiere. ¿A qué se dedica? Es la radio oficial del gobierno departamental del Meta Colombia Sudamérica. El Meta es un departamento aquí en Colombia, ¿no? El departamento, ahí sí, cabrestero del desarrollo y la potencialidad que tiene medio país, que se llama la Amazorinoquía colombiana. Bueno, gracias por preguntar. Cuando pueda, venga por acá, que tenemos cantidad de cosas que ofertarle. Definitivamente somos destino turístico de Colombia y el mundo. Existe Caño Cristales, el río de los 7 colores, en La Macarena, en el municipio de La Macarena. El cañón del río Güéjar, ¿verdad? Es otra maravilla de la naturaleza. Y otras cascadas innumerables que hay en el municipio de San Juan de Arama, la tierra del Indio Acostado. Es una maravilla. Lo que hay que tener es tiempo, porque esos lugares hay que visitarlos con una actitud de admirar la naturaleza, de tomar fotografías, de hacer videos, de comer localmente lo que ofertan los operadores turísticos de los municipios. Y traiga billete, porque uno cuando va a pasear va a gastar plata, ¿no? Así es de que no va a llegar pelado por aquí. No, hombre, qué va. Bueno, voy con los oyentes del, ¿cómo se llama? Del WhatsApp llanero. Hola, ¿qué tal? Buenas tardes.
2: Hay una fruta que usted no ha nombrado que se llama la manirita, pariente.
1: Manirita, sí, señor. Muy buena la manirita, ¿no? Creo que es en abril donde florea la manirita. Donde echa fruto, digo. Uy, sí, la manirita es una delicia. Una especie de pitaya silvestre muy rica.
3: Señor Oropesa, buenas tardes. Juan Matiz, reportando.
1: Juan Matiz.
3: Tiene un tumbamonos, mejor dicho, pero bravo.
1: Tumbamonos es un aguacero.
3: Por el lado de la llanerita.
1: Ajá.
3: Mira, para escuchar ese temita, aguacerito del recuerdo.
1: Aguacerito. Gracias. Aguacero de recuerdo, aguacero de recuerdo. De Jorge Guerrero. Aguacero de recuerdo. Gracias, Juan Matiz. Muy amable. Gilberto Quevedo, ¿qué dice, Gilberto? ¡Huepa!
4: Ajá. En la montaña hay
1: Tobita.
4: Un anón.
1: Anón.
4: Silvestre.
1: ¿Verdad?
4: Es muy rico, pero pica mucho en la garganta. ¿Y? Es un anón silvestre entre la montaña.
1: Ah,
4: aquí
1: no
4: en el llano.
1: No lo conozco.
4: Sí, es muy rico ese variedad de anón silvestre. Ajá. Y el referente de la música, esa canción que está hablando de Dumbrajure. Ajá. La bandola es Manuel García.
1: ¿Verdad?
4: Un músico que nosotros le decíamos, bandolista bueno, buenísimo. Hicimos este bagre.
1: Toca con Manuel García.
4: Y por favor, me le da un saludo. Quiero saludar a un gran amigo, un artista.
1: ¿Quién es?
4: A Emilio Nieves, que trabajamos en...
1: Ah, el maestro
4: Emilio. Hace 40 años trabajando en un estadero.
1: Emilio, claro.
4: Y trabajamos en... tocando música.
1: Me anunció visita.
4: Emilio Nieves, Pablo Emilio Nieves, más favor me saludó. Yo creo que él está, él vive en Villavicencio.
1: Sí, sí, sí.
4: Un saludo mucho especial a Emilio.
1: El negro, pues, Emilio.
4: Señor, pensa,
1: querido.
4: Un temita de Farfán, el coleador forastero, gracias.
1: El coleador forastero. Emilio Nieves me anunció visita, que iba a promocionar una música, pero nunca llegó. Yo no sé si fue que se perdió o se le olvidó venir, Emilio. Hola, ¿qué
5: buenas
1: tal?
5: Buenas tardes, aquí habla Wilfredo Moreno de Casillas.
1: Wilfredo, ¿cómo
5: para
1: está?
5: Para felicitarla por este programa tan bueno.
1: Gracias, hermano,
5: y
1: muy amable.
5: Una cancioncita del maestro Juan Valderrama. Linda Morena.
1: ¿Linda Morena? Linda Morena, Morena. Juan Valderrama. Bueno, vamos a sabanearlo. Prometo que si lo encuentro, lo sueno. Si no lo encuentro, ni modos, ¿no? Hola, ¿qué tal? Buenas tardes.
6: Parientico.
1: Buenas, pariente.
6: Que nos hemos criado en el campo, nos hemos criado también a punta de pendares.
1: ¿Cuál
6: de
1: es?
6: De leche miel, de cutacuta, de chiche deje, chiche moriche.
1: Sí, verdad.
6: Esas son frutas de verdaderamente, pero...
1: ¿Se acuerda que hay una fruta llamada camburita?
6: Y sabrosísima.
1: Camburita, que echa un bejuco que uno... Dice que llegaba calladito a tirarlo para poderlo reventar. Ese bejuco lo usaban para amarrar maderas y amarrar empalmes y demás, ¿no? Así lo usaban. Wilmer Arias, J, la voz de los llaneros. Gracias, Wilmer, por estar aquí. Muy amable, un abrazo del Matapalo para usted y un ánimo muy grande a los que acaban de llegar. Gracias. Voy con... ¿Quién más me manda? Juan Matiz. Un video que no puedo ver porque sale al aire el audio, amigo. ¿Quién más está por aquí? Dice, hola, buenas tardes, para solicitar una canción, por favor. No me toca embalar el blanco del chulo. ¿Qué? El blanco. Me tocó embalar el blanco del chulo. Me tocó embalar el blanco. Muchas gracias. Embalar el blanco. Embalar. Embalar al blanco. Embalar al blanco. Del chulo Hernández. De Dulber Hernández. Ese pasta, como dijo el criollo, en las costas del Guachiría. Eso es jurisdicción de Trinidad Casanare, costas del Guachiría. Bueno, por aquí hay algo que me pidieron de Juan Farfán. Se llama Caballo Nuevo y suena así en la voz de los llaneros y aquí en Buenas Tardes Llanura, el programa institucional de la cultura llanera. Aquí está.

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6: Más de 9.000 adultos mayores participaron en las elecciones de los cabildos de adulto mayor en los 29 municipios del Meta. La jornada permitió elegir a 309 personas mayores que representarán los intereses de esta población durante los próximos 4 años. La gobernación del Meta acompañó el proceso para garantizar su transparencia y fortalecer la participación ciudadana. Ahora, cada municipio contará con representantes que llevarán sus necesidades y propuestas a los escenarios de gestión institucional. La respuesta a la emergencia por la creciente del río Ariari ya está en territorio. La gobernación del Meta desplegó maquinaria amarilla para atender los puntos críticos en la vía entre El Dorado y Cubarral y proteger la infraestructura afectada, especialmente el puente La Amistad. Retroexcavadoras, bulldozer, vibrocompactador y dumpers adelantan trabajos de mitigación y recuperación de la movilidad, mientras se mantiene el monitoreo permanente del río y la zona. Cerca de 286 emprendedores del Meta se inscribieron en la primera convocatoria del fondo Avanza Meta, que busca fortalecer unidades productivas mediante capital semilla, representado en herramientas y equipos. La iniciativa permitirá mejorar procesos productivos, administrativos, comerciales y tecnológicos. La verificación de requisitos inició el 14 de septiembre y los primeros resultados se conocerán el 18 de septiembre a las 5 de la tarde.
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En Colombia, 6:12, 6:12. Seguimos aquí en Buenas Tardes, Llanura. En esta tarde de hoy, martes 15 de septiembre, un abrazo del Matapalo para quienes acaban de llegar a la sintonía, como lo hace Rafael Fe. Saludos desde Costa del Pauto, en San Luis de Palenque. Un abrazo, Alexander Colina Mendivelso, para una canción de Jorge Guerrero, Añoranzas. Claro que sí. Alguna de Lalo me piden también. La familia del patrón, Gremio Amarillo desde Bogotá. La familia del patrón, Gremio Amarillo desde Bogotá. Dele plomo, Luis Núñez acaba de llegar. Dele en tac-tac a la pantalla y seguimos conectados con nuestra audiencia desde aquí, desde La Voz de los Llaneros, la que yo prefiero. Gracias por acordarme de las frutas silvestres que se quedaron por fuera, entre ellas la manirita, que son muy conocidas y muy agradables, muy ricas. Saludos, fama, me dice Nixon Tejero. Saludos, Nixon. Un ánimo para usted y toda su gente. Está la camburita, está igualmente, bueno, el cuesco de palma también es una fruta que he comido, fruta cocinada. El cuesco se cocina y coge un agradable olor y sabor. El cuesco de palma real y de cocurita. Los hermanos indígenas lo asan en hogueras y se comen ese cuesco, como esa carnaza que tiene el cuesco, que con el tiempo él cría un gusanito que es solo aceite, es una mantequilla. Ese gusanito lo usábamos para pescar palometa y mijes en los caños del llano, ¿no? El ¿cómo se llama? El cabecemanteco se llama el pescadito mije. El lechemiel, primo, cómo no, también lechemiel. ¿Qué otra fruta silvestre hay? Hay muchas. Definitivamente a uno le enseñaban que cuando un animal se come una fruta es apta también para uno como ser humano, ¿no? Porque no falta el que se pierde. El corozo de cubarro. Bueno, el cubarro es uno y el corozo es otro. Es muy bueno, nosotros comíamos corozo. Guayaba sabanera también. Y hay una perita en la costa del Pauto, sobre todo hay mucho de eso. Esa pera rebalsera, primo, que es similar al borojó. Es un borojó diminuto, crece por ahí así, ¿verdad? Pero sabe a borojó. Una vez yo me pegué una comida de esa vaina y me dio vómitos. Comí demasiado. Por andar de goloso, dijo mi mamá, por andar de goloso. Esas. Está también la guayaba sabanera, que es otra frutica sumamente deliciosa. Había un árbol que le decíamos maíz tostado. Maíz tostado, que tiene una fruta que es como... Es granulosita y es dulce. Primo, el icaco es una fruta que no sabe a nada. Tiene un color muy bonito, es suculenta, pero eso no sabe a nada. A mí no me gusta el icaco. Buenas tardes, saludos desde Villavicencio y quiero escuchar Palomita Mensajera. De Tirso Delgado, sí señor, palomita mensajera, eso en términos generales así se llaman o existen las frutas silvestres del llano de donde yo vengo, porque repito, aquí en el Piedemonte, las montañas y los montes de aquí crían otro tipo de frutas que nosotros no conocemos, que son nuevas para nosotros. Ay, saludos a Ercilia Arismendi. Me dice, no hay como el churruay asado. Sí señora, el churruay. Pero el churruay se da mucho. Es en el Bichada, primo, igual que el ceje, ¿no? Esas son frutas que yo las vine a conocer en el departamento del Bichada, el famoso churruay. Ahora hay una fruta que es de la montaña, de la selva, que se llama, ¿cómo es? Esa que pelan y le dan un enjugo. La jova, sí, también. Le dan en jugo, se llama, ¿cómo es que se llama? Que le echan sal. La cocinan, la pelan y por aquí la venden. Eso es silvestre, se da por racimos. Es amarilla y hay veces como rojiza. Ah, se me olvidó el nombre. Pero es común verla por aquí. En las carretas las venden. Esa es una fruta silvestre. Que la ligan en las chontaduro, ¿cómo no? Chontaduro, maduro, chino seguro, decían por ahí un señor que estaba vendiendo. El algarrobo también es una fruta que huele mal, pero que tiene un buen sabor. Si la liga uno con miel de abejas, aparece un turrón exquisito y delicioso. Y además, dicen que es muy bueno para el cerebro. Prima, ¿puede poner la mujer de Villamil? Es la mujer de Villamil Torres. Claro que sí, primito. Es la mujer. Bueno, muy bien. Es la mujer.
Eso entre muchas otras frutas. Saludos a la gente de Restrepo que está en sintonía. Mil gracias. Hemos escuchado Llano Tierra Inolvidable. Dice aquí la bandola de Luis Quinitiva, dibujo llanero, Teo Galíndez, Jorge Guerrero, Aguacero de Recuerdos. Esa es la música que ustedes han programado y que nosotros aquí de Alcahueta le ponemos, porque de eso es que se trata la radio. Voy con Juan Farfán. El tema se llama El Coleador Forastero. Pónganle cuidado a la relatoría del maestro Juan Farfán en este tema.

Bueno, avanza la tarde-noche de Buenas Tardes Llanura. Saludos para Nuri Naranguren Silva en Puerto Carreño, la capital del Bichada. ¿Dónde está mi amigo Cocinita? ¿Dónde andará? Un abrazo del Matapalo también para él. Saludos desde San Martín Meta, sin luz, tocó pagar, pelar por el radio y las pilas, que no le haya pasado lo del jodido que dijo, se fue la luz, y cuando fue a ver le habían robado el radio. Le habían robado el radio, imagínese esa vaina. Por poco el ventarrón me deja sin señal, qué vaina, ¿no? Saludos a ¿cómo se llama? A Juan Matiz, que me mandó unos videos con un ventarrón de esos tumbamicos. Verdaderamente, hay veces ventea demasiado, ¿no? Cuando ventea no llueve, realmente se levanta el aguacero y se va. Saludos para Mayra Jiménez en Restrepo Meta, Polo manda decir eso. Mayra Jiménez en Restrepo Meta, un abrazo. Carlos Amado, le da mucha risa. Iván Gómez, bienvenidos. Ahí teníamos las canciones pedidas por ustedes. La de Juan Farfán, El Coleador Forastero. Está Villamil Torres, Es la Mujer. Un bonito pasaje que me pide mi primo, el Guate Borareño, desde Trinidad Casanares. Saludos y gracias por estar ahí. Saludos a Nati, que sigue con nosotros. Carlos Armando, bienvenido. En fin, Darío está por aquí. Vamos a ver qué nos dice Darío. Por acá se van a caer los araguatos. Pija, está lloviendo parejo, ¿no? De razón que se nos fue la luz un momentico. Está lloviendo parejo, compañero. Cuando llueve parejo, toca uno amurrungarse por ahí. Yo recuerdo que sufre todo el mundo cuando llueve, ¿no? Mirar, por ejemplo, los únicos que se ponen felices son los patos mansos, los patos silvestres también se ponen felices. Pero las gallinas sufren con sus pollitos a resguardarlos en cualquier lugar. Son una auténtica manifestación de amor, ¿no? Mirar esas gallinas cuando llueve demasiado, que se les crece el lugar. Ellas se arruman en cualquier lugar y en todo caso la prioridad de ellas es proteger sus crías, sus polluelos, sus pollitos. Realmente, sufren los marranos. Cuando llueve chubasqueado, chillan los marranos. Cuando los marranos chillan es porque el chubasco es fuerte, ¿no? Es fuerte, es fuerte. Hugo Aranguren me dice, la primocha Nuri, sería que me le dieron quereme porque está como amañada en Puerto Carreño. Pero claro, ¿cómo no va a tener quereme allá si tiene un buen trabajo allá? El mejor quereme es el trabajo. Bueno, aquí en Paz de Ariporo también está lloviznando a esta hora. Por todo el llano ha llovido, se volvieron a crecer los ríos. Primo Hugo lo manda a saludar, don Hugo Aranguren, en Trinidad Casanare o en San Luis, Hugo. Un abrazo muy grande, ¿no? Tenemos las 6 de la tarde con 30 minutos, 6:30 minutos. Vamos a continuar escuchando música a esta hora de la tarde aquí en Buenas Tardes, Llanura. Esta tarde cayó un palo de agua en Trinidad Casanare. ¿Se acuerdan de la canción de Juan Farfán? Cayó un palo de agua por las sabanas de Arauca. Buen tema. Voy con Dulber Hernández. El tema se titula Eche Otra Tanda, familia. Es un pasaje cantado al estilo del Chulo Hernández, que a la gente le gusta mucho.

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1: ¡Upa! Seguimos desde aquí, desde el departamento del Meta, la voz de los llaneros, Villavicencio, capital del llano colombiano. 6:48 PM. Trabajamos con corazón para que el Meta avance, es el lema del gobierno departamental. Saludos cordiales, ahí teníamos las músicas que ustedes han pedido. ¿Quién cambió nuestras costumbres? Del maestro Tirso Delgado. Eche otra familia, otra tanda, familia Dulber Hernández. Y Juan Farfán, tenemos aquí programada la brincona, ¿no? La brincona del maestro Juan Farfán. Música vieja, pero muy buena. Saludos a la gente en Venezuela, en Colombia. Jairo Ortiz, bienvenido. ¿Qué tal, don Pedro, el llanero de Reinaldo Armas? Sí, señora, tiene razón. Los de beber, Juan Farfán, Tirso Delgado, Francisco Montoya, Jesús Moreno y Jesús Quintero. Esa está bien. Ahí, ¿qué pollo? Ah, no, y le faltó Wilmer Tobar. Wilmer Tobar le faltó ahí, primo. Muy bueno. Para echar guaro, ¿no? Yo ya estoy en uso de buen retiro. Mejor si es aguardiente llanero. dijo un amigo, dijo, es que esta vaina sí lo pone bueno a uno. Claro, el aguardiente llanero. Saludos cordiales, queridos amigos. Hemos hablado de las frutas silvestres del llano. Hemos hablado también de algunas costumbres de nuestro querido territorio de la Orinoquia colombiana. Lo más lindo que tenemos, solo que nos...

0: más lo que tenemos, que el llanero es muy, ¿cómo le digo? Muy, sí, desprendido de muchas vainas, y en algunos casos, frente a los embates de todas las cosas que hay, pues hay que ser un poquito apegado y pararse firme para que no ser absorbidos por otras culturas, ¿no? Desde el punto de vista de la cultura, es muy importante fortalecer lo nuestro. Por eso yo celebro que algunos padres de familia tengan en su plan llevar al muchachito a temprana edad. Óigame bien, subrayo, temprana edad. Sí, desde los 5 añitos, 3 añitos, meterlos a la academia para que aprendan a tocar un instrumento, porque después de muchachos se le crece y no lo mete nadie a la academia. Se va con el TikTok por otras músicas. Hubo una vaina que se llamaba BTS, creo que se llamaba, un grupo coreano que enloqueció al mundo, a la juventud. Y no, y los muchachos no se identifican con la música llanera. Entonces, ¿qué hay que hacer? Llevarlos a temprana edad a que vayan a conocer el llano, que se metan a un corral, que les cojan las tetas a la vaca, que ordeñen, que monten a caballo, que vean las aves silvestres, que naveguen en el río. Todo eso hay que hacerlo. Y llevarlo a que aprenda a tocar un cuatro, unas maracas, un bajo, una guitarra, lo que sea, y a que mire cómo los niños cantan música llanera. Ahí ese muchacho se apropia de su música y no importa la cultura que le llegue encima, que él sabe dónde está parado, que él sabe cuál es su tierra, y hacerlo con amor, no obligado, jugando. Los muchachos, ahora los pedagogos de la música hablan de eso, de cómo enseñar jugando a los niños la música, ¿no? Ya las épocas de la letra con sangre entra pasó hace rato. No nos vamos a devolver a esa época, pero sí es importante, si queremos preservar nuestra identidad, nuestro folclor, nuestra copla, nuestro poema, nuestra tonada llanera, hay que hacerlo de esa manera. Yo debo decir que es la recomendación que le hago a todo padre de familia, que quiera su llano, que quiera que su hijo tenga esa identidad llanera, que lo meta al barro para que él absorba todo ese conocimiento y pueda marcar su carácter y su personalidad asignada en esa identidad llanera que tanto nos hace falta y que tanto queremos y que es tan valiosa, entre otras cosas. Bueno, tenemos las 6:52. Voy con La Brincona, un tema de Juan Farfán que me solicitan a esta hora de la tarde. Estábamos hablando en el TikTok de la preferencia musical para uno tomarse unos miches.
1: Allá va la traicionera.
0: Aquí está una de esas canciones, primo, que uno no puede dejar ir en una amanecida, en un amanecer llanero. Por

El estilo y la manera de cantar de Freddy Salcedo y Joel Hernández, Viejo Soguero, La Tonada Llanera. Y vamos a terminar la emisión de hoy con este San Rafael Casanareño. Mil gracias por haber estado en la sintonía, quienes pidieron canciones. Gracias a quienes no pudimos tocar sus temas, nos excusan, trataremos de ir mejorando cada día más. A ustedes mil gracias, pásenla bien, una feliz noche. Con mucho gusto les anunció José David Oropesa, los quiero mucho. Y como dijo el pariente, Naviata Cujinayabó. San Rafael Casanareño en la voz de José Cantor, dueño del Ato Canarias en Casanare. ¡Fuímonos!

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7: Más de 9.000 adultos mayores participaron en las elecciones de los cabildos de adulto mayor en los 29 municipios del Meta. La jornada permitió elegir a 309 personas mayores que representarán los intereses de esta población durante los próximos 4 años. La gobernación del Meta acompañó el proceso para garantizar su transparencia y fortalecer la participación ciudadana. Ahora, cada municipio contará con representantes que llevarán sus necesidades y propuestas a los escenarios de gestión institucional. La respuesta a la emergencia por la creciente del río Ariari ya está en territorio. La gobernación del Meta desplegó maquinaria amarilla para atender los puntos críticos en la vía entre El Dorado y Cubarral y proteger la infraestructura afectada, especialmente el puente La Amistad. Retroexcavadoras, bulldozer, vibrocompactador y dumpers adelantan trabajos de mitigación y recuperación de la movilidad, mientras se mantiene el monitoreo permanente del río y la zona. Cerca de 286 emprendedores del Meta se inscribieron en la primera convocatoria del fondo Avanza Meta, que busca fortalecer unidades productivas mediante capital semilla, representado en herramientas y equipos. La iniciativa permitirá mejorar procesos productivos, administrativos, comerciales y tecnológicos. La verificación de requisitos inició el 14 de septiembre y los primeros resultados se conocerán el 18 de septiembre a las 5 de la tarde.
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